0: Es más, si ustedes tienen su grabación del domingo pasado, es cuestión de que vuelvan a ponerlo más. Yo dije que para mí era un poco muy abultado y ya demasiadas sanciones para la institución en sí, de parte de la UFI. Primero, la sanción de la pérdida de la categoría. Segundo, la sanción de 50 jornales al club. Y tercero, la suspensión de un año de su cancha. Estamos hablando de tres sanciones diferentes para la institución. Las otras sanciones no voy a hablar porque las tienen bien merecidas por los hechos de violencia, ¿verdad? Si hay jugadores que fueron violentos, que se les suspenda uno, 2 años y 5 años también. Si hubiera un cuerpo técnico sancionado por hechos de violencia, y que se les suspenda, que se les castigue. Ahora, ¿por qué tres tipos de sanciones para la institución? Eso es lo que yo manifesté, donde yo no estaba de acuerdo, y hoy día es lo que le manifesté a Cristian, al delegado. Un comunicado no te ayuda en nada. ¿En qué va a cambiar que la Liga Luqueña quite un comunicado? Es lo que yo te estoy diciendo. Absolutamente en nada. Y aparte, yo estoy de acuerdo con la sanción de la UFI en parte, y estoy en desacuerdo en otra parte. Y en parte, ¿por qué estoy de acuerdo? Porque nosotros acá sancionamos a los clubes 5 o 10 jornales y le suspendemos 3 o 4 fechas a los jugadores y se asustan todos, ¿verdad?
1: Y yo te hago...
0: Imagínate si nosotros sacábamos esta resolución que sacaba la UFI, a lo mejor me iban a quemar a mí en la liga, yo adentro. Que la liga lo único que quiere es recabar, que la liga lo único que quiere es meter la mano en el bolsillo. Vos le suspendés, el tribunal le suspende 2 o 3 fechas a un jugador, saltan todos son inocentes. En cambio, acá vino un castigo fuerte y al final dicen que por qué la liga no saca esto, por qué la liga no saca aquello.
2: Para mí era fácil la cuestión, era la suspensión de la cancha 1 año, la sanción a los jugadores, a los técnicos, pero jamás este tema del descenso.
0: Yo no estoy de acuerdo, Tano, en cuanto a la pérdida de la categoría de ningún club. ¿Por qué no estoy de acuerdo? Que se le sancione a los jugadores que hicieron el hecho de violencia. Que se le sancione al club por la parte monetaria y que se le suspenda también su cancha si es necesario. Pero ¿por qué tiene que bajar de categoría? O sea, que no entiendo yo, porque igual ellos van a seguir compitiendo el próximo año en la Liga Luqueña de Fútbol. O sea, ¿en qué varía que compitan en la División de Honor o en la Divisional de Ascenso? El club sigue jugando. O sea, no le veo ningún sentido a hacerle perder a un club de categoría, porque el club va a seguir siendo afiliado a la liga, va a seguir jugando su torneo, y sea en la división que sea, sigue jugando. Entonces, no, vos me preguntás a mí, te puedo decir, no estoy de acuerdo y no voy a estar de acuerdo ni hoy, ni mañana, ni pasado mañana. Sí estoy de acuerdo en las sanciones en los jugadores de 24 meses, que se les multe la cantidad que se les tenga que multar y todo eso, pero es más, que se les sancione la suspensión de 1 año de no competir en ninguna liga de UBI también, si fue necesario, pero el bajarle de categoría, pues, para mí no haría absolutamente a nada.
2: Bueno, muchachos, nada más.
3: No,
2: al presidente. Ya no tengo tiempo. Tengo
3: que justamente lo que
2: ya no hay tiempo, Vicente. Bueno, te agradezco. La próxima, el siguiente domingo. Presidente, gracias por tu tiempo y vamos a estar en contacto esta semana para ver cómo se viene la cuestión de las finales y si puede hacer el giro para la cerveza de Hugo Martín.
0: Hey, que pase bien, Hugo Martín. Como dijo también hace rato ahí que estaba hablando. Hay muchas personas que le quieren, hay muchas personas que le odian. No somos moneditas de oro para caerle bien a todos, dice una canción, pero hoy, en tu cumpleaños, que siga pasando bien, que siga disfrutando. Y bueno, yo creo que hoy él merece también ir a cerrar de buena manera su cumpleaños con su familia y con una bien fría. Añade invitar a tu y buena vende más.
2: Sí, gracias, totalmente. Bueno, nos vamos, muchachos. Arnaldo, gracias por compartir con nosotros hoy esta cobertura al programa. Creo que han hecho un gran trabajo de vuelta los muchachos. Gracias, Jean Paul. Jean Paul también le enviaba un saludo al presidente de la liga, Jean Paul Piero Ortiz, que sigue. No sé qué sigue haciendo en la radio, Jean Paul. Después las 7 está de vuelta.
4: ¿Sabes lo que pasa? Que él está buscando a Porotito. ¿Eh? Le está buscando a Frijolito.
3: Frijolito.
2: Ah, ya nos está echando. Arnaldo.
1: Bueno, agradecerte, Tano, y bueno, espero el partido que sea doble el día de hoy.
2: Nosotros el domingo...
1: estamos en el partido del Sportivo Luqueño.
2: ¿Tenemos tiempo de llamarle al Rubio? Voy a llamar a Rubio.
1: Vecina, ¿le despediste ya al presidente todavía, no?
2: No, parece que está todavía el presidente. ¿Le despedimos al presidente?
4: ¿Presidente?
2: Ah, yo no te he despedido todavía. No, acá te envía saludos, Jean-Paul.
4: Estamos, señores, un placer, estamos atentos.
5: Se desconcentró, Tano. Ya quería cerrar la programación.
2: No creí que ya le despedimos.
6: No, todavía.
5: Pensaste.
2: Un ratito con el productor de fútbol total. No. Nosotros el domingo no vamos a poder estar. 12. Arranca. 12 o 13. 12 o 13 preguntas ya hiciste, Infanto.
7: Ahora no puedo preguntar más.
2: No. Bueno.
6: Yo no sé.
2: Víctor, acá estamos cerrando el programa de todo un poco, lo de Luqueño. Se viene el arranque del torneo clausura. Se viene de vuelta con todo Vive Producciones.
7: Sí, estamos ultimando todos los detalles ahí con nuevos equipos, bueno, trabajando también un poco en esta pausa larga, y ya el próximo fin de semana, Tano, se viene de vuelta al arranque con equipo completo, ¿verdad? Todo el equipo, vos en los relatos, con Hugo Martín, con Arnaldo en los móviles, con Jean Paul en la voz comercial, con Liliana Santander en la coordinación, ahí yo apoyando en lo que pueda también en algunos partidos seguramente, con Teófilo Cristaldo en todo la transportación, el traslado, y bueno, con la audiencia del otro lado, porque al margen de cómo le vaya a Luqueño, el compromiso que tenemos como medio de comunicación, como productora en el caso mío, es acompañar al Sportivo Luqueño, ¿verdad? Más allá de quienes estén, repito, del momento, porque va a ser un campeonato muy difícil para el Sportivo Luqueño y uno no quiere ni imaginarse, pero si Luqueño de vuelta no tiene la chance de mantenerse en primera división, yo no sé qué podría pasar, ¿verdad? Pero no
2: va a ser terrible eso,
7: pero lastimosamente la realidad de cómo estamos empezando y cómo estamos llegando a este torneo, ojalá de acá a unos meses me traiga mis palabras y bueno, Luqueño esté peleando el campeonato, pero de acuerdo a los amistosos y a todo lo que pasó, va a ser un torneo muy difícil, y a las incorporaciones que trajo, que hizo, realmente un panorama que vamos a estar sufriendo fecha tras fecha, y bueno, y ahí vamos a estar nosotros como radio, como medio, como fútbol total, con Vida Producciones, llevando todos los pormenores a la inmensa audiencia de la Radio Azul y Oro.
2: Ojalá, Víctor, que todos, o al menos lo que cuestionamos, criticamos siempre el manejo institucional del querido Sportivo Luqueño, estemos tan equivocados y nos sorprendan con un gran torneo clausura, que al final de cuentas es lo que espera, ¿no? La sufrida hinchada auriazul del Sportivo Luqueño, pero palpando un poco la situación, el momento en las calles, no se avizoran, no hay efervescencia, no hay motivación con relación a los preparativos de Luqueño para el torneo clausura.
7: Bueno, y definitivamente, y aprovecho estar en este momento para decirte a vos, para decirle a Arnaldo, que tenemos que tener cuidado, que no nos pase lo que le pasó al colega Chipi Vera en la Copa del Mundo. Porque el presidente ya planteó en el grupo de WhatsApp, estando en el Mundial, ven la determinación que toma la FIFA, analicemos tal situación para también tratar de imitar nosotros en Paraguay y en Luque en particular.
2: Ah, no me digas.
7: Sí, sí. Eso yo no, la primera que lo estoy contando al aire, la primera, no, ni siquiera en Notimúsica ni después de todo, no conté nunca, pero ya en aquel momento me había enterado cuando él puso y pasó lo del colega Chipi Vera, si la FIFA toma esta determinación de expulsar a un periodista, ¿por qué no se lo no podemos hacer? Y le dije a la persona, le dije que fueron varias, perdón, o sea, tres personas me dieron la información, cuídate, decir a la radio que se cuide, porque mira que el presidente piensa así, le decía yo, y que se anime, que se atreva, que haga, ojalá, le dije, a ver, pero sabiendo cómo es, no lo va a hacer seguramente, y bueno, y ojalá
2: le salga el deseo, si eso le va a servir para que Luqueño mejore en su campaña para salir campeón, que le meta nomás.
7: Sí. Que yo siempre suelo decir, Tanora, y estando tu posición, la de todos los compañeros de la radio, cada uno en su diferente horario, en su programa, mi ataque sea nunca fue personal, no, nunca fue personal. O sea, yo ataco su inutilidad dirigencial y su fracaso como presidente, ¿verdad? que hagan su vida privada con su señora, con sus hijos, con su padre, con su hermano, con su familia, en su empresa privada. Yo nunca me metí, ¿verdad? O sea, y no me metí porque no es mi estilo. Y respeto, vuelvo a decir, respeto el estilo de todos los compañeros, los colegas que si quieren cuestiones personales tocar, bueno, pues ya está en cada uno, ¿verdad? Pero ojalá, vamos a ver cómo se desarrolla el campeonato, pero tenemos que estar preparados para que tú ya no hay nada.
2: No creo. Muchachos, alguna consulta para Víctor Velázquez, ¿usted es cumpleañero?
8: ¿Qué tal, Víctor? ¿Cómo te va? No creo que lleguen a eso, ¿verdad? Y si llegan, serían los partidos de Luqueño.
2: Sería la caboce total, hermano.
8: Pero es un atentado contra la libertad de expresión, sí. La libertad de prensa.
1: Y yo creo que...
7: Absolutamente. Aparte, saludos, Hugo. Perdón, Vicente. Aparte, la APF hasta hoy no tiene exclusividad para radio. O sea, bueno, comprar acreditación, si bien la APF es la dueña del espectáculo, sí. Pero hay un convenio muy fuerte entre el círculo y la APF, te pueden negar el ingreso a los entrenamientos del club, pero no a los partidos organizados por la APF, porque Luqueño es un afiliado a la APF, ¿verdad? Y acá fue la propia FIFA la que tomó la determinación, no fue la selección paraguaya la que tomó la decisión de decirle a Chipi Vera, por ejemplificar nomás, ¿verdad?
2: Sí.
7: Mira, Chipi, vos no vas a entrar a los partidos de la selección paraguaya. Y Chipi Vera está entrando en el Mundial, se quedó hoy. Yo estaba hablando con él y él se fue a la final como hincha.
2: Sí.
7: No tuvo prohibición de ingresar al estadio. Lo que tuvo fue que sí, FIFA tiene los derechos y te vende la acreditación. No. Por eso nosotros no nos fuimos a transmitir, por ejemplo, el Mundial como Radio Azul y Oro. Pues no comprábamos, no teníamos los derechos, no podíamos transmitir, no podíamos pasar imágenes de la Copa del Mundo, ¿verdad? Y sin embargo, Luqueño eso no lo puede hacer. Pero, repito, para que vean nomás de qué se ocupan, yo mencionaba esto sin darle mucha importancia, por eso nunca lo toqué al aire y ya pasó de esto casi 20 días o más incluso, ¿de qué se ocupan, verdad? O sea, ellos, el presidente en particular se preocupa más de lo que dicen ustedes en Ciudad Deportiva, lo que digo yo en Notimúsica o en Deporte de Primera Mano, o lo que se dice en la radio en general, que en buscar refuerzo de Luqueño, que en tratar de por lo menos ganar los partidos amistosos, que no ganó uno solo Luqueño en estos tres que jugó, ¿verdad? El equipo principal hablamos, ¿verdad?
2: Porque en vez de estar preocupándose cómo salvar esta nueva demanda
8: otra vez más refuerzos,
2: ¿sí?
8: No incorporaciones.
2: Esta demanda que cayó de vuelta a Arnaldo Ríos, sí. Seguramente ya está también Víctor informado. ¿Y de que se va a hacer público esta semana?
1: Sí. Vamos a ver si mañana nos dan la posibilidad de dar con documentos.
2: Pero ya es algo concreto.
1: No, es algo concreto. Yo ya miré, ya vi, ya leí inclusive la resolución de que esta persona que le había demandado al Esportivo Luqueño, Víctor seguramente ya sabe también, en primera instancia perdió esta persona, presentó una demanda en segunda instancia y en esta segunda instancia ganó.
7: Yo como no estoy tampoco autorizado, Arnaldo, a hablar, quiero nomás decir y corregime vos, porque hoy en un grupo WhatsApp ponían unos amigos, la de Chito Ayala, no, yo por lo menos la información que tengo no es de Chito Ayala, no sé si vos manejas otra información, porque Chito Ayala creo que le ganó a Luqueño.
1: No, en primera instancia él perdió.
7: Esta demanda es de esta administración, ya es la gestión de Daniel Rodríguez.
2: No, claro, este Dani ya debió de solucionar hace rato cuando la deuda era más baja.
1: Sí, porque
2: y
1: ahora...
2: Dejó crecer y no sé qué carajo espera.
1: Porque ahora tendrá que pagar prácticamente más del doble de lo que fue la deuda inicial de esta persona, de este profesional que le mandó.
7: Que es lo que pasa en muchos de los juicios que tiene Luqueño, ¿verdad? Que algunos se publican y otros no, pero que toman notoriedad porque terminan arreglando por el camino y arreglan por un monto mayor de lo que fue la demanda inicial. Pero para frenar, por ejemplificar un caso, el de los médicos, el de Cardocito, el del doctor Rolando González y compañía, se triplicó prácticamente lo que era el monto inicial. Y yo siempre suelo poner ejemplo también lo de Sandra Bazán, ¿verdad? La colega que en su momento tendría que haber cobrado mejor 30 millones, hoy creo que ya está 110, cerca de 100 millones, entre regulación 110. De honorario y todo, y ahí hablamos de 100 millones, vos decís 100 millones no es tanta plata, no, para el que no tiene es muchísima plata, y hoy para Luqueño, 10 millones para Luqueño es fundamental. Fíjense ustedes, nosotros nos pidieron una donación de 2 o 3 millones de guaraníes para comprar ladrillo para el vestuario, o sea, esa es la situación que vive el Luqueño, o sea, para comprar 2.000 ladrillos, 3.000 ladrillos no tiene, o sea,
2: y no se terminó, esa obra quedó parada y Víctor.
7: Y quedó ahí, sí, ahora después del Mundial iban a ver seguramente, tratar de ver, ahora están entrenando de vuelta en Raquiura. Yo no sé si se van a volver a ir a la Liga Luqueña porque como en la UFI está ahora trabajando con Alía Luqueña, no sé.
2: Ahí se echó, ahí se echó semilla. Se echó semilla de invierno.
8: Semilla de invierno.
7: Sí. Sí, sí. Por eso digo, ¿verdad? Entonces, pero ese manejo institucional lastimosamente que tiene el Sportivo Luqueño.
1: Y con relación, ya que estábamos hablando del tema de Cardosito, y eso es un poroto ahora con relación
2: a lo que viene,
1: a la suma de dinero que Sportivo Luqueño tendrá que pagar, a no ser de que vuelva a apelar esta sentencia que salió, estamos hablando más de $200,000.
2: A no ser que se presente de vuelta en una chicana, ¿no? A cargo del asesor jurídico. No,
1: lo que se tiene que presentar ahora, si Luqueño quiere alargar esto, es una apelación de vuelta a esta sentencia.
2: Y así seguir sucesivamente.
1: Sí.
8: Vaya a tener esta instancia.
2: Increíble. Sí. Ahora, y en lo futbolístico, Víctor, Luqueño no le gana ni al segundo equipo del Triniense.
7: Exacto, la reserva Triniense, eso es lo más lamentable, ¿verdad? A ver, jugó contra el equipo alternativo de Triniense, no le pudo ganar el equipo principal, que sí. Presumimos nosotros va a ser el equipo titular Luqueño, porque al final
2: sí, así mismo, es decir, sí, sin rodeo, es el equipo base de Luqueño, que no le pudo ganar al segundo equipo del Triniense.
7: O que perdió en todo caso. Nacional y perdió contra Olimpia, o sea, perdió todos los amistosos que jugó Luqueño en esta preparación de
2: ahora, yo no sé hasta qué momento Rodrigo López va a aguantar esta situación, Víctor, Hugo, Arnaldo, Vicente.
8: Si no le traen los refuerzos.
2: Ojalá, por eso digo, ojalá que nos sorprendan desde contra Guaraní en la primera fecha
8: de
2: una
8: gran victoria. Por Morales fue el que pidió.
2: ¿Eh?
8: Por Morales fue el que pidió.
2: Y bueno, el técnico estará conforme, porque si yo soy técnico y no me trae lo que yo pedí, me voy. Como se rumoreó en algún momento dado que ya estaba él harto porque no venían los refuerzos y que estaba a punto de marcharse, pero continúa.
7: Ahora, yo tengo que decir también, Tano, Vicente, Hugo, Arnaldo, si Rodrigo López comete la irresponsabilidad de dejar en la cuarta o quinta fecha, me parece que va a ser muy lamentable, ¿verdad? Porque eso hubiese ido ya antes de iniciar el campeonato, que no sea cosa que en las primeras 5 fechas Luqueño tiene 3 puntos de 15 en juego y dice, bueno, no le encuentro la mano y me voy. Porque ahí el técnico que venga no va a tener mucha responsabilidad. Porque ¿qué le puede responsabilizar al que venga? Suponiendo que eso ocurra, digo nomás, ¿verdad? Tiene que analizar muy bien Rodrigo López. Yo creo que eso pasa un poco más por ahí también, ¿verdad? Que le van a tratar de convencer siempre y van a tratar de atajar, por lo menos, no sé, hasta las primeras 10 fechas o la primera rueda, de ver cómo se va desarrollando Luqueño en el campeonato. Va a ser un panorama muy, muy complicado, muy, muy difícil a lo largo de este torneo. Porque vamos a ir mirando fecha a fecha con la calculadora, cómo salió Ameliano, cómo salió Triniense, cómo salió Ruyú, cómo salió San Lorenzo, cómo ahí vamos a estar fecha tras fecha.
2: ¿Y qué hay de cierto que supuestamente se va a suprimir el descenso por la terapia, no?
7: Yo no creo, pero, a ver, yo... Hugo Martín,
2: a mitad de campeonato, Hugo Martín, que se pueda eso modificar, me parece medio inviable.
8: La asamblea.
7: Porque yo creo que el campeonato base, o sea, el reglamento base, Hugo Martín, y corregime vos que tenés, repito, mayor experiencia en cuanto a reglamentaciones, se habilita un torneo, o sea, un reglamento general de competiciones, sí, a principio de año, que se aprueba, sí, ya por la cuarta, quinta fecha de la apertura, pero ya para la apertura y la clausura, y después se aprueba también el reglamento para el torneo de apertura y clausura, y eso ya queda vigente. Bueno, pero
8: queda firme y ejecutoriado.
7: Que no es tan sencillo modificar.
2: No, totalmente. No, por eso.
8: Una vez que empiece un campeonato no puede cambiarse, no se puede modificar.
2: ¿Salvo qué? Se llama una asamblea.
8: Tiene que terminar o llamar a una asamblea, y porque la asamblea, pues, es magna y soberana, está por sobre encima de todo reglamento, todo sistema de campeonato.
7: Así bueno, es. Pero la asamblea tiene que convocar solo a los clubes de primera o a todas las divisiones.
8: No, en este caso a primera, solamente de primera. Pero la APF cuando convoca tiene que convocarle a todos. Más le afecta, le interesa a los equipos de primera para no perder la categoría. Pero es una asamblea
7: ahí, por ejemplo, me parece nomás, me parece, si ese es el sistema de definición. Yo tengo que averiguar, y realmente estoy tocando mucho de oído, pero ahí, por ejemplo, porque entiendo que son 5 representantes por cada equipo de primera. O sea, estamos hablando, a ver, 10 equipos son 50, son 60 delegados que vos tenés para una asamblea, ¿verdad? Lo de la intermedia creo que tienen uno por club. ¿Y cuántos equipos son de la intermedia? Creo que son...
2: No, 16.
7: 16. 16 equipos. Y bueno, y son 16 delegados nomás. Lo de la intermedia, por supuesto, que van a votar es que exista descenso, que se apruebe el descenso, que exista, porque ellos van a querer subir. No van a tener chance, salvo que le digan, bueno, no va a haber descenso, pero igual van a subir dos de la intermedia, y ahí le compensan, y ahí se queda conforme la intermedia, porque bueno, dos es nomás lo el cupo que tienen, pero ahí, al no suprimirse el descenso, se tendrá que ampliar el abanico de equipos para la primera división. Y yo no sé si los que están arriba, Olimpia, Cerro, Libertad, Guaraní, Nacional, que no corren riesgo, van a estar de acuerdo que se les sumen dos equipos más y ahí la misma torta se termine dividiendo en mayores comensales. En dos más. Y la plata que van a recibir va a ser menos.
8: Sí, en vez de recibir uno y medio, recibir uno 200.
2: No, totalmente. Sí. Así mismo.
7: Ahí ya pudiste eso. Ojo, asunto, no es tan
2: sencillo. No, yo creo que no. Va a ser muy difícil, muy complicado. Bueno, Víctor, te agradezco mucho el tiempo. ¿Algo más que quieras compartir con la audiencia?
7: No, vamos a ver esta semana seguramente que
2: mañana,
7: vamos a juntar todo el equipo.
2: Mañana está por la final del torneo.
7: Sí, claro, yo tengo que entregar la copa de campeón.
2: Mañana al campeón vigente.
7: Grande contra
2: Radio TV.
7: Radio TV, Radio TV.
2: Filial Luque, Radio TV.
7: Contra Filial Luque, Radio TV contra Filial Luque.
2: El campeón vigente es Filial Luque.
7: Es una confusión mía, pero vamos a estar ahí por la final en Fernando de la Mora. Esperemos tener una linda final también. El torneo fue absolutamente normal de los muchachos. Vamos a transmitir por las plataformas del círculo. Ajá. Así que la gente que quiera aprenderse, que quiera ver un poco a Tano desparramando talento.
2: No se va.
8: Estoy en reposo. Estoy en reposo.
7: A Hugo Martín por la filial Luque. Pueden mirar. Bueno, va a Tapio Tano mañana.
2: No, estoy en reposo. Estoy en reposo. Ya no quiero jugar contra la filial Luque, son muy fuertes.
8: Campeón vigente, filial Luque.
2: Hay choque campeón, de titanes, campeón, choque vigente, de titanes.
7: Campeón vigente está de Hugo, ¿verdad?
8: Sí, campeón vigente, Luque, sí. Hace dos años que estamos teniendo el título de campeón.
2: En esta gestión, ya Z la campeón. Sí, bueno, perfecto. Cálmense, muchachos, que ahora que va a arrancar el torneo de clausura, apareció ya de vuelta que la Conmebol llamó a licitación. Entonces, tranquilo. Ya cualquier momento el estadio va a estar ahí a disposición del pueblo. Gracias, Víctor.
7: No, dale, Tano, saludos a vos, Hernando, Vicente, a vos, Martínez, a todo el equipo de Ciudad Deportiva y a la audiencia. Un abrazo.
2: Bueno, ahí está Víctor Infanto Velázquez, productor de Fútbol Total, Azul y Oro, en la vuelta el próximo domingo con el campeonato clausura. Ríos, nos vamos,
1: Bueno, hasta mañana. Deportes de primera
2: mano. Mañana Deportes de primera mano.
1: A partir de las 19 horas, aquí con Miguel Ángel Roa, con Enrique Quique Espínola y creo que
8: cuide más su carnet.
2: No le apuren más tanto.
8: Quique cuide más su carnet, no eche más por el camino.
2: No le apuren más al presidente.
1: No, nadie le apura.
2: Vamos a tener la misma suerte que Chipi Vera. Chao, Vicente.
3: ¿Y si le cambiamos el apodo al presidente? De Pinocho al dictador.
8: Por la
2: estadio, puede ser. Hugo Martín,
8: agradecerle de vuelta. Sí, feliz cumpleaños. Muchas gracias, agradecerles a todos por los mensajes de apoyo, de salutación. Muchas gracias a todos. Que Dios y la Virgen María les dé el doble.
2: Hoy no te acercaste al vestuario.
8: Hoy estaba en cancha de
1: Vencedor.
8: Herreros Bueno. Pero sí le saludé a mis dos amigas, a las dos Nancy que se fueron hoy como árbitro y como veedora de árbitros.
2: Bueno, nos vamos. Gracias, Eder García, estuvo en la puesta al aire. Gracias, Liliana Santander. Gracias, Jean Paul. Gracias a todos los compañeros que hoy estuvieron trabajando en la gran cobertura de la FM Azulero 94.7, acompañando las semifinales vueltas de la Liga Luqueña de Fútbol. Ya están los finalistas. Van a estar pugnando por el título, por el sector máximo de la temporada. Unión Agrícola y General Caballero de Itangua. Para los finalistas, muchísimas felicidades. Será hasta la próxima con más entrega de Ciudad Deportiva.
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0: de la mañana, 8 minutos. Se está purajico este día con lunes. Lunes 20 de julio del año 2026. Se está purajico ñe punuña gendú. 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Ñane teléfono. El 0971-947-947. Ñañe comunica mi jamá. Hay que hacer un poco de años en tu vida y dejar de ver ese guay. Se está pura jeiru, pibe. Uy, voy, 25 grados en la ciudad de Luque, en la República del Paraguay. Y mañana, amigo, el abogado Bernabé Núñez, artesano ahí. Ñander en tu, imaginado bebé, Pérez Peralta y Ñander. El amigo Bernabé, como siempre, en plena sintonía de Se está pura jeiru lunes. 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

5:28 minutos en Tapurajico, lunes 20 de julio del año 2026. En Tapurajico, hoy en el Diego Pujarebeco, este día divino niño Jesús, niñito Jesús, divino niño Jesús, este día, y ahora lo necesitamos celebrar. Oreco algunos jóvenes, otro a Toreco y algún grupo. A todos, ya saludar en nombre del divino niño Jesús. 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A la amiga Analía Benítez, como siempre escuchando Xene Tampura, saludos a la señorita Analía, como siempre en plena sintonía, ñen en Dive. Al amigo Jorge Brites y la señora María, como siempre escuchando Xene Tampura, gracias por la sintonía. A Cuañanen Endújina desde Tarumandú, gracias a ellos, como siempre, oye, preparamos y que yo no sejamos a Jomba, a Pobre, Uñan de Aina. A la amiga Leticia Román desde Itanguá, escuchando Xene Tapura, jeje, ya la página, hombre, Uñan de sí, ya la página, con este yaco, lunes eres igual. Buen día, Xene Tapura, jeje, Uñan de Don Andrés Benítez desde González Catán.

0: 5 de la mañana, 35 minutos. Se está por ahí. Y yo saludo a Ginaco Pujarebe, al amigo Eduardo Peña. Eduardo Peña, gracias por la sintonía desde la zona de Limpios, allá en Erendú. Desde la zona del club, desde Embayué, y en Guaraní Cancha, Embayué. Sí, desde Embayué, Limpios, y en Erendú. Gracias por la sintonía de Cienetá, por ahí. Luis Pérez y la señora Fátima, como siempre, escuchando Cienetá, por ahí, desde la zona de San Lorenzo. Yanerendújina. Feliz y bendecido lunes en Etapura, escuchando ya de ida al trabajo, de la amiga Mercedes Ojeda, como siempre, en Yanerendúma, veí, copo jareveres, igual, en Etapura, Lupide.
1: En Etapura,

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0: De la mañana, 47 minutos. Se está pura jeico lunes, guañaner en Viapo. 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Ya saluda, mira, ñene amigo Horacio Acosta, como siempre, en plena sintonía, ñene en Endúa de San Lorenzo, y Palma, y se prepara, hijaros en Duina. Gracias, Horacio, como siempre, en plena sintonía de Xenetá Pura Hey. Al amigo Inocencio Ramírez y el amigo Rubén Sosa, en plena sintonía, de escuela, como laburo, veína. Como un botá y lunes ne ponaba y hoy. Como lo mitad, gracias por la sintonía. Desde Sajonia, donde ya una gema hoy, Sajonia. Alejandra Amarilla, como siempre, en plena sintonía de Xenetán Pura Hey. Copo y Jareveres, igual, ya saludazo de cuera, música que poname con lunes de Jeguá, lunes de Jeguá, Xenetán Pura Hey. Copo y Jareveres.
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0: 5 de la mañana, 52 minutos. Se neta por ahí, veo que estuve. Ya no hay más ojo, a mí copujaré. Ya saluda a mi amigo Juan Rolón, desde Moracueja, Juancito Rolón. Ya iba, ya nerendú, a ver, ya copujaré. Ya saluda a mi ciudad de Moracueva, el amigo Juancito Rolón, ya en amigo, ¿verdad? Como siempre, ya nerendú, y na copujaré, eres igual a Moracueye. Así en esta pura ahí. Este día un ajé y ya pude venir en Viapó. Éramos las 5 de la mañana, ya ve. Y me llegué a un dinero como Areco Aracoa Beba.
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El lunes, lunes, es yo lunes, y yo dedico a más hoy, me dedico a más hoy. Es yo lunes, y donde. Lunes 20 de julio, año 2026, Guajalante, 20 de julio. Pechango, ¿cuándo? Niñito Jesús, ahora en allá. Divino niño Jesús. Ahora.

María Isabel Salinas, soñé PM. Hola, hey, en el Baete, baña en Duña, en de Radio Azul y Oro 94.7. Lo que veo. Origina Peña Comunica, ahora en Dive 0971 947 9 4 7. Y ya, y ya, y ya, y ya. Y que te vamos a pegar un video, oremos y te voy a buscar el mensaje. Ñaño, mamá y timi, Ñaño, atoy. 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

0: 5 años de Beña, formando a Adrián Barreto. 6:18.
1: Buenos días,
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1: Paneco.
0: Es por interés.
1: Se seco es por ambiente de. A ver, ya yo, vamos a la serie en Barbella, arriba, con puede. Ahora a oír la carreta vecina, la radio, a el Lugo, hablando por la pasión. De música paraguaya y títeres y de programación a la cueva y ya anduvida y a jaope con cueres año ande de Guarama y saber muchas bendiciones
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0: Te digo, y vean de Guanacara y Andrés, esa paneco en mí, se han grupo conjunto Caballerén, vamos a tener una idea,

Doñale por ahí, Peñan de Radio, Azul y Oro, Lupibé, música paraguaya, la mejor música del mundo. Ya, ya. 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

Cerdo Montese y el de Dionisio González Torres, libro folclore del Paraguay. Ve. Caite tú. Ya acá, güey, ya es camí. Caite tú. Borevi, tapirra. Digo, ahí no, Borevi. Capirba, carpincho. Huazú, huazú, venado. Guasuati, pejendo mi, pejendo mi. Esa es la. Guasuati, vaina, ¿verdad? Ciervo, ciervo. Aguara, zorro. Aguara y.

edición Sales Torres, libro Folclore del Paraguay, Bella y Ojuela. Entre las artimañas podemos citar las siguientes: imitar el canto o grito de animales para atraerlos. Ambaer, ¿eh?

upe, mbaʼe pykui ipe. Pykui upe. Tortola. Tortolita. Yaku. Yaku. Aina pavo montes. Mutú. Otro pavo silvestre, le dio inicio a esto. Uru, gallina de monte. Gallina de monte. Unambu, perdiz. Unambu y codorna. Unambu guasu, codorna. Unambu apeca, perdiz de monte. Ese ya está, bueno, dime Flamengo. Agua peazo. A 6:35 ya en duda inaugura Jason Quirunguera. 0971 947 947. Para que nadie, Nico, vende de Jason Quirunguera. Mamá, llamo, clan no rebo.

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PDA, oye ahí, APDA. Aquí te caíste, hermanita. APDA, conejo. Acuti, acuti, liebre, liebre. Ñandú, avestruz. Ya le llevo a nivel. Cuya, nutria de río. Cuya.

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Peguana Maite y Miro Rivera, Mugaje, Gloria, segundo barrio Bellavista. Buen día, María Isabel, que tenga un feliz, bendecido lunes, inicio de semana, excelente programa, bello. Cállate, no es sangre. No de año yo, voy a vender y ve, vende a Putefe, vende droga, vende, me va a Uruguatá, coche, auto, camión, etc. Claro, hay tres hijos, pero ahora es muy bien. ¿Sabes? Aquí ya damos PM, Catupe, Hueruca, Cuaitente, Oregina, Vene, Mensaje. 0971-947-947, vea, lleva. Maite y Oribe, Baña Flora, pero no sé, Sara, y Baña Flora, ubica tu tía, esa oyente, fiel oyente, a ver. Supe, Juana, Maite y Miro Oribe, Baña.

de serenata o por aquí Eduardo Rivas. 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

0: María Isabel.
1: María Isabel.
2: Quiero que popó. 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

Bojare, donde trabajo. Este pasa muy bien, antes de ya antes va a la ya. 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Puedo ir a pegar y salir. Ahora peña y me, con el nombre de Jaycua y salir. Son ya antes va a la ya. Lelio Preliasco a Marcelino Ruiz Díaz Barrera. Tu Paraguay por ti. Florcita misteriosa de la ceba. Domina. Aupe ya jatame.

Ayahuasca en el mundo, Juan de Ixeite. Tengo ahí, Olelio Prelias con Marcelino Ruiz Díaz, conjunto Paraguay Potú, por ejemplo, 58, imagina con la seguilla, pero va a estar sanguino por allá, ñamu, maraña, nere, sanguino Víctor Manuel Velázquez Santander, y a ver. María Isabel Oñez PM. Se mandó ahí esa pasa, se camba y ve Víctor. Camba y de mi baraca. Y ve. Ya le coso, ya le corazón. Ya le besamos. Ay, ahí está, verá. Ven, cogemos la cena, la cena. Oriendo mi yeye, que nada. Oriendo mi yeye. La huye me te mantebe. Oriendo go, ese día con los niñitos de su área, ¿no? Ya, pues te oñas en tu vina y está, verá. La pedaza por internet, ¿no?

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0: 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Muy buenos días.

Muy, pero muy buenos días. Son las 7 de la mañana con 6 minutos y una temperatura de 24 grados 8 décimas en la República de Luque. Esta es la ZPB 152, transmitiendo desde Manuel Domínguez y José Concepción Ortiz. Estamos en el barrio Julio Correa de la ciudad de Luque. Azul y Oro Ñande Radio 94.7 MHz. Nuestro sitio en internet www.fmazulioro.com.py. Nuestras redes sociales en Twitter, en Instagram, en Facebook, en TikTok, Azul y Oro Digital. El WhatsApp que ya habilitamos a partir de este momento, el 0971-947-947. A partir de ahora y hasta las 10 de la mañana, hacemos Notimúsica por la FM Azul y Oro. Hoy es día lunes 20 de enero del año 2026. Bienvenidos.

Vamos a tener esta mañana todas las noticias policiales, varias noticias policiales ocurridas el fin de semana, como por ejemplo una muerte súbita en plena calle. Un sexagenario falleció aparentemente de un infarto mientras volvía de su caminata. Se trata de Wilfrido Ramón González Bogado, de 69 años, domiciliado en la zona de Bellavista, el segundo barrio de nuestra ciudad. Según su esposa, el hombre falleció cuando estaba retornando de su caminata habitual. Agentes de la comisaría tercera tomaron intervención y también se le dio participación a la fiscal Liz Medina. Por otro lado, una mujer en plena tarde del viernes sufrió un aparente infarto en el microcentro de nuestra ciudad, en las calles Rodríguez de Francia y 14 de Mayo. Todo el hecho quedó grabado en un video de circuito cerrado. La mujer fue trasladada y asistida por los bomberos voluntarios. Vamos a ampliar también. Y a propósito de los bomberos voluntarios, un incendio de gran magnitud se dio en la zona de Barrio Molino el sábado. Bomberos voluntarios de nuestra ciudad y de otros lugares llegaron hasta el sitio para poder sofocar el incendio.

también un poco más tarde esta información con el informe policial y con el informe del Cuerpo de Bomberos Voluntarios. Terminó el Mundial, España campeón del mundo. Le ganó a Argentina por 1-0 en tiempo extra y se coronó campeón. De la Copa del Mundo, como en el 2010, España logra su segundo título.

0: ingeniero Rubensito se hizo lo que se pudo con Argentina. La Liga Luqueña de Fútbol, Liliana, ya tiene a sus finalistas, ¿eh? ¿Qué tal, Liliana? Buen día.
1: Víctor, para toda la gran audiencia, muy, pero muy buenos días. Sí, ya están los finalistas de la Liga Luqueña de Fútbol Campeonato 2026. Unión Agrícola y General Caballero se verán las caras en esta final.
0: Unión Agrícola con General Caballero de Itangua. Los dos finalistas en la edición de honor de la Liga Luqueña de Fútbol.
1: Así mismo.
0: Próximo domingo el partido de ida, ¿verdad?
1: Ida
0: y vuelta, ¿verdad?
1: Ida y vuelta.
0: La definición. El próximo domingo el partido entonces entre Unión Agrícola y General Caballero. Festejó con toda la gente de General Caballero que llega después de un tiempo importante.
1: Sí.
0: De vuelta a una final. Y justo hoy, 20 de julio, voy hacia mi casa, escuché muchas bombas.
1: Muchísimas.
0: Por el 20 de julio calculo que habrá sido, ¿verdad?
1: Yo calculo también.
0: Porque muchas bombas realmente a la medianoche se escuchó explosión de petar. Ustedes de Itangua, vos sos el general, lo dijiste en el 20 de julio, a ver. ¿A vos sos el 20 de julio?
1: General, cerca de la cancha general vive.
0: No, pero puede vivir. Conozco mucha gente acá de Primavera que vive cerca de la cancha de Primavera y de Correa.
1: Claro,
0: o que vive acá en el barrio Julio Correa y es hincha de Primavera.
1: Primavera, sí.
0: No le garantiza vivir cerca de la cancha, ser hincha
1: de un club.
0: ¿De qué? ¿Pero soy hincha general o no te calienta? No tanto, ya, eres fama así. No, tranquilo.
1: Pero va a apostar por el general.
0: Bueno, pero hubo muchas bombas y están jugadas por el 20 de julio.
1: Muchísimo.
0: ¿Anoche?
1: Sí.
0: ¿Tienen festejos patronales? ¿Quién es su patrono por ahí o no? No. En agosto es... ¿Quién es el patrón de San Agustín? Bueno, muy bien. Saludo a la gente de 20 de julio, entonces. Acá nos informa Tano Barreto, esta madrugada, alrededor de las 3:50, sobre la calle Rodríguez de Francia y 14 de mayo, se produjo un fuerte impacto entre una camioneta blanca y una moto, quien habría pasado la luz roja. El rodado atropelló de manera violenta al motoqueiro, que le hizo volar por varios metros.
1: ¿Hay video?
0: Bueno, sí. No si nos envía el video, entonces otra vez en la esquina de 14 de mayo Rodríguez de Francia. Qué notable en esa esquina.
1: Tres sucesos consecutivos en ese lugar.
0: Sí, donde había ocurrido
1: también el accidente de los jovencitos, 14, 15 y 16 años creo que tenían, eso que pasaron también la luz roja.
0: Sí.
1: Hay que ver quién fue el que pasó la luz roja. ¿Fueron los que estaban en la preferencial?
0: Lo que pasa es que a veces es madrugada y esto de las 3:50 de la mañana. Normalmente la gente no respetamos, hay que decir, no respetamos.
1: Pero hay que tener más cuidado justamente por esa
0: razón. Claro, por ese horario, ¿verdad? No hay que relajarse ni nada. Por una cuestión de seguridad, a veces vos te quedás en el semáforo y no sabes qué puede pasar. ¿Verdad? Entonces la gente opta. Que de hecho muchos semáforos están intermitentes, a partir de la medianoche también.
1: Sí.
0: Bueno, este accidente que ocurrió entonces esta madrugada, vamos a ampliar también un poco más adelante. Sí, bueno. Sí, no tiene que ver con Luque, pero son ciudades limítrofes y tenemos gente que nos escucha. En Limpio y en Areguá, incidentes en sus ligas. En la Liga Limpeña, enfrentamiento entre el público en la adyacencia del estadio. Está haciendo noticia a nivel nacional, eso pasó ayer. Y en Areguá, cuando todo parecía terminado, el partido acabó de la peor manera. Tras el gol que sentenció la serie, comenzaron los empujones entre jugadores del 29 de septiembre y Unión Paraguaya dentro del campo de juego. Minutos después, los incidentes se trasladaron a las tribunas involucrando a los aficionados.

0: Luqueño debuta el domingo. El domingo debuta Sportivo Luqueño contra Guaraní en el Erico Galeano, que se sigue llamando Erico Galeano, ahora lo cambió todavía de nombre. Bueno, puede ver la Haaland, a Mbappé, le vamos a ver a Messi, a Dembélé, a Jamal. Nos metemos de vuelta ahora a nuestro campeonato. Vamos a tenerlo a nuestro Mbappé, pero Mbappé Pérez. Marcelo Pérez que vuelve a Sportivo Luqueño, ¿eh? Vamos a ver a Walter González, Marcelo Pérez, a Lautaro Comas. Así que vayan preparando y acomódense
1: el corazoncito
0: para ver buen fútbol, señores, que Luqueño debuta el domingo. Y vamos a arrancar con todo el torneo, ¿eh? Vamos a arrancar con todo. Corporaciones, ¿qué hizo Luqueño? Va a dar que hablar en este torneo. Toda la mejor onda. Para lo que va a ser el debut de Sportivo Luqueño. Pero vamos a hablar también de Luqueño, ¿eh? Vamos a hablar de Sportivo Luqueño, que debuta el domingo. Ya pasamos el mundial, ya opamos la mundial. Ya salió España campeón. Paraguay ya está de vuelta, ya se eliminó, ya jugamos el mundial. Dios nos dé salud y lleguemos al 2030 para poder disfrutar el mundial acá en casa. Bueno, mientras tanto, lo que nos queda es disfrutar de Walter González, de Lautaro Coma, de Marcelo Pérez. Ya estamos por YouTube, bueno, la gente que nos quiera ver, ya estamos por YouTube también transmitiendo entonces. Nuestro canal de YouTube, Radio Azul y Oro. ¿Qué piensan ustedes? ¿Que Luqueño no va a ser un gran torneo? ¿Que no hizo grandes incorporaciones?
2: Es una pregunta muy profunda.
0: No. Presidente, tenemos toda la confianza en vos. Sabemos el tremendo esfuerzo que estás haciendo. Nuestra
3: bandera. Y sí.
0: Y que no es fácil, ¿verdad?
2: No es fácil.
0: No, sabemos, presidente. Sabemos que no es fácil.

0: Se viene un gran torneo para el Sportivo Luqueño. El debut será el domingo en cancha de Capiatá.
1: En esta gestión.
0: No, espera nomás, presidente. Vamos paso a paso nomás. No te vayas a apurar, presidente.
2: Y bueno.
3: Y a levantar.
0: No se hizo todavía oficial lo de Marcelo Pérez, pero las voces casi oficial anunciaron, ¿verdad? Arnaldo Ríos, casi vocero. Casi vocero oficial de la directiva, Arnaldo Ríos.
4: Y sí.
0: A ver, Laureazul cerró esta mañana su serie de amistosos de preparación. El primer duelo igualó 1-1 ante Trinidense con gol de Matías Grange. En el segundo encuentro perdió 3-2. Bueno, no hablemos de eso, no hablemos. Hablemos que perdimos todos los amistosos, ¿eh? El equipo que puso en el segundo, yo creo que va a ser el titular o por lo menos la base del equipo. Nicolás Campisi, Lucas Morales, Miguel Barreto, Jonathan. No, este es Trinidense. ¿Qué es lo que yo estoy diciendo? A ver. Sí. El primer partido, Trinidense 1, Luqueño 1, formación Francisco Mugeló, Santiago Campo, Adrián Brizuela, Facundo Wisniak, Álvaro Martínez, Enzo González, Fernando Benítez, Sebastián Maldonado, Jonathan Ramos, Thiago Franco y Kevin Pereira. Ingresaron Oliver López, Matías Rivero y Matías Granjo, que marcó el gol. El segundo partido, Trinidense le ganó 3-2 a Luqueño. La formación de Luqueño: Nicolás Campisi, Lucas Morales, Miguel Barreto, Jonathan Díaz, Alexis Cantero, Lautaro Coma, Aldo Maíz, Giovanni Bogado, Marcelo Ojeda, Walter González e Iván Maggi. Ingresó Matías Rivero. Lucas Morales marcó a los 14 del segundo tiempo y Matías Rivero a los 29 del segundo tiempo, los dos goles para Luque. Bueno, señores, arriba que es lunes, hay que arrancar con toda la semana. Ya se convocó a licitación para la ejecución integral de obras civiles de readecuación edilicia del Estadio Feliciano Cáceres. Vamos a hablar también del estadio, porque ya se convocó la Conmebol, convocó el viernes pasado, publicó la licitación. La presentación de la oferta la tiene que hacer el 7 de agosto y allá por septiembre se va a adjudicar. Octubre. Esperemos la Virgen del Rosario nos ilumine y ya en octubre para su día esté adjudicado y puedan empezar a trabajar.

0: Decía más temprano, incidente en la Liga Aregüeña. Vamos a compartir, que no es Luque nomás el problema, ¿eh? Vamos con el material. Crédito de los colegas en redes sociales, la transmisión en Facebook.
1: Ahora está la gente, dame los aficionados. Mira, mira.
2: Ahora sí.
3: ¿Y la fuerza policial?
2: ¿Y la policía?
4: Como los dioses. Uno que sabe. Un jugador letal, un jugador que realmente no tenía que estar en la banca y demostró una que le tocó, realmente definió como los grandes. Luciano Estierría dijo, acá estoy, golazo del 29 de septiembre.
2: El golazo, Juan Cardoso.
3: Qué golazo, pero primero acá, mirá las alambradas. Cuidado, y el tema de seguridad. Cuidado con la gente de 29.
2: Sí.
3: No podemos dejar pasar la violencia. Veníamos tan bien. Hay gente que nada que ver viene dentro del partido.
5: A los aficionados que ya ingresaron. Aficionados que ya ingresaron, señoras y señores, del lado de la Unión Paraguaya, allá el sector de Platea, saltaron el cercado, ya ingresaron también, entonces la preocupación también. Pero tú le dijeron a Imanol
3: en
5: esta última jugada.
3: Sí, cuidado con la gente. Ya los efectivos policiales. JS, vos que estás ahí en zona baja, por favor, contigo.
5: Sí, justamente lo que le estaba mencionando, del sector de Platea ingresó un aficionado de la Unión Paraguaya. Ingresó de ahí, ya un poco ya toma chile en este caso, ingresaron dos a tres personas del sector de Unión Paraguaya. Y todo le vino a Imanol, como te dije, a Imanol le buscaron la banca, Toito Dani y también el kinesiólogo del 29 de septiembre. Ya está, justamente acá de camino ya está. Se va a armar esto, Dani. Mira, acá el sector de preferencial.
2: Mucha gente que se llega del sector sur. Hablo de la gente de Unión Paraguaya. Ojalá esto no se desborde. Porque hay mucha criatura, mucha gente. Ahí ingresa la fuerza policial para tratar de disuadir de toda
3: Rodrigo,
2: la intención
3: Rodrigo
2: que pudiera existir de manera maliciosa. Ojalá no desborde.
0: Bueno, esto pasaba en Areguá. Agradecemos a los colegas por la gentileza del material. Está en las redes sociales de los colegas. Y en Limpio también hubo incidente en la Liga Limpeña. A ver. Mandamiento entre el público. Pasaba también en la Liga Limpeña, ¿eh? Así que desgracia, otro consuelo de tonto. No es solamente en la Liga Luqueña los incidentes. Liga Luqueña ayer terminó todo normal. ¿O hubo incidente? No pasa nada. Sí, bueno, pero Los finalistas de la Liga Luqueña, Unión Agrícola y General Caballero de Itangua. Próximo domingo. Hoy es día, la Iglesia Católica recuerda la evocación del divino niño Jesús. El niñito, así que hoy la Iglesia Católica evoca y recuerda al divino niño Jesús. El santoral de hoy, Divino Niño Jesús. La devoción al Divino Niño Jesús es providencial, es luz para un mundo que desprecia la vida humana y en que tantos niños son abortados o abandonados. Cuanto glorifica a Dios que reconozcamos que Él nos envió a su único Hijo. Él se hizo un niño pequeñito, igual que nosotros, en todo menos en el pecado. La confianza puesta en Jesús se fundamenta en sus propias palabras. Y todo lo que pidáis en mi nombre, yo lo haré para que el Padre sea glorificado en el Hijo, dice Juan 14:13, el santoral del día de hoy. Entonces, la evocación y la recordación. Una sublime devoción al niñito. Santa Librada también se recuerda hoy, me dicen acá. ¿No? También es Santa Librada, bueno. Son las 7 de la mañana con 30 minutos hasta las 10 de la mañana. Vamos a hacer Notimúsica con todas las noticias de Luque, el país y el mundo aquí en la 94.7. Hoy es día lunes 20 de julio del año 2026. Bienvenidos a Notimúsica.

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0: las 7 de la mañana con 42 minutos, 24 grados 4, no, 8 décimas, 24 grados 8 décimas la temperatura en la ciudad de Luque. Vamos a recuperar la imagen y ya vamos a ir hasta exteriores con el móvil de Jean Paul. Está en la comisaría 52 de Ñuguazú. Vamos a transmitir también a través de Azul y Oro Digital en Facebook. Jean Paul, vamos contigo. Adelante, buen día.
1: Buen día, muchas gracias.
2: Sí, aquí desde la comisaría 52, como bien decías, ya estoy con el subjefe de la comisaría, el comisario Cristian González. Buen día, comisario, ¿cómo está para la
3: Buenos días, Jean Paul, ¿cómo te va? Para vos y toda la audiencia. Estamos hace dos después de todo lo que ocurrió, ya cuatro procedimientos más tranquilos. Así como estábamos comentando anteriormente, ocurrió el día sábado, a raíz de una llamada de 911 y de vecinos por el incendio de una vivienda. Por suerte no tuvimos víctimas que lamentar, el cual empezó a las 11:40, casi el mediodía, terminando el trabajo de los bomberos a las 16 horas aproximadamente de la tarde. Posteriormente al trabajo de enfriamiento de personal de bomberos, más con personal de esta comisaría, a realizar remoción de escombros, se inició el hallazgo de réplicas de arma de grueso calibre. En aquel momento existía la sospecha, ya no pudiendo confirmar si eran reales o eran réplicas. Se convocó la fiscal de turno en ese momento, personal idóneo de criminalística, POPE, de la DG Mabel, a fin de corroborar la veracidad de las armas. Los medios manifestaron que eran réplicas de armas utilizadas para combate, como hay gente que le gusta el juego de combate. Esas armas son utilizadas para dicho juego.
2: Bueno, finalmente, pero también se encontró una revólver, ¿no?
3: Sí, así mismo. Se encontró un revólver de calibre 38, el cual personal de perito de la Policía Nacional llevó para hacer los cotejos correspondientes y las 19 más réplica de arma de fuego.
0: Vamos a mejorar la señal, porque es muy importante lo que está diciendo el comisario y no sale entrecortado. No sabemos si está hablando de las armas reales y réplica. Pedirle a Jean Paul que pare la entrevista y actualizamos y salimos mejor, por favor, ¿sí? Porque perdimos también la imagen. Entonces, ratito, Jean Paul, por favor, vamos a... Es demasiado importante el informe, porque es sobre el incendio y sobre las armas de fuego que se encontraron. Entonces vamos a volver con ello. Pero avísame cuando tenga de vuelta, entonces le vamos a volver a recuperar el contacto desde la comisaría 52. Pero sale todo robotizado y no nos permite entender, ¿verdad? Estamos con el informe policial de la comisaría 52. Estamos con Cristian González, subjefe.

tenemos llamada general comisario. Algunas fueron armas reales y otras réplicas, me parece. Recuerdo lo que está informando el comisario. Pero vamos a...

0: A ver, vamos de vuelta contigo, Jambul.
1: Nuevamente, el calibre de las armas, si podemos reiterar otra vez, comisario.
2: Así mismo, como te dije anteriormente, el arma incautada es un revólver calibre 38, es mi Wesson, que personal de criminalística de la Policía Nacional trasladó hasta su base para proteger y realizar los trabajos de campo, y las 19 armas, o sea, réplicas de armas de fuego fueron trasladadas hasta la DG Mabel para el cotejo correspondiente. Posterior comunicación con la Fiscalía con respecto a dichas armas.
1: ¿Qué sabe de las mismas?
2: Se está cotejando procedencia, y así mismo estoy que tuvo algún fuego utilizó en algún hecho anterior.
1: Y con relación a las armas, digamos, las réplicas,
2: persona de Mabel y Fiscalía que se ha trasladado para hacer unos cotejos, si no hay modificaciones en las armas, ya que presentan

0: Retomamos la comunicación. Decíamos justamente de la réplica, esto porque la DIMAVEL lleva para la ellos son una persona de constante ingreso y egreso legal de armas y el control de venta y de las tenencias. ¿Y estas réplicas también deben pasar, digamos, por esta institución? Esas preguntas realmente deberían de ser transmitidas personal de la DG Mabel, pero hasta donde yo tengo conocimiento, son de venta libre para la práctica de dicho juego de combate. Y con relación al incendio, ¿por cómo inició? ¿Se sabe algo que dijeron los peritos o todavía no hay informe al respecto?
1: El informe no se está teniendo todavía con respecto a de cómo inició el incendio. Estamos tratando de ver todas estas situaciones para completar la comunicación a la fiscalía.
0: Bueno, he visto algunos comentarios que decían que ahí se practicaban los juegos estos con las armas. ¿Usted sabe algo de esto? También creo que un animal murió, también un perro, ¿puede ser?
1: Nosotros no encontramos otro vestigio, así mismo también con respecto a la práctica del juego. En este momento el propietario manifestó que en una quinta en Fernando La Mora, quinta privada, ellos se reúnen para hacer la pérdida del juego de combate.
0: ¿Y informe de que también aquí en Luque se practica mucho de ese deporte?
1: También en esta comisaría no tenemos conocimiento de este informe que me están manifestando.
0: Bueno, ¿qué más se puede decir al respecto del incendio? ¿Se consumió todo? ¿Cómo quedó?
1: Así mismo, como la estructura totalmente fue afectada por un intenso incendio y vehículos que se encontraban en el lugar, eran cuatro vehículos, por personal de automotores fueron verificados, no, con los vestigios que se pudo recabar, no contaban con una orden de captura o algo, o algún problema judicial. Y todos los informes fueron emitidos a la fiscalía con respecto a este caso.
0: ¿El nombre del propietario y por qué quedó detenido?
1: El nombre del propietario es el señor José Martínez, y justamente por el hecho de producción de riesgo y el hallazgo de la réplica de arma situada por un arma de fuego.
0: Por eso nada más, ¿no? ¿Se encuentra todavía en esta institución o ya lo ha remitido?
1: Él no se encuentra a cargo del juzgado ya. Hoy tiene su comparecencia de la fecha, estamos abordando la situación.
0: Con relación un poco también a otros hechos que más sucedieron, comisario.
1: Con respecto al
0: ya en otros temas también, porque sabemos que hubieron algunos hechos también en el cual ustedes tuvieron intervención.
1: Sí, así como estamos realizando operativos de control y de prevención con presencia activa del personal de esta comisaría, tenemos detenidos por exposición a peligro en el espacio terrestre, importación de vehículos con un alto test positivo, asimismo otro con orden de captura por uso grabado con rebeldía, ya que todo comunicado al juego correspondiente, y hoy estaríamos teniendo los resultados de por cada causa.
0: Con relación a la parte deportiva, hay tres canchas que corresponden a esta jurisdicción, digamos que es la del 29, General Caballero y Peñón.
1: Así mismo, por suerte estamos llevando viento un poco a cada encuentro deportivo.
0: ¿Ayer las tres canchas fueron ocupadas?
1: Este fin de semana, sábado y domingo, tuvimos dos canchas, la de General Caballero y 29 de septiembre, en cual se llegó al objetivo deseado, que hayan culminado tranquilamente.
0: Comisario, ¿hace cuánto tiempo tiene el cargo acá en esta comisaría?
1: Estoy siete meses aproximadamente.
0: Hasta aquí los resultados
1: bastante favorables. Ya anteriormente estuve con la oficial alterno y manejo muy bien la jurisdicción y la problemática de la sociedad.
0: Volviendo nada más a ver el incendio, ustedes fueron alertados y aquí ya pasan nada más en la comisaría, ¿verdad?
1: Así mismo, fuimos alertados, como te dije anteriormente, por vecinos y el sistema 911, y sería prácticamente unos 150 metros de la comisaría.
0: Bueno, víctimas que lamentar no hubieron, entonces reiterado.
1: damos gracias a Dios por esa situación.
2: Bueno, comisario, permítame, por favor, que te salude Víctor Velázquez de Estudio.
3: ¿Qué tal, Cristian? ¿Cómo estás, comisario? Buen día, gracias por este tiempo para la radio Azul y Oro.
1: Hola.
3: ¿Qué tal, comisario? Un mal aporte, buen día.
1: No tengo que pasar.
3: Bueno, un ratito. Hola. Ahí vamos.
4: ¿Qué tal,
3: hola?
4: Hola.
3: Hola. Ahí. ¿Qué tal, comisario? Un mal aporte, Cristian, buen día.
1: Tranquilo, va.
3: Comisario, estoy viendo algunas imágenes de lo que fue el incendio y quiero hacer hincapié, si bien ya diste todos los detalles. ¿Ustedes ya tienen, si esto es un desarmadero, es una casa que se utilizaba como depósito, se hace reducciones? Porque veo varios vehículos siniestrados, o no sé si eran vehículos en desuso, vehículos que estaban siendo utilizados. ¿Qué información tienen ustedes?
1: Bueno, la información real y en cuanto a declaración corresponde, lo hizo ya el propietario en la unidad fiscal. En su momento manifestó que tenía todo como demostrar las pertenencias, como te digo, de los vehículos, la situación de los mismos, el arma. Y él manifestó que era un taller tipo depósito. Esa es la información que tenemos nosotros.
4: La confirmación es con asesoría de abogado, lo realizó ante la unidad fiscal para que pueda cotejar más informaciones con ellos.
3: Ajá. Ok, bueno. Y con relación a la propiedad en sí, en la comisaría 52, ¿hay alguna denuncia que algún vecino haya realizado previo al incendio, digo, por algún incidente? Porque veo incluso también en publicaciones periodísticas, el diario ABC, por ejemplo, trae que en la municipalidad ya la habrían denunciado en algún momento dado al dueño de la propiedad o a la propiedad en sí.
4: Desde que estoy ocupando cargo no tenemos ninguna denuncia escrita y formal con respecto a esa situación, pero sí vecinos me habían presentado que tenían denuncia desde el año 2023, 24 y 25 grandes presentado así mismo como ustedes están manifestando con municipalidad por varias situaciones.
3: O sea, por faltas administrativas probablemente las denuncias que se hicieron en la municipalidad, porque lo que dicen los vecinos por lo menos es que tiene vehículos ahí frente a la casa, que está en la vía pública hace rato, que no se mueven más y que, bueno, ocupan finalmente espacios públicos.
4: Así mismo, esos vehículos fueron contestados por automotores si contaban con alguna una de altura, todo completo. O si tenían un problema judicial. Y se elevó toda la unidad fiscal los resultados.
3: ¿Quién es el agente fiscal o la agente fiscal del Ministerio Público que está interviniendo en el caso, comisario?
4: La abogada Liz Medina, de la unidad número uno
3: del Liz Medina, la abogada Liz Medina, entonces la fiscal del caso. ¿Y ella qué decisión tomó cuando ustedes le comunicaron el sábado la incautación del arma en este caso? Porque es una, la arma original, digamos, que fue encontrada y decomisada por la policía. Se pidió, dijo que quede en resguardo el hombre y en la comisaría siga permaneciendo.
4: En el momento ella decretó la detención del mismo para continuar las investigaciones correspondientes, el cual continúa ya a cargo del juzgado en estos instantes.
3: Pero sigue estando a cargo de la comisaría.
4: Así mismo. El resguardo del ciudadano está a cargo del personal de esta comisaría.
3: ¿Y el hombre que dijo en su defensa, si dio alguna declaración extraoficial, por lo menos, digamos, tiene la documentación del arma, no tiene, no nada todavía?
4: Como te dije, usted mismo ya dijo todo, así mismo. Él manifestó eso que tiene todo como demostrar.
3: Ah, bueno, y seguramente que va a presentar si tiene, pero de cualquier manera hay que ver. Y lo otro, bueno, me parece que no hay mucho que objetar en el sentido que se usa esta competencia de combate, digamos, con armas que se vienen últimamente practicando, digamos, ¿verdad? O sea, se está en algunos lugares incluso. Te dan el campo de tiro para practicar y una cosa, a ver, depende del cristal con que se le mire, puede estar bien o puede estar mal, es el gusto de cada uno, ¿verdad?
4: Así mismo, como lo pensé, ¿no? Hay muchos adictos a este tipo de juegos y en distintas partes de nuestro país están habiendo lugares donde están practicando.
3: Incluso creo que es un deporte, o sea, no entiendo que no está prohibido, no está penado, no está regulado, no está legislado, me parece, hay que investigar un poco más a profundidad, pero entiendo que es así. Bueno, y el incendio en sí solo afectó la vivienda del, de, o sea, un, el depósito, la casa este del señor, de la persona.
4: El incendio afectó parcialmente también a casa de vecino, a la casa de un vecino adyacente y un local de Punto Palma, aparte
3: de la farmacia. ¿También alcanzó entonces la farmacia?
4: La infraestructura.
3: Ah, la infraestructura.
4: Pero
3: okay. Bueno, comisario Cristian González, gracias por este tiempo para la Radio Azul y Oro, un abrazo y muy gentil, buena semana.
4: Igualmente, estamos a las órdenes.
3: El subjefe, ¿quién está como jefe hoy en la 52, Cristian? ¿Quién es nuestro jefe ahora?
4: El comisario principal, Fabio Cantero.
3: Fabio Cantero, sí, Fabio Cantero. Bueno, gracias, muy amable. De la comisaría, nuestro jefe, digo, porque es una cuestión de formalismo, de costumbre, nomás de mi comisario, mi general, mi coronel, en términos
5: populares.
3: Sí, nadie dice jefe de la comisaría ahora, pero ahí en la 52 creo que estaba una comisaria. Por lo visto que se cambió y hace 7 meses decía el subjefe que está él como subjefe. No sé si ya se le cambió. Recuerdo que tuvimos una cobertura hacia Ñuguazú y habíamos hablado con una comisaria en colegio policía o por ahí, muy muy muy atenta y muy gentil también ella. Bueno, esto que ocurrió, el incendio, el sábado a la tarde, tenemos las imágenes del incendio. Bueno, vamos a ver. Generó gran susto en los vecinos por la cantidad de humo que me habían enviado. El video, vamos a ver si podemos compartir con los oyentes que están a través del Facebook y a través de la... a través de YouTube y a través del Facebook, antes de irnos. Si podemos compartir el video. Bueno, después de los bomberos vamos a ver si podemos tener también reporte finalmente. Tenemos, a ver, vamos con las imágenes. Esto ya después de la verificación de la policía. Puede haberse controlado ya el incendio. Todo lo que había pasado. Podemos escuchar el audio de este video que no se relata ni se reporta nada, pero se escucha el trabajo de la policía. Ahí están viendo ustedes a través de Azul y Oro Digital en Facebook. Vamos a ver si podemos también, para cerrar, el material de los colegas de C9N. Ahí estamos viendo todavía parte de lo que fue el incendio.

0: Vamos con el informe de los colegas de C9N.
1: Tenemos un vivo, está nuestra compañera trabajando desde exteriores, Ana Paula, con más novedades. ¿Cómo estás?
2: ¿Qué tal, Nata y Oliver? Asimismo, nos encontramos ya desde la ciudad de Luque, específicamente en el barrio Villa Policial de Ñuguazú, donde recibimos justamente el reporte de un incendio y aparentemente, según lo que nos habían comentado en principio, habría sido primeramente la hipótesis de que era lo que sería quema de cubiertas. Pero ya llegando al lugar nos percatamos que se trata de un aguantadero de vehículos, donde justamente está la propietaria, que vive al lado mismo de lo que sería esta vivienda, para comentarnos un poco con respecto, señora. Es una denuncia bastante grave y te están perjudicando incluso.
3: Y la verdad que es una denuncia que tiene larga data. Desde el 2023 lo hicimos a través del municipio, poniendo primeramente por los vehículos estacionados acá, que están 24 horas como desarmadero.
2: Son vehículos que están estacionados frente a tu casa y un patio al lado mismo.
3: Acá en ambos lados de las veredas. Y aparte de eso, obstaculiza el acceso peatonal. Y además, que nosotros, nuestra queja era continua, porque se usa como aguantadero a la noche. A la noche se pasan desarmando vehículos que son empeñados porque el señor, el propietario, es usurero. Yo no sé qué hace de los vehículos, arma, desarman y salen. Y ahora ya pasó a mayores. Yo ya hice mi denuncia en el municipio desde el 2023. 2023 vinieron, sacaron tres vehículos, pero a la semana ya están ya otra vez instalados acá. Son vehículos que no se pueden ni sacar, ni no podés acceder, y son 24 horas al día que están. Inclusive se utiliza como te voy a decir, para los chepis, para que vengan a descansar, y eso encima de ellos. Imagínate, la verdad que es una vergüenza. Y en la municipalidad tampoco no nos hicieron caso.
2: Señora, se puede observar incluso que parte de tu casa prácticamente ya fue afectada. ¿Dónde mismo vos te encontrabas al momento que te percataste que había un incendio?
3: Mi hija se encontraba en el departamento de arriba, donde ellos se percataron, y mi nieto se asustó y empezó a llorar. Y las grietas van de arriba, inclusive en el medio de la casa, que se agrietaron las paredes. Que lógicamente eso vamos a tener que repararlo, ¿verdad?
2: ¿Tienen dueño esta parte o es una persona que ustedes no conocen?
3: Es este señor Martínez, que vive ahí en la esquina. Inclusive siempre es como si fuera que se ríe de nosotros. Pero acá los vecinos ya estamos cansados ya. Toda esta cuadra no puede venir un domingo uno de sus parientes, porque los vehículos están ocupando todo y no son, como te voy a decir, de los vecinos estos vehículos, que están abandonados en carácter de garantía o depósito de los préstamos usurarios que da el señor.
2: ¿Qué dice el señor? ¿Se acercaron alguna vez a hablar con él? Porque mira, esto prácticamente, ahora por lo que podemos observar, se está controlando el incendio, ¿verdad? Pero esto podría llegar incluso a ser mucho más grave.
3: Nosotros justamente sacamos fotografía de la parte de arriba, si vos podés ver, y ahí habían cosas viejas, chatarras. Inclusive, según manifestaron algunos vecinos, que hay inclusive armas depositadas ahí, que son en carácter de préstamos que él deposita en ese lugar. Esta queja, la verdad, es de hace larga data, y lastimosamente nosotros no tuvimos retorno para que se pueda limpiar, porque tener en una zona de esta un aguantadero con la semejante cantidad de basura que tiene este señor ahí dentro, la verdad es insalubre para esta comunidad, y esto es de larga data. Hablamos con el señor Quintana, que está acá cerca, inclusive le escrachamos a través de Luque Noticias, y él dijo, ¿por qué me hacen esto si yo no tengo nada que ver? Pero en la otra cuadra nomás vive, no puede ser que no se dé cuenta qué es lo que está pasando en su comunidad. Eso es nuestra queja. Y siempre, y nos da gusto, porque nosotros nos vamos al municipio, en la municipalidad, en la asesoría jurídica, y nos dicen, vamos a ver, señora, y siempre así nos tienen. Y desde el 2023, en el 2024 presentamos otra nota, en el 2025 insistimos la del 2023 y llegamos a esto. Hoy en día ya ves el resultado.
2: Totalmente. Afortunadamente, compañero, esto está pudiendo ser controlado. Justamente podemos observarle aquí a diferentes compañías de lo que sería la parte ya del cuerpo de bomberos voluntarios aquí de la ciudad de Luque. Se puede observar incluso que ya están prácticamente ya con el, en una cierta parte ya están con lo que sería el trabajo de enfriamiento. Aquí
0: bueno, ahí observamos el informe, agradecemos a los colegas de C9N por el informe. Y fíjense ustedes, esto era cuando estaba en pleno desarrollo el incendio. Por eso que de gran magnitud las llamas, el humo negro, generó gran susto en toda la zona de Barrio Molino, incluso llegando a Puerto Barrio el humo. Fíjense ustedes, ¿verdad? Justamente el negro.
4: ¿Qué fue? ¿Taller o qué?
5: Bueno, estoy aquí enfrente de, creo que ven en imágenes acá un camión que se nota que hace rato que ya estaba.
0: Ese es frente al lugar, Jambol.
5: Es frente al lugar. Justamente visto que están los vecinos ahí, me acerqué y no querían hablar tanto, pero sí van a dar algunas declaraciones. Esta es la situación de este camión que está varado, ya se nota que de hace tiempo. Esta era una de las quejas que estaban entre las que se habían hecho. Ya me voy a acercar junto a los vecinos y aquí estamos viendo lo que quedó, ¿verdad? Esta es la casa afectada y el de al lado, que es justamente de una farmacia. Y bueno, este camión es el que está ya hace tiempo aquí justamente. Y estoy con dos de los vecinos. Buen día, ¿qué tal? ¿Cómo está para la FM de Sol? Me dijeron que no querían hablar tanto, pero quieren saber algunas cositas nomás de la situación aquí, la queja que ya hicieron.
6: Sí, no hay ningún problema.
5: ¿Desde cuándo el problema?
6: Y ya viene ya a partir del 2012 con el tema de los vehículos. Y después ya va con el... Con el tema de la basura, todo eso siempre fue la queja. Se hizo todas las denuncias correspondientes, desapareció algunos expedientes en la municipalidad. Después se volvió a hacer otra vez en el 2023, se dejó pasar todo ese tiempo. Y después ya se comenzó a acumular más vehículos y agarra, afecta solamente a esta cuadra y a la otra cuadra también.
5: Uh-huh. ¿En qué dirección, digamos, se hizo el pedido en la municipalidad? ¿Qué dirección?
6: Se hizo todo por mesa de entrada. Uh-huh. Mesa de entrada y los pasos como corresponden.
5: Uh-huh. Ahí están los expedientes, o sea, para la mesa de entrada para saber.
6: El 2023, sí tenemos. El de la primera denuncia que se hizo, anterior a esa, desapareció. A mí también se me perdió con el traspapeleo, se me perdió también esos documentos donde están firmados todos los vecinos de la cuadra. Uh-huh.
5: ¿Cómo fue? Porque esta es una de las habitaciones, ¿verdad?, que fue afectada.
6: Sí, yo a las 11:45 más o menos escucho un ruido y se siente un olor de goma de cubierta y de ahí ya salí para mirar y ya se estaba afectando casi el 100% de la totalidad y después en 20 minutos ya se prendió más fuerte y afectando la casa de al lado. Y la verdad que es más...
7: No tenemos luz.
6: Estamos sin luz.
5: Están sin luz también.
6: Sí. Pues la parte eléctrica afectó y la ANDE nos mandó ver un electricista y un fin de semana con el electricista que vengan a ver es totalmente complicado.
5: ¿Y este camión hace cuánto que está?
6: Y ya bastante tiempo, más de 3 años ya está ya acá.
5: ¿Este camión?
6: Este camión. Estaba rotando, pero... Más de 3 años ya está. Solamente para mover, para que se pueda ver, porque había un comercio acá, dos negocios ya se abrió, una peluquería y un lugar gastronómico también, y se vio afectado y se tuvo que cerrar por ese motivo de los camiones que no se ve de la calle hacia acá, y se tuvo que cerrar.
5: ¿Y los otros vecinos qué dicen?
6: Los vecinos toditos de esta cuadra, que linda hasta el club de oficiales de la policía, todos ya realizaron la denuncia en conjunto completo y hasta el momento la municipalidad viene esa persona, sí, le trae las notificaciones, pero se queda ahí nomás.
5: Uh-huh. Bueno, la queja principalmente es la de los...
6: En el estacionamiento de los vehículos que están, tanto en esta cuadra como en la otra que se puede percatar allá, que se puede ver también.
5: ¿Aquellos también son...?
6: También. Hay como 20 vehículos ahora mismo acá y después están repartidos.
5: ¿Todos estos vehículos, estos tres que están ahí, que se ve también?
6: Ahora mismo tenemos 5 vehículos. En el otro lado tenemos más de 5. Hay como 8 vehículos por ahí.
5: ¿Y estos son todos de este lugar?
6: Y la verdad que sí. La verdad son todos del señor, ¿verdad? ¿Y
5: esta camioneta roja que se ve ahí en el fondo?
6: También. Está la camioneta.
5: O sea, en doble fila el estacionamiento.
6: Doble fila, exactamente. Afecta bastante.
5: ¿Qué se presume? ¿Qué sospechan los vecinos? ¿Qué dicen?
6: Y según la gente dice que es un señor que se dedica a la usurería. Y hace préstamos.
5: ¿Y los vehículos?
6: Uno dice que son depositario judicial. Ah, pero hasta ahí lo que se sabe, ¿verdad? Según la gente.
5: Creo que es un oficial fuera de actividad, parece también. Decir.
6: También. Así yo hace poco me enteré de eso. Yo no sabía, ¿verdad? Y me enteré de eso.
5: Bueno, un ratito para que Víctor Velázquez de Estudio te haga alguna pregunta.
8: ¿Qué tal? ¿El nombre del señor, Jean-Paul, perdón?
5: ¿Cómo?
8: ¿Tu nombre, perdón?
6: Francisco.
8: Francisco, Francisco, estamos viendo justamente las imágenes de los autos y ustedes mencionados, ya hicieron la denuncia en la municipalidad. ¿Van los inspectores o la gente de la municipalidad?
6: Sí, ya vinieron ya en dos ocasiones. Se les notificó, se hizo todo el procedimiento con las grúas. Se vació y después de un tiempo se trajo otra vez de vuelta los vehículos.
8: O sea, los mismos vehículos llevó la municipalidad, llevó la grúa.
6: Exactamente.
8: Él recuperó.
6: Hay algunos que no están viniendo más, pero los otros se trajo de vuelta, vino otra vez el camión, se movió, los otros vehículos que están acá, algunos estacionados, se llevó. Se pagó la multa seguro y trajo de vuelta.
8: Qué bárbaro. O sea, no, pero el finco no tendría que ser recaudado sino solucionar.
6: Y
8: ustedes no llegaron a hablar con este señor, con el propietario.
6: Se le pidió de buena forma en dos ocasiones, y como si fuera que no, nunca le dio importancia.
8: O sea que hay caballo por ITI, posiblemente es hoy plata ITI, entonces hace lo que quiere.
6: Exactamente.
8: Voy a decir, yo me hago responsable, yo lo que digo por este señor, porque otra explicación no, y ni siquiera lo conozco. ¿Cómo que el nombre del señor, Francisco, tenés?
6: El señor es Jorge Martínez.
8: Jorge Martínez. Bueno, vamos a ver por nosotros en la municipalidad, vamos a preguntar también qué es lo que es su antecedente o mal y caballo, porque finalmente termina siendo un perjuicio para todo el barrio.
6: Y sí, y se te ahí le va a mostrar al compañero, le va a mostrar los daños también que surgió también en la casa, en mi casa también.
8: ¿Qué?
6: Voy a sacar el auricular para que pueda.
8: Sí, no te preocupes, sí.
5: Bueno, sí. Sin problema. Procediendo a subir entonces. E incluso ya viste también que la vereda
8: está totalmente ocupada, la vereda, por varios vehículos. Llegó a tener 20, decía Francisco, ¿verdad? Dije. Bueno, mira, ahí está, nos está mostrando del lado de su propiedad lo que le generó y le causó el incendio. Vamos a recuperar el audio. Tiene fisura, mira, ya tiene que mandar revisar. Se puede caer toda la casa, mira. Impresionante lo que estamos viendo a través de YouTube y a través de Facebook. Es un peligro que estén y que sigan permaneciendo ahí en la casa. Y yo sin ser constructor, digo, sin ser albañil, sin ser arquitecto, ingeniero, pues mira la fisura que tiene a consecuencia del incendio. ¿Con qué peligro? ¿Y quién se va a hacer cargo? Mira, claro, está totalmente fisurado. Está totalmente fisurado y es a consecuencia del incendio y de la vibración seguramente, ¿verdad? Bueno, y ahí están los vehículos ya quemados, siniestrados, todo. Tiene que intervenir la municipalidad, no puede ser. Es privada la propiedad, pero la municipalidad es la encargada de regular estas cosas. Y estos vehículos que están depositados en la calle, voy a mirar un poco. Bueno, voy a preguntar ¿cuánto tiempo puede estar en la calle? Si no, pues ha sido fácil, luego dejar nomás tu vehículo en la calle todo el día y no te calientas nada. Bueno. Primo, el audio con Jean-Paul. Bueno. Agradecerle a Francisco Jean-Paul, nos está mostrando, estamos mirando en vivo e indirecto. Esto pasó el sábado, este incendio. Esta propiedad, un depósito. Bueno. Para cerrar, vamos con Jean-Paul a través del. A ver, Jean-Paul, tengo audio a través del BMX contigo para cerrar.
9: Sí. Justamente aquí vas a ver el. Ya cayó todo el revoque de esta casa. Sí. Acá se ve todo el revoque.
8: Y la pared, la pared con linda directamente, no hay ni una muralla, nada que le separe, directamente la pared de la propiedad.
9: Directamente. Es una pared de
10: 30.
9: Es importante por ser vecino, ¿verdad? Pared de 30 le suelen decir, es un poco más grueso. Y aquí ves la fisura que quedó. Y también, lastimosamente, por suceso, escuché el comentario. Fulano se incendió su local y dijo el nombre, yo no retengo, y lo que más le sintió fue que su perro murió, y me llamó la atención, ¿eh? Y bueno, y ahí fue que cuando vos avisaste también desde el hecho, ya en horas de la tarde ya había apagado todo, y el señor en cuestión vive enfrente, dice, cruzando al lado de la avenida ahí, o sea que la avenida está Salín Yui, ¿verdad? Y esos vehículos que vemos allá en el fondo son todos también propiedad de del señor.
8: O responsabilidad de él, por lo menos. Bueno, sabemos que si es de él 100%, pero si dicen que presta plata y que a lo mejor
9: bajo su cargo,
8: su auto como garantía, bueno pero sí. al margen de ese negocio, que después ya ahora tienen que entrar a la fiscalía a investigar si es legal, no es ilegal, si es usurero, no usurero, o sea, porque la usura está penada en nuestro país, si en qué condiciones él es responsable de estos vehículos que están en la calle, pero bueno, todo el proceso que tiene que ahora la fiscalía empezar a investigar.
9: Y están sin corriente eléctrica, acá vemos los cables totalmente ya destruidos también.
8: Todo chicharrado, todo.
9: Y la vereda peor aún ahora. Esta estructura estaba lucha también. Esta estructura estaba lucha ahí, o sea que obstruía el paso de los peatones.
8: Bueno, dale, Jean Paul.
9: Bueno. Nos
8: quedamos por acá. Gracias por este contacto. Son las 8:21, Azul y Oro, Jean de Radio 94.7.
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0: Vamos a los títulos de los diarios. 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El Mitic VA Itaipú licitó para propaganda en redes. Ocurrió en 2024 y fue otro de los ocultamientos al Congreso. ABC accedió a los términos del pliego de bases y condiciones de una licitación hecha por el Mitic a través del Parque Tecnológico de Itaipú hace 2 años. La red desinformante de la que el MITIC intenta despegarse data de enero del 2024 y la licitación de un mes después hecha medida para su financiamiento. En carácter reservado, la justificación para la solicitud hecha al Parque Tecnológico de Itaipú expresaba análisis de audiencia y segmento de pauta digital en varias plataformas. Se exigió que el contratado tuviera medio propio, lo que explica uso de páginas activas en la campaña sucia contra los, entre comillas, enemigos del gobierno.
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0: Toda España celebra la obtención del BID, dice la foto principal. España se consagró campeón del Mundial de Fútbol al vencer ayer en la final a Argentina por 1-0.
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0: Casa por Casa, Sole Núñez inicia contacto directo con los ciudadanos de Asunción y convierte en un parque natural de Concepción en territorio de traficantes.
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1: Modernización pregonada por el Instituto de Previsión Social no suple carencias. Asegurados siguen reclamando atención y medicinas.
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1: Una sublime devoción, dice en la contratapa, en Atirá. En la compañía Monte Alto de Atirá se encuentra el centro de devoción del Divino Niño Jesús, que cada 20 de junio recibe a miles de creyentes. Hoy los peregrinos llegarán con la fe hasta su capilla y con muchas golosinas que luego serán repartidas entre los niños. El lugar de oración, rodeado por una tupida vegetación, es otro centro de peregrinación de la cordillera.
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1: España es la campeona de la Copa del Mundo 2026. España, reina del mundo, dice el título del suplemento deportivo, y la foto aparece todo el plantel de España ayer recibiendo la Copa del Mundo.
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1: El diario ABC trae en la página 16, Luque, asistencia a víctimas de mafia de pagarés. La coordinadora de víctimas de la mafia de los pagarés emitió un comunicado en el que anunció que hoy en el juzgado de paz de Luque realizarán asistencia y acompañamiento a afectados por el gigantesco esquema delictivo que sigue vigente e impune hasta hoy día. Agrega que dicha acción es en el marco de la lucha para que por fin haya justicia. Hoy los miembros del grupo van a exigir celeridad en los procesos judiciales que afectan a las víctimas, van a brindar orientación legal y contención a nuevas víctimas que se acercan a denunciar embargo de sus sueldos y luego descuentos ilegales, señala el comunicado. También será recordado que sea reafirmada la existencia de la sanción definitiva de las leyes de protección a las víctimas y el juicio político a los responsables de la estructura mafiosa.
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1: Vamos rapidito a la tapa del diario Última Hora también. El deterioro fiscal limita a una mejora de la calificación país. Informe de calificadora de riesgo Moody's advierte desafíos estructurales.
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1: Una fiesta inolvidable en España, la foto principal, celebración. Los españoles festejan la victoria tras la final del Mundial entre su equipo y Argentina, que se transmitió en pantallas gigantes en Madrid y en Paraguay. También hubo algarabía.
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1: El diario Última Hora trae en la página 11, ex titulares del IPS apuntan a profesionalizar gobernanza para resguardar fondos.
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1: El diario Última Hora trae también en tapa, apelación anula pena de 15 años porque el fallo tuvo un error en la fecha y la SEP pide por una iglesia más unida y humilde.
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1: Dos caras de una fiesta global, dice en la contratapa, haciendo referencia a España y Argentina. Y en el suplemento Hora Deportiva, España toca el cielo. España volvió a tocar el cielo del fútbol 16 años después de su inolvidable conquista en Sudáfrica 2010. La Roja recuperó la corona mundial al derrotar 1-0 a Argentina.
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1: Diario Última Hora en tapa y contratapa y suplemento deportivo cuando son las 8 de la mañana con 40 minutos.

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0: Diario La Nación en primera plana. España es el rey del mundo, amplia superioridad ante Argentina. Es la foto y el título principal.
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0: El diario La Nación también trae en tapa mundial. Matías Galarza se queda con el gol más rápido, 64 segundos. El gol de Matías Galarza que le dio la victoria a la Albirroja en el memorable partido ante Turquía.
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0: Fernando, municipalidad apura bacheo en plena campaña. Ha pedido el candidato liberal a la intendencia de Fernando de la Mora, Luis Fernando Franco Vergara, quien es presidente de la Junta Municipal. Los concejales declararon repentinamente en plena campaña electoral el estado de emergencia vial para poder ejecutar 4.000 millones en tiempo récord.
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0: En la contratapa, Duersen finalizó en el P15 Fórmula 2 en Gran Premio de Bélgica. El piloto paraguayo cerró un fin de semana con buenas sensaciones.
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0: El suplemento deportivo del diario La Nación, gloriosa España, La Roja se consagró campeón mundial.
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0: Diario La Nación.

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1: Diario Popular en primera plana y olé, España se ganó la Copa. El equipo europeo le pasó por encima a Ñande Vecinoité, jugaron mejor y merecidamente. España campeón.
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1: Omendama Mauricio, mundialista, dio pelotazo de un sí.
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1: Vehículo embistió columna Hemdu y murió el chofer, un joven de 18 años. Otros cuatro oye salva gracias a Alma Caritativa.
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1: Pamelita Gipona, yo quiero un macho de verdad. Ay, juepete. Pamela Rodríguez.
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1: Hoy nos ganó todito la hora, ¿eh? Así que vamos rapidito con los títulos de los diarios. Popular trae: el mundo se rinde ante la furia incontrolable, haciendo referencia a la selección de España que salió campeón del mundo.
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1: Y el diario Popular trae en la página 2, Ocheyuhu arman depósito, Luque corresponsal. Un incendio de una vivienda del barrio Villa Policial terminó con la detención del propietario Jorge Enrique Martínez, suboficial principal retirado. Durante el procedimiento, la policía halló un revólver calibre 38 y 19 réplicas de arma tipo airsoft por disposición de la fiscala Liz Medina. El hombre quedó detenido mientras el arma de fuego y las réplicas fueron incautadas.
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1: Cayó un poco bien armado, dice también Popular. Luque corresponsal, un presunto asaltante fue detenido luego de robar el celular de un militar en un surtidor Petropar del barrio 3 de Mayo. Se trata de Hernán Mora, de 36 años, armado con un machete, fue reducido por policías que llegaron tras la alerta de su poder. Recuperaron el teléfono Samsung de la víctima e incautaron el arma blanca. El sospechoso quedó a disposición de la fiscala Liz Medina. Y cayó ex convicto, dice también Popular. Agentes del grupo Lince detuvieron a Carlos Vidal Rojas Leguizamón, de 28 años, un ex convicto con antecedentes por robo y hurto, luego de que fuera denunciado por amedrentar a adultos mayores en plena vía pública. Al intentar identificarlo, el sospechoso quiso escapar y enfrentó a los uniformados, por lo que fue reducido y aprehendido. El caso quedó a cargo de la fiscala Liz Medina. ¿Cuánto trabajo tuvo Liz Medina el fin de semana?
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1: Rapidito nos vamos con algunos mensajes de la audiencia para no dejar pendiente y ya seguimos informando en la mañana. A ver qué nos dice María del 511.
3: Día Zulioro, acá frente, sobre la calle Fernando de la Mora, entre Coronel Oviedo y Fernando de la Mora. La luz de la Andes se salió de su lugar y está colgado por un cable. Se prende a la noche, pero el viento mueve, y al mover el viento en 4 o 5 casas va la luz y después vuelve a venir. Ahora va a quemar los artefactos y ellos van a querer muestra de esto o aquello, porque no viene, ya se le llamó varias veces.
1: Pasarnos por favor, doña María, tu número de reclamo. Vamos a pasarle también nosotros a la gente de la ANDE. Varias veces corte de energía eléctrica.
2: Impresionante.
1: Consecuencia del viento seguramente, ¿verdad? O vamos a ver si podemos hablar con alguien de la ANDE que nos explique por qué durante el fin de semana se cortó tantas veces en alguna zona, por lo menos de la ciudad, ¿verdad?
4: Buen día, Víctor. Buen día, Lili. Buen día, Jean Paul. Feliz día del divino niño, Víctor, para ustedes también, y que siempre le proteja a cada miembro de la familia, en especial a los niñitos, niñas, y a los niños de la calle también, Víctor. Buenos días.
1: Gracias, Marcia. Buen día. Gracias. Hoy es el día del divino niño Jesús. Hola, Víctor. Saludos del barrio Julio Correa. Soy Julio, España campeón, dice. Mira, Julio se dio la vuelta, o él era lo español. Él y yo habíamos apostado, y él creo que fue por Francia y yo por España en la semifinal, ¿verdad? ¿O cómo fue?
2: Al revés,
1: ¿verdad? ¿Vos por quién iba? ¿Voy a por Argentina? ¿A por España? No me acuerdo. Son las 8:54, como diría Talía.
2: Y si no me acuerdo, no pasó.
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Son las 9:03, 9:03, Azul y Oroñan de Radio, 94.7 MHz. 25 grados la temperatura.

0971-947-947 es nuestro WhatsApp. Está habilitado. Vamos a recibir los mensajes de la audiencia. Heather. De música también, porque la música calma las fieras. Lindo lunes, lindo lunes, buen arranque de semana para todos. León Gieco.

0: Solidoro, podríamos escuchar la música que viva la España, popurrí de los Jokers en el campeonato de España, dice. Bueno, es un buen momento, que viva España, para homenajear a los españoles.
1: Buen día, Víctor Velázquez, Notimúsica Azul y Oro de Radio. Ya terminó el Mundial, ya España, la madre patria que nos ha parido, salió campeón. Y bueno, ya nos abocamos al torneo nacional, juega Luqueño ante Guaraní. Luqueño también va a salir campeón, me acepta la campeón, Víctor. Ya el invierno se fue, Víctor, hablamos hoy con la gente de meteorología. Ya verano a full hasta fin de año, Víctor. Viene el niño en septiembre, agosto. El informe de Hugo Agüero Producciones.
0: Gracias, Hugo Agüero Producciones. Qué barro, ya vamos a tener suerte, no compré mi tapado. Yo me voy a comprar un tapado, será, porque... Qué suerte que no compré, será, ¿eh? Entonces ya no hace falta empezar a guardar la ropa de invierno. Y sí, agosto ya. Ya que agosto es Vacapiruja, Tillán.

0: estar.
1: Yo, Eder, si es que si sé que voy a ganar, soy un vivo. Y si sé que voy a perder y te apuesto, soy un tontito. Y ninguno de los dos yo no soy. No, yo dije, yo me acuerdo bien, ¿no? No, está interesado, dijiste vos. No, yo aparte dije, yo quería que salga campeón en España, pero también en Argentina, o sea, no, ninguno de los dos no me iba a desagradar a mí, digamos. No, ¿por qué? Porque incluso dije, cuánto que Argentina siempre fue un país muy generoso con los paraguayos. Hay 2 millones de paraguayos, todos. O tenemos un vecino, un familiar que haya estado o que está todavía. Yo tengo una tía que vive hace 60 años, vive en la Argentina. En Posadas, ciertamente, pero Argentina, al fin. Todos mis primos ya nacieron en Posadas, Argentina, y son argentinos, ¿verdad? Y en España, los últimos 20 años, quien más, quien menos, tiene también algún conocido, algún familiar, algún amigo que se haya ido a España a trabajar y que ha enviado plata de España a Paraguay, a Luque en particular, y bueno, construyó para su casa, se compró un autito, o sea. Entonces, los dos. Ahora.
2: Anunciaba porque yo me fui demasiado, quería saber, pregunté si iba a salir campeón Argentina. 3 veces pregunté y no hubo caso.
1: Bueno, ¿y cómo la anunció? ¿Eh? Yo te mostré una señora que en la semifinal dijo contra Inglaterra y le pegó todo, sus cartas le dijo y todas las veces le pegó. Pero ayer dijo que Argentina salía campeón.
2: ¿En serio? El mío no.
1: O ya, ¿le di carta?
2: El mío sí.
1: Saludos a la Chicha, dice, buen día, Infanto, Chicha soy. Chicha, avisa pues si vas a seguir con la foto en los partidos. Buen día, Infanto, Chicha soy. Quiero pedirte un favor cuando hables con la gente de la municipalidad para que vengan a limpiar nuestra canaleta que está llena de tierra y basura sobre Campo Vía. Pronostican lluvia y la casa de mi mamá se inunda. Todo si podés, desde ya, gracias, dice. ¿A qué altura de Campo Vía es? Chicha, por favor, si nos pasas la ubicación exacta. También si le podés saludar a mi mamá que está de cumpleaños, doña María. Bueno, saludos para doña María, entonces. Mucha felicidad, doña María, que está de cumpleaños. Preguntarle a Tano cómo está después del partido de Argentina. Tano Pico quería que gane Argentina acá. Okay.

0: Te veo que te veo en México. Este que estamos escuchando, ¿qué es? No. Julio, tengo que pasar, ¿no? Yo voy a mandar a mi auto, ¿verdad? Me había apostado un lavado, ¿o qué? Yo le iba a dos autos. Mandé la hora la semana pasada, pero el polvo, o sea, impresionante. El cosa que el viernes la di para el sábado, ya estaba lleno de polvo por fuera, ¿verdad? Entonces, bueno, un problema ese. Bueno, y cuando vos dijiste que el presidente Dani Rodríguez se fue al pedo al Mundial, y no fue así, ya le trajo a Mbappé. Yo no dije que se fue al pedo, no, de ninguna manera, yo no dije que se fue al pedo, no, está muy bien.
1: ¿Eh?
0: Este juego en México, coño, eliminaba, Bueno, vamos a hablar con Hugo Marcial Segovia, de Comercial El Cacique. 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
2: Víctor, buen día, ¿cómo estás? Saludos para vos, para Lili, para todo el equipo ahí de trabajo, operador. No sé si está Gustavo o quién, ¿verdad? Pero el saludo para todo el equipo de Azul y Oro, para la directora también, Diana.
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0: 9:28 Más mensajes de la audiencia. Chicha me confirma que va a continuar con la foto. La Chicha ahí le pueden buscar en su página en Facebook y él sube la foto de toda la gente que va al estadio a acompañar a Sportivo Luqueño. Otro oyente dice: buen día, hoy es Día del Divino Niño y también Santa Librada, si no me equivoco. Sí, lo estuvimos recordando más temprano, digo el oyente. Buen día, Víctor. Hoy es 20 de julio, cumple del gran guitarrista mexicano Carlos Santana, creador de muchos éxitos. Sí, es cierto, Carlos Santana,

0: entrar en Paul? ¿Tiene audio? Tenemos imágenes del estadio Feliciano Cáceres. A ver, sí, vamos a transmitir por Facebook, Jean Paul. También va a tener en Facebook, estamos a través de YouTube, Radio Azul y Oro.
1: Y bueno,
0: un ratito, Jean Paul.
1: Bueno,
0: ahí por Facebook. Dale adelante, Jean Paul.
1: Bueno, vine aquí al Deportivo Luqueño. Llegó la información de que el plantel se fue para Raquiura, no entraron por falta de pago y volvieron nuevamente al club, pero no encontré rastros de nadie. Le pregunté al portero también ahí del Chiquerito, que mantiene cerrado, no sé a qué se debe, está cerrado, pero no se veían a los jugadores. Por la otra entrada también está cerrado. Y bueno, quería saber nomás qué novedades había, ¿verdad?, con relación a la información de que no pudieron ingresar hoy a practicar en el Raquiura, bueno, seguramente por cuestiones de pago, decían justamente. Bueno, y se está trabajando aquí.
0: No entrenó el plantel, pero el plantel, ¿porque se le debe al plantel o porque se debe en Raquiura?
1: Raquiura. Porque se debe al Raquiura, ya es la información. Entonces no ingresaron al complejo de Raquiura. Bueno, acá estoy mostrando la ampliación de...
0: ¿Y qué sabemos? Espera, Jean Paul. ¿Qué sabemos? ¿No está entrenando el plantel o está entrenando otro lado?
1: Y justamente por eso vine a ver si vinieron aquí, ¿verdad? Estoy rastreando, llamando, preguntando, pero nadie atiende. Podemos preguntarle también a Hugo Martín, a ver qué más sabe también, porque él también tiene la información. Hugo Martín Pereira. Y aquí por lo menos dos personas ya en el fondo trabajando. Aquí estos serían ingenieros seguramente, con contratistas. Están entre cinco. Y trabajando aquí, allá en el fondo, dos personas. Y aquí está la ampliación de lo que va a ser la platea VIP.
0: Hasta ahí lo estaba hace una semana o hace 15 días cuando te fuiste, me parece,
1: ¿eh? Este no estaba, se estaba preparando. Y el desagüe allá veo que todavía quedó a la mitad. Esto tendría que llegar hasta acá, ¿verdad? Seguramente, supongo yo. Hola, permiso. Esto tendría que llegar hasta acá, ¿verdad? Seguramente, supongo yo.

0: Oferta la práctica de esta mañana.
1: A una semana de empezar el campeonato. Sí, es real, Jean Paul, lo que estás informando, que tenés toda la credibilidad, porque duraríamos tu información y si vos le creas a la persona que te contó.
0: Sí, justamente por eso vine a ver, ¿verdad? Y a ver si es.
1: Qué locura. Así. A una semana del inicio del campeonato. O sea, Luqueño no pudo entrenar hoy lunes por falta de.
0: De pago, dice la información. Hasta aquí llegó esta parte de lo que sería el desagüe, ¿eh? Mira. O sea que esto estaba acabado ya desde hace rato y entonces sí, lo que faltaba hacerse, me acuerdo, la penúltima vez que vine. Y bueno, ni rastros de nadie, por lo menos en el Chiquerito ni en la otra entrada.

0: seguí nomás, Jean Polvo, porque yo estoy nomás acá hablando en privado.
1: Sí, sí, sí.
0: Seguí nomás.
1: Sí, escuchando nomás la música del...
0: Sí, no, seguí contándole lo que está pasando, porque yo estoy acá tratando de...
1: Chequear un poco la información, sí, por favor. Y estoy, sigo aquí. Justamente me preguntaron si se cavó o no la parte de la cancha en sí, del césped, digamos, de donde debería estar el césped. Y hasta donde yo sabía, medio metro o un metro era que se iba a acabar, ¿verdad? Y estaba mirando justamente en relación a lo que es la altura de las graderías, su base, con lo que estoy mostrando ahora, que es la parte donde va a ir el césped. Y aparentemente hay un desnivel, o sea, probablemente se hizo el trabajo de cavado. Bueno, en teoría, después de mucho, alguien se sube otra vez aquí por gradería norte. Se ve que está. Está. Sí, le falta mantenimiento. Algunos trabajos también que se tendría que hacer seguramente. Gradería norte. En norte nunca me subí, por cierto. Preferencia y platea llegué a estar también. Esta es la vista que, si quieren mirar, la gente que nos escucha a través de la FM, nos pueden ver a través del Facebook, también a través del YouTube. Ahí está la Escuela General Aquino, la lumínica, esta torre. A ver si los oyentes saben algo, si este se va a volver a utilizar o se va a reemplazar totalmente la lumínica, pregunta.
0: Y que nada, por allá arriesga y nada, de Yupia no hay habilitado, veje, ape y nada.
1: Anínate. No puedes decir suerte, ojalá y encuentren plata, en la herencia. ¿Alguna billetera o qué? Ah, está pendiente la subida de tanque elevado. Va a ser un contacto también. Ya se ve el tanque elevado. Estoy en gradería norte, en la parte del codo. No sé si esta gradería tiene nombre.

Gradería Norte. Ya pasé a Platea. Vamos a mirar. Acá está la estructura donde van las cámaras para la zona del arco. Ahí están los vecinos trabajando.

0: gente que nos escucha, pueden mirar el Facebook, mostrando un poco en este caso las plateas del Feliciano Cáceres, y se ve la estructura de las preferencias que están aparentemente, visualmente ya terminadas. Acá donde se ubican las cámaras, la parte opuesta a preferencias. Déjase ver el tanque elevado.
1: Hola.
0: Bueno, sigo aquí, estamos aguardando que Víctor Velázquez pueda confirmar la información. Reitero, la noticia dice que no pudieron ingresar al Raquiura los jugadores, por lo tanto se retiraron y estamos aquí en el Feliciano Cáceres a ver si llegaron o llegaban de vuelta los que por lo menos vinieron al estadio. No sabemos si fueron individualmente cada uno en algún bus, por lo menos no hay reporte de eso. Juega el Sportivo Luqueño el próximo domingo. Mañana vamos a estar hablando con la gente, preguntando qué expectativa tiene. Jugamos contra Guaraní. Vamos a transmitir por la FM Azul y Oro con todos los compañeros. Anoche lo reiteraba Víctor Velázquez anunciando el trabajo que va a realizar Fútbol Total, Vive Producciones, para la transmisión del partido de Sportivo Luqueño ante Guaraní. Primer partido de lo que es el torneo Clausura 2026. Acá se tiene una mejor vista. Están dos personas en la zona de Platea Sur y Preferencia Sur, tres personas. Están cargando lo que sería el desagüe, presumiblemente, supongo que debe ser eso.

0: que quieren aprovechar, ver un poco cómo está el Feliciano Cáceres. Estamos compartiendo imágenes a través de YouTube, a través de Facebook. Los trabajos que se están realizando, que ya se realizaron, están procediendo al retiro de piedritas en un camioncito, seguramente para los trabajos posteriores o a lo mejor para mudar ya en otro sector de lo que va a ser el gramado del Feliciano Cáceres. Que estaba diciendo Víctor, si escucharon la radio, decía que aproximadamente en agosto, octubre, se podría tener ya la licitación ya concretada. De ahí a iniciar hay que contar siempre el parámetro de 6 meses, había dicho el arquitecto Enrique Gil, que 6 meses duraría el proceso del plantado del pasto hasta el término de su crecimiento y la utilización ya del mismo.
1: Me dicen, Jean Paul, de que se cambió la sede de entrenamiento. Efectivamente, Arraquiura le cerró las puertas al Sportivo Luqueño una vez más. A una semana del inicio del torneo, Arraquiura le cerró las puertas. Tuvieron que cambiar. Me están definiendo y ahora me van a confirmar si se entrenó o no esta mañana o si dónde se va a entrenar esta tarde. Fíjense ustedes el manejo institucional que tiene Sportivo Luqueño. Increíble. Y ayer se les avisó a los jugadores, mira muchachos, no nos vamos a entrenar a Arraquiura, vamos. Y le estoy llamando a David Aranda del departamento de prensa y no atiende, lastimosamente, ¿verdad? Porque estas son informaciones que el departamento de prensa tiene que hacerla oficial y confirmar. No tiene ninguna responsabilidad, no es culpa de David, que le llamemos y le preguntemos para evitar entrar en suspicacia, ¿verdad? La información oficial que tenemos, en vez de entrenar en Arraquiura, se está entrenando en el cementerio. Bueno, no sé, en la Plaza General Aquino, o en la Doble Avenida, o en Ñuguazú, o en la ciclovía, no sé, que confirmen nomás. Eso no es lo que queremos del departamento de prensa, que no tiene ninguna responsabilidad, ¿verdad? Y es increíble, imagínense ustedes, yo no quiero, porque parece que tiramos mala onda nomás, no. Información real: en Arraquiura no se pudo entrenar porque se le adeuda. Y Arraquiura le dijo, señores, o se ponen o no entrenan más acá. Que dejaron en bola la Liga Luqueña. Ahora la Liga Luqueña ya no les va a prestar porque plantó semilla de invierno en su césped. Va, Luqueño no jode. Ni botado y no me hizo de bola. Y la Liga Luqueña ahora le va a decir, nosotros estamos plantando y tenemos pasto, tenemos que cuidar, lastimosamente. Seguramente se van a ir a Blues, ¿verdad? Al club de los amigos del presidente. O no sé, al Jardín Botánico. O van a volver al YAT.
0: Caja de jubilaciones.
1: O la caja de jubilaciones. O van a buscar algún club de la liga, no sé.
0: ¿Y la cancha de la liga?
1: Y la cancha de la liga se acaba de plantar semilla de invierno, pasto de invierno. No va a poner algo si plantaste. Qué bárbaro. O sea,
0: y meteorología dice que ya este calor se va a mantener, ya prácticamente no va a venir más el frío intenso.
1: Qué increíble será. Una semana en el arranque, en vez de darle tranquilidad al plantel, en vez. No trajimos los refuerzos de valía, de incorporaciones de. Y así todos quieren que se le apoye a la administración, porque el club, con nuestro amor por el club, no va a cambiar nunca. Y tengo más detalles que no voy a contar todavía de cómo se dio la comunicación. La utilería esta mañana. No voy a decir. No voy a decir, me voy a callar. Me pone muy nervioso, honestamente les digo.
0: Rompe canilla, alguien propone ahí en el. Sí, son los oyentes.
1: Y a esta altura, ese amigo, qué bárbaro.
0: Si alguien le vio al plantel, que nos avise dónde están.
1: Rompe Canilla tiene una muy buena sede al lado de la cancha del Sportivo Coaure, dice. Rompe Canilla, pero no es de Ramoncito Servín.
0: Oh, es de un grupo, no, Rompe Canilla de Santiago socios. Villagra.
1: Vamos a llamarle para ver si nos atiende el arquitecto Santiago Villagra. Vamos a hacer ya nosotros la gestión acá al aire. Al aire le voy a llamar. Hace ratísimo que no hablo con el arquitecto Villar. A ver si me atiende. Él creo que el presidente actual de Y a lo mejor porque hacemos nosotros estas gestiones no van a querer. Me atiende el arquitecto Villagra también, vamos a ver. Qué bárbaro, qué increíble será.
0: El arquitecto Gil a lo mejor puede saber si se pagó o no se pagó, si se debe.
1: Llamarle y preguntarle, te doy tiempo. Tenemos tiempo todavía, 10 minutos.
0: Bueno.
1: Llamarle y preguntarle. Informarnos de paso. Acá me llama David Aranda. Mete la música.

0: Chiquerito está entrenando el plantel Jean Paul.
1: No, entonces mientras estuve acá, ¿por qué no estaban ahí? O por lo menos no les he visto.
0: Fíjate en vos si no están.
1: Entre la rendija.
0: Ya te fuiste a volver. Chiquerito.
1: Sí, yo vine por ahí primero antes de hacer esta comunicación, por lo menos para tener más idea. Y el capataz me había dicho no, Jopa Magicuey, dijo.
0: Ah, bueno, pues estuvieron ahí entonces. Estuvieron entrenando ahí esta mañana temprano.
1: Puede ser.
2: Ah, voy a ver.
1: Le llamo. No sabes si Norte conecta con Platea y ahí me.
0: Le llamo al arquitecto Santiago Villara, no me atiende. No tiene la obligación tampoco. Le llamo por el concejal Ramón Servín. Directo al aire a ver si me atiende el concejal Ramón Servín. ¿A qué me atiende? Ramoncito Servín, concejal municipal. Estamos al aire en la radio Azul y Oro. ¿Cómo te va? Buen día.
3: Buen día, Víctor, para vos y toda tu audiencia.
0: No te agarro para no te despierto, no te agarro ocupado. ¿Me puedes regalar un minuto?
3: Te puedo regalar, no hay ningún problema. No, como que me hasta ahora ya. Estamos trabajando.
0: Ramoncito concejal, estamos nomás acá con una noticia que estamos viendo, ¿verdad? Luqueño tenía que entrenar en Requiura, cambiaron, están entrenando en el Chiquerito. Las condiciones del Chiquerito no están dadas para que entrene el plantel de primera. Estamos a una semana, amigo. Y queremos saber qué podemos hacer, cómo le podemos ayudar a Luqueño. Yo sé que vos tenés buena predisposición, buena relación con el presidente. Coconto, pero no se puede usar. La cancha de Coconto parece que está mejor en condiciones que el Chiquerito.
3: Y sí, claro que se puede usar, todo depende de ellos nomás. Coconto tiene unas hermosas instalaciones, lo único que la cancha es un poco más pequeña, pero para fútbol reducido yo creo que le va a servir, tiene un empastado lindo, buena instalación. Ya. Depende de ellos, yo me voy a poner en contacto con el presidente.
0: Llamarle, no puedo decirle, presidente, mira, si no tenemos, porque faltaba la plata, ya, amigo. Oye, debe Raquiura, oye, debe Asesio Bancaria, oye, debe ya, se nos van cerrando las puertas y estamos a una semana del inicio del campeonato y realmente ya se genera una preocupación, me parece, en la gente que le queremos al club, ¿verdad? Porque si Raquiura no le dejó entrenar por falta de pago, bueno, en todo caso, es porque hay inicio de la plata, otro pagaja, otro joyito entrenar Raquiura, pero no sé qué es lo que está pasando realmente, Ramón, en Luqueño.
3: No, y mira, Víctor, la verdad que yo no sé tampoco, ¿verdad? Pero te digo que no solamente es Coconto, el Club Generación tiene unas hermosas instalaciones también, Conrado también tiene una hermosa cancha, hay varios clubes amateur de Luque, sí. Que todito vamos a ponernos de acuerdo, vamos a empezar, qué sé yo, una semana, una, otra semana, exacto. Otro, sin problema eso.
0: Exacto, bueno, y eso es lo que hay que hacer, me parece, el presidente, sí, ese. Pero Ramoncito, a ver. Yo creo que tiene que bajar desde el presidente, decir, señores, sí necesitamos, ¿no? Porque lo que no se quiere parece es demostrar que hay necesidad o que hay falencia o que cómo vamos a entrenar en una cancha amateur. Pues amigo, ella cubla en el Riquelme, iba a ir la Yarecopa, iba a ir hablando a Yarecoy, ¿no? Este es el momento donde todos me parece tenemos que tratar de colaborar. Pero,
3: ¿Cómo vamos a saber nosotros si no nos piden, no nos avisan, si a través, ahora me estoy entrando a través tuyo? Esto pues tiene que socializarse de manera que entre todos se busque una solución, porque el hermetismo, ¿a qué es lo que va a llevar? ¿A que nos vayamos a la,
0: no al descenso, a la intermedia otra vez? Sí, totalmente.
3: Y qué tristes, amigos, tenemos que evitarlo eso.
0: Totalmente, coincido plenamente. Bueno, disculpa que te haya agarrado así eso, Petón. Estoy nomás tratando de ver, mira, si podemos ser un vehículo, un vínculo de conseguir algo, o sea, amigo, es el momento donde el Luqueño nos necesita todo, más allá de nuestra diferencia, que nuestra coincidencia sea salvemos al Luqueño, salvemos, amigo, la permanencia en primera, trabajemos para ayudarle al plantel, que puedan por lo menos entrenar bien, que después ahora perdemos contra Guaraní y digan, bueno, tuvimos luego una semana convulsionada porque no teníamos dónde entrenar, porque en la cancha, esto, pero, pues, por el amor de Dios, o sea, que ese es muy nervioso y te dice.
3: Con mil gusto realmente, yo es una cosa, muchas veces uno tiene que dejar de lado luego muchas cosas, o diferencia, o coincidencia, o lo que vos quieras. Acá en nuestra institución madre es la que nos necesita, que es Luqueño. Nosotros no podemos permitir o darnos el lujo de bajar de vuelta a la intermedia. Eso sería, no sé, porque es así, pero ella yupi, hermano, no, es que así nomás te van a subir.
0: Totalmente.
3: Y tenemos que pelear por la permanencia, lo que dé, como dé lugar, y vamos a ponernos en campaña, Víctor, sin problemas.
0: Gracias, Ramón. Gracias, Ramoncito. Un abrazo, presidente.
3: A tu orden, hermano.
0: Presidente de la seccional 3, para el margen de que sea presidente de la seccional 3, él es concejal municipal. Es una de las personas que estuvo aportando y estuvo ayudando económicamente también al Luqueño. Hay que decir las cosas como son. Esa,
1: Víctor, sí, ya están por... acá.
0: Están ahí.
1: Chiquerito.
0: Y de ahí están entrenando los jugadores. Ahí están entrenando. Teníamos potente en Jean Paul porque está.
1: Ya, jata maga tú. Ya me voy. Hasta mañana.
0: Bueno, voy a sacar una de tu imagen para ver si puedo pasar a irte un poco más hacia preferencia. Si te anima, si te anima ahí a pasar.
1: Ya no está el problema. Si
0: te anima ahí a pasar. Una vez tengo el llamo, estamos a poner el llamo cero ahí, bueno. Ahí.
1: A la pinta. Con cuidado. Hace poco me echaron de un shopping.
0: Saqué tu imagen para que pueda ahí pasar y con cuidado nomás llamo. Bueno, estamos buscando. El plantel está entrenando en el Chiquerito porque están haciendo recuperación después de lo que fue el amistoso contra Trinidense. Amistoso que perdimos, entre paréntesis. También.
1: Acá quiere que me suba o más allá.
0: Y pasa más allá, lo ya. Y tal. Yo no sé si vos sos de la. Yo no sé. No, yo no sé si lo. Ahí está silbando alguien y está así. Bueno, ahí está todo cerrado. Ah, está abierto, está abierto.
1: Me mintió el capataz. Me mintió el capataz, me dijo, no.
0: Igual. Bueno, así nomás, por eso que hay que chequear.
1: Hace una mañana pone ayer, oye, y ese, mire, va y va ahí, pero no.
0: Ah,
1: no
0: sé, conto ya, úsate en Betarí, dice. Bueno, pero le van a sacar en Betarí, le van a, me imagino. Otros clubes ya ven lo que no ve Luqueña, dice, ah, mirá, pues. Conto ya, úsate en Betarí. Pues en Betarí, pero ¿dónde está? ¿En la intermedia? O en la B, lo ya bajó otra vez. ¿La intermedia creo que bajó? Bueno, pues.
1: Ahí se ve.
0: Sí. Ay, no sé si la Liliana, ¿cómo no sabe silbar, Liliana? El propio no sabe silbar. Vale, pero tampoco. Vos no sabes silbar. No, ella silbaba ya, porque ella es pillata.
1: Ella es pillata.
0: Sí, sí.
1: Ella
0: es pillata. Ahí te vas, alguien te vas. Sepa, ahí te vas. Bueno, ahí están entrenando, recuperativo, están haciendo los muchachos del deportivo. Estamos tomando en joda, pero en realidad es una pena. Fíjense ustedes el Chiquerito en las condiciones en las que está y ahí entrenando el plantel. Chiquerito que se iba a refaccionar, dijo el presidente, iba a poner, iba a ser mejor césped, va. Todo bola. Todo historia.
4: Pero ¿y para los todo gastos? Historia. ¿Para los gastos de dónde saca Víctor? Como si no, la gente no se va a la cancha, no hay nada, no hay ingresos, no hay alquileres activos, nada, no tiene activo. ¿Cómo va?
0: Y hay. ¿Y qué hay? Hijo, Diana, vení un ratito, nuestra directora acá viene y me saluda y le estoy viendo. Estamos haciendo campaña para mirar un poco cómo está entrenando el plantel de Luqueño. Y estamos buscando una cancha donde le llamé recién Ramón Servina, Pile Cocondo. ¿Qué podemos? Pues rompe canillas, le llamo a Santiago Villar. La Quinta Azul y Oro la ponemos a disposición, por lo menos que vayan a trotar ahí. Sí, por lo menos tiene buen césped, no es tan duro. Mirá las condiciones que está. Un plantel de primera división. Son muy fanáticas ya. Un ratito ahí. Qué triste el momento institucional que está viviendo el Deportivo Luqueño. Porque se iban ahí a entrenar Raquiura y ayer le avisaron.
5: Estaba escuchando.
0: Que no. Ayer le avisaron que no.
5: Buen día.
0: La utilería se estaba yendo ya hoy y le dije, a los jugadores, por lo menos creo que en el grupo de WhatsApp se tiró. Muchacho, Raquiura no. Vámonos mal, Chiquerito.
5: Y nada nuevo, realmente, ¿verdad? A lo nuestro otra vez, ya terminó el mundial. Ya sufrimos todo por Paraguay, ya sufrió otra vez por Luque, ¿verdad? Que lo que hablamos siempre, Infanto, nosotros hablamos siempre de Luqueño, que un 80% no es ajeno a nada, que estamos abajo otra vez, ¿verdad?
0: Pero yo no sé, y acá es responsabilidad del presidente, que es la cabeza, pero ¿y el resto de la dirigencia qué hace? O sea, hay un departamento de fútbol, Ignacio Cano, Cintia Pane, por nombrar los vicepresidentes, claro. Después Eber Ramírez, Fabio Venega, Francis Guerrero, Yanina la saco porque está con permiso de maternidad y con justa razón, ella nos había dicho el otro día, está en una etapa de recuperación, le corresponde, entonces no puede estar involucrándose, no está allá en el departamento de fútbol. Carlos Chamorro, por ejemplo, del departamento de fútbol, el arquitecto Santiago Villa, Gil, Enrique Gil, ¿qué hace el resto de la dirigencia? O sea, ¿por qué no renuncian todos esos amigos sin nada de Pudacay y que venga otra gente que por ahí pueda?
5: No, y lo que dijo varias veces el presidente Aníbal Rodríguez, dijo que no hay nadie que quiere que va a subir, y sí hay.
0: Y hay. Pero y que se vaya y que le dejen
5: a... Sí, que renuncie y que ahí se va a dar cuenta que sí hay, ¿verdad? Creo que... Él ya habrá, hace poco llegó otra vez llegó con el vuelo de la Albirroja del Mundial, estaba por allá, mis informantes me contaron todo, así que estaba por allá, creo que también con el compromiso de traer el dinero para pagarle a los que le deben, sí. Tampoco se les pagó. ¿Verdad? Entonces, mira, sigue con lo de los sueldos todavía, imagínate. Y ahora otra vez no tener lugar donde entrenar. El domingo empezamos a jugar.
4: Y hay una demanda que
5: Eso
0: va
5: también.
0: Va a caer una demanda que todavía yo no toqué el tema porque estoy esperando que me confirmen bien. La quinta del presidente, Dani Rodríguez, también tiene una linda cancha, dice. Reducido, no, no, pero tiene un enorme patio para hacer parte física, por lo menos. Su quinta está detrás de la cancha de Juventud en Bellavista, dice. La de fábrica de caña. Bueno, muy bien. Herrero Bueno también tiene una cancha reglamentaria, pero ni el dirigente que es Mareco no quiere darle o no se quiere meter.
5: Le estaba escuchando al concejal, a Ramoncito, y Conrado, por ejemplo, hace poco inauguró su cancha. Hermosa cancha. También pueden ir ahí, como dijiste, en la quinta hay dos arcos por lo menos y el pasto está re lindo, así que
0: sí, traen de vuelta a Pérez, que yo hablé esta mañana, decías también, ¿verdad? O sea, las incorporaciones que trajimos no es ni para pelear campeonato, o sea, olvídate. Y el presidente dice, tenemos, porque lo escuché y pasamos acá la entrevista que le dio a Miguel, a Arnaldo y a los compañeros en deporte de primera mano, tenemos un buen plantel. Con un buen plantel hiciste 20 puntos en 22 fechas, pero, o sea,
5: no,
0: yo no sé si él piensa que nos toma el pelo o no entendemos, pues. A ver, vuelvo a decir, Diana, yo estoy muy, muy enojado, honestamente te digo, ¿qué crees? Que no,
5: sí,
0: quiero
5: ya
0: decir,
5: ya está todo rojo, infame.
0: Sí, no quiero decir, no sé cosas, si que, no quiero decir cosas que pueden ser contraproducentes, te voy a decir, pero eso es lo que nos indigna. A mí, por lo menos, y coincidimos siempre lo que hablamos, era, sé que te mienten, que te mienten. Y por lo menos una que pongan una agendita y que tenga así tipo Pablo Escobar. ¿Viste Pablo Escobar en la serie? Le veíamos que él anotaba así y tenía en su bolsillo las mentiras que va diciendo para mirar y si va a repetir, que repita y que no. Con el tema de los refuerzos, yo tengo hasta hoy, pasamos siempre la grabación. Estando en el Mundial, él había dicho a Radio Monumental, esta semana presentamos dos refuerzos, dos jugadores.
5: Sí.
0: No presentó nunca.
5: No.
0: Después de venir, le dijo a Lauro, esta semana presentamos, hoy o mañana. Su hoy o mañana no llegó nunca. Y ahora le dijo vuelta a Miguel Rueda, creo que presentamos. Y Marcelo Pérez pidió el refuerzo.
5: No.
0: Incorporación que no sabe ni qué.
5: Para mí ni Campisi es refuerzo, ¿qué crees que te diga?
0: Totalmente.
5: ¿Entendés? Yo le probaría a Hanson.
0: Exacto.
5: Mucho mejor, le probaría, le daría una oportunidad antes que Campisi, que justamente hablamos también de eso, Infanto, que no veo ningún secreto. Vino súper demacrado, parecía que estaba, no sé, súper viejo. Y yo dije, este pico de nuestro refuerzo, ¿verdad?
0: Es que, Diana, a ver, cuando se fue hace 10 años, 11 años, el primero que fue en la apertura, ¿cómo que se llama nuestra incorporación que vino, que estuvo? A ver si alguien me hace acordar. El primero que vino ahora en la apertura, ya se fue hace 10 años y ahora vuelve.
5: Sí.
0: Vuelve. Y lo mismo pasa con Campisi. El que ya se fue por algo, ya se fue. Ahora, si vos me decís, se fue transferido a, no sé, a Boca de la Argentina y de Boca se fue al Real Madrid y del Real Madrid viene 10, como Pablo Aguilar.
5: Claro.
0: Pablo Aguilar sí puede decir que fue una incorporación de refuerzo. ¿Por qué? Porque se fue 20 años a jugar a México.
5: Sí.
0: Aunque haya venido viejo y todo, en un momento dado fue importante,
5: sí,
0: fue útil. Pero sirve la experiencia, sirve ese conocimiento que adquiere en un fútbol como el mexicano, en un equipo grande como el Cruz Azul, como el América de México, donde estuvo Pablo Aguilar. Vean, po, Marcelo Pérez se fue a un equipo de la segunda de Uruguay, me parece, o a un equipo, no se fue a Peñarol, no se fue al Nacional de Uruguay. ¿Qué va a aprender un equipo que es menor que Luqueño?
5: Sí.
0: ¿Cómo que le mande a la B del fútbol brasilero? ¿Y qué, claro, te puede traer de experiencia?
5: No, y aparte Curey, yo creo que...
0: Curey Ruiz, ahí está. Curey Ruiz se fue hace 15 años, 10 años se fue.
5: Oscar
0: Ruiz. Y vino él como la gran incorporación, como el primer que se suma a Luqueño. ¿Y cómo le fue a Curey Ruiz en la apertura? ¿Andy, verdad?
5: No, nada.
0: Por algo que ya se fue hace 10 años, por inútil luego.
5: No, yo creo que se están centrando, por ejemplo, el campeonato pasado, en hacer, qué sé yo, por nombrar la transmisión de fútbol, en donde cosas así que no importan. Yo sé que mucha...
0: Anoche le decía a Tano, perdón que te interrumpa, porque la primera vez que conté fue anoche en Ciudad Deportiva, entonces voy a contar. ¿Sabes qué se le antoja al presidente poner en el grupo de WhatsApp cuando pasa lo de Chipi Vera? ¿Se dan cuenta que la FIFA puede tomar estas medidas y nosotros en Luque tenemos que analizar la posibilidad?
5: Está loco.
0: Echarnos de la transmisión, sacarnos la acreditación, así como ocurrió con Chipi Vera. En el grupo del comité ejecutivo pone. O sea, y que haga, que se anime, que se atrevan a echarnos.
5: Que
0: a ver
5: trate,
0: si,
5: o que intente,
0: a ver,
5: ¿verdad?
0: A ver si logra y si consigue.
5: No, de hecho, que yo conté varias veces al aire, no es tan secreto tampoco, que el presidente me pidió la cabeza de la mitad de la radio, ¿verdad? Se dio cuenta que no podía y. Obviamente, a raíz de eso, todos los problemas que yo ya tuve con él, que vos tuviste con él, ¿verdad? Que Lauro, que Tano, que en su momento también Chamorro, Carlos Chamorro, él es, él públicamente también ya es sabido, él es mi pariente de parte de mi mamá. Sí, él es Céspedes, y también me dijo lo de Tano, y le dije, mira tío, o sea, no es mi problema, ¿verdad? Ustedes, con la pelea que hubo con Tano, claro. ¿Verdad? Y que trate, como vos decís, pero no, eso es lo que pasa, que ellos piensan que nosotros nos divierte o nos pone felices que al luqueño le vaya mal. Sí. Vos que sos, vos, vos como encargado de la transmisión, soy el que más sufre. Y
0: con vergüenza le digo a los oficiantes y le bajamos el precio. No, han al luqueño ganar iré nomás, ya. A nosotros nos genera un perjuicio que yo te suelo decir, así no salvamos ni el costo de transmisión, pero estamos ahí. Y vamos a estar de vuelta a estos 22 partidos, vamos a estar la Copa Paraguay, les guste o no les guste, porque es el compromiso de la radio de hace 28 años.
4: El único partido que siempre transmitimos.
5: Que siempre se transmite,
4: no,
5: ¿verdad?
4: Se transmite otro partido, más nos centramos en ellos.
5: Y ahora que me decís eso que puso, está loco. Al día siguiente, ya no sabe qué decir, ya no sabe qué hacer, ya no sabe qué inventar, ya no sabe qué excusa poner.
0: Al día siguiente lo que pasó de Chipi Vera, él mismo de él surge en el y que me desmienta, le voy a publicar el stream del grupo de WhatsApp, que me desmienta, que salga, si no es cierto, y vamos a publicar el stream del grupo de WhatsApp si quiere que se puso, se dan cuenta que podemos nosotros.
5: Y pero ¿qué es lo que pueden ellos? Según ellos, ¿qué? No, pero lo mismo de siempre, Chamorro, ¿entendés?
0: Cerrarnos aún las puertas para no permitirnos transmitir desde el estadio los partidos luqueños. O sea, y que lo que yo decía anoche en Ciudad Deportiva decía, el caso de la FIFA es diferente porque, primero, luqueño sería como la selección paraguaya. A Chipi Vera no le quitó la acreditación la APF.
5: No.
0: A Chipi Vera le quitó la FIFA, que es la responsable. Acá la APF, en todo caso, podría decirle, Radio Azul y Oro, sáquenle a Infanto Velázquez, a Tano Barreto, o a Hugo Martín Pereira, o a Arnaldo Ríos su credencial. Te podría la APF decir, porque es la responsable de la organización del evento. Ah. Es la que arma el torneo de apertura y clausura. Pero la APF tampoco te va a decir por qué, porque la APF, si bien tiene derecho de admisión a sus estadios y te puede prohibir porque no le gusta tu cara, tu forma física, porque discriminaste, porque te suspende, por lo que quieras, no lo va a hacer la APF porque tiene un convenio muy fuerte de hace tantos años con el Círculo de Periodistas Deportivos del Paraguay, que es negocio para la APF que estén los periodistas y para los periodistas transmitir el evento de la APF. O sea, acá, ¿cuál es primero, el huevo o la gallina? Y no vamos a tener nunca la respuesta, ¿verdad? Entonces, luqueño se puede decir, no, yo tengo el derecho de admisión de mi propiedad, no va a entrar. ¿Y basado en qué? No. Le pone un recurso de amparo y va a ganar. O sea, absurdo. Pero bueno, en eso se dedican. O sea, a lo que quiero ir nomás, Diana.
5: No, y a lo que al principio, que se dedican a cosas que no tienen ni importancia ni sentido, ¿verdad? Ahora, por ejemplo, sé que van a transmitir desde otro estudio, digamos, ¿verdad? Van a seguir transmitiendo. Arturo Segovia a mí me llamó y me dijo que él no va a seguir en las transmisiones de Luque Play, ¿verdad? No sé, al menos que de verdad le paguen y de verdad le contraten y le paguen a tiempo, ¿verdad? Entonces, es algo que se centra en cosas insignificantes en vez de concentrarse en lo que de verdad es importante y es no volver a bajar. O sea, yo no sé, él ya tiene un historial negro, ¿verdad? Que en el centenario bajamos un segundo. Y como yo te digo siempre, la primera vez subimos bien. Ahora yo no sé si vamos a volver a subir otra vez así.
0: Otro tiempo, Diana, porque yo le suelo decir siempre a los amigos con quienes hablamos. En el 2021, ¿qué es lo que a todos nos preocupaba? ¿Qué es lo que a todos?
5: No morir.
0: Exacto. Estábamos en plena pandemia. Teníamos conocidos, vecinos, amigos que estaban internados, familiares que se estaban muriendo por el COVID. ¿A quién le va a importar el fútbol con el amor que le tenemos a luqueño? Porque la humanidad, como veía, ¿cuántos muertos hay hoy? 500 muertos. ¿Cuántos muertos? 1000 muertos. ¿Cuántos muertos? 2000 muertos. Ese era lo que estaba en nuestra cabeza. No era precisamente descendemos, no descendemos, no sabía ni si se iba a jugar al campeonato, sino porque la vida estaba en juego, porque estábamos en plena pandemia. Hoy ya es diferente. O sea, hoy toda nuestra atención está en luqueño. Y por supuesto que nadie quiere descender. Y vamos a estar, lastimosamente, porque no es una expresión de deseo, es una realidad, mirando fecha tras fecha, ¿cómo salió Rubio Ñu? ¿Cómo salió San Lorenzo?
5: Con calculadora, como siempre, yo al lado de la calculadora de la tele, ¿verdad? Como estuvimos los últimos días con Paraguay, no en forma, pero me reía otra vez mí misma, porque mis amigas así, que son de otros clubes, ponerle, ¿verdad? Mis amigas de Asunción, Yo decía, mira, yo estoy acostumbrado a sufrir. O sea, esto no es nada para mí. En donde mi corazón aguanta esto y mucho más. ¿Entendés? Porque todas estaban muriendo por Paraguay y yo. Y justamente ayer también decíamos, mira todo lo que vimos en el Mundial y ver un.
0: O sea, no, y ahora yo decía esta mañana.
5: Nuestro títulos... fútbol es pobre, pero. ¿Entendés? Y más otra vez el Luque.
0: Esta mañana decía yo, mira, ya pasó Mbappé, ya pasó Messi, ya pasó Haaland, ya pasó Dembélé, ya pasaron todo. Ahora nuestra preocupación es Mbappé, Walter González, vamos a mirar a Lauti Coma, ahí vamos a ver, ya no las grandes atajadas de Orlando Gil, sino las grandes atajadas de Campisi.
5: Bueno, no, y más me reí porque mis amigas de Asunción me mandaban la camiseta de Galarza, pensaron que iba a venir al... ¡Ojalá! ¿Entendés? Yo me reí tanto y dije, no, o sea, ojalá, amigas, ¿verdad? Pero en un futuro, no sé, en cuántos años, ¿verdad?
0: 20 años Galarza.
5: Que a lo mejor él puede venir después de irse por... Ahora no sabemos dónde se va a ir, ¿verdad? Sí. Europa, no sé dónde se va a ir realmente, pero... Él sería así, como estás diciendo, un buen...
0: Un refuerzo realmente.
5: En años, ¿verdad? Sí. Pero me reí muchísimo porque no... Pero estamos mal, o sea,
0: acá
5: yo
0: me
5: no
0: hace
5: sé...
0: acordar, perdón, Diana, me hace acordar Arnaldo, claro. Y ahí nosotros intermediamos, justamente. Yo hablé con Coto Noé, presidente de Olimpia, cuando Olimpia le quiso cerrar las puertas a la media cadena, a Radio Primero de Marzo, por un comentario que había hecho Benicio. No se dieron cuenta y al final no le suspendieron la entrada a la media cadena. Le prohibieron, sí, que entra a la villa, porque eso está su lugar de entrenamiento y qué sé yo, que después también, mediante la mediación y gestión que hicimos, se subsanó. Pero no viene al caso.
5: Pero igual nosotros vamos a entrar como hinchas.
0: Claro. Sí,
5: yo como los dos estamos al día en nuestro carnet. O sea, eso también nos va, o sea, los pocos que pagamos encima, que yo pago en diciembre de cada año anterior, nos va a quitar, o sea, tampoco.
0: Yo me rebelé este año y pagué recién en marzo. Ajá, en marzo para la asamblea. Y encima me fui a la asamblea y me quería limitar porque me decía, escuchamos.
6: Creo que ya son 12 infantos, o 13. 13 preguntas hiciste.
0: Porque hice la asamblea 13 preguntas. O sea, hasta te condicionan cuántas veces puedes preguntar y cuánto.
4: La próxima te hay que preguntar cuántas
0: preguntas
4: tenés que hacer.
0: ¿Cuántas preguntas? Pero volviendo, Mariana, es preocupante la situación.
5: Yo este año no me fui a la asamblea, claro, estaba. Yo te conté, sí. Estaba mal de salud. Mi doctora me había dicho que no podía estresarme y era ahí. Mi cortisol iba a subir a no sé. Entonces no.
0: A ver si la municipalidad se inmuta a averiguar por la calle de la cloaca, acá en la calle, Dios mío, dice, calle, el gobernador Irala, o otro.
4: En Tiquitaca.
0: Otro tema este.
4: En Tiquitaca también es un lugar donde se
0: puede
4: practicar.
0: Buen día, Víctor, la cancha de Blue pueden usar, Dani es fundador de ese grupo, dice, sí, es lo que decía yo ahora. Son unos verdaderos mamarrachos estos dirigentes, y en especial el impresentable presidente, son una verdadera vergüenza, dice.
5: No discutimos en el grupo de WhatsApp con John Paul, porque según él, Dani tenía derecho a irse al Mundial. Y nosotros tres,
1: sí.
5: Liliana, vos y yo dijimos que no, o sea, ¿con qué cara?
0: Claro, en el momento que vive el club. O sea, que yo dije desde el día uno, ¿verdad? Además, perdí una apuesta. Yo tuve que traer unos bocaditos acá.
5: ¿Qué trajiste?
0: 300.000. Bueno, ni me salió el bocadito que le traje a todos los compañeros acá. De porque yo dije que no. A ver.
5: Yo tampoco pensé que se iba a ir. Pero yo dije. O sea, no puedo decir la palabra, pero no se va a atrever. Yo dije, no puede ser. Estaba ahí.
0: Y encima el mal.
5: Y supuestamente se quedó Pesa como de encargado, que nunca le pusieron como gerente.
0: Pesa
5: pero
0: Trigo,
5: después...
0: porque Pesa a nivel amigo, pero la gente no sabe quién es Pesa Trigo.
5: Y después Campisi Javier dijo: Trigo. Sí, hablé con Javier. No sé, o sea.
0: Y otro ex entrenador a quien se le llamó y se le pidió referencia por este último jugador que vino. Sí, hablé con el gerente Trigo. Ahí
5: sí, es que ahí yo nosotros hablamos mucho también en privado y yo le decía, al final pico él, el gerente.
0: Y te dije yo, porque yo no sé. Y volvió a negar el presidente el otro día cuando Arnaldo le preguntó, Miguel creo que le preguntó. ¿Cuál pico el problema? Dígase, sí, funge de gerente y él se encarga de hacer las gestiones, él hace las contrataciones, o él hace las contrataciones, hace todas las gestiones, y cuando ya está todo arreglado, ahí entra el presidente. Sí. Y bueno, pero miente y ya no se le cree.
5: No, nada. Ya.
0: Bueno, ahí están en el estadio, mira la imagen del estadio, están trabajando, ahí está, ahí hay un obrero que está cruzando por la pista. Ahora ayer, el sábado, se publicó la licitación.
5: ¿De qué?
0: Para toda la parte de mampostería, creo que le llaman, que es el remozado, digamos, de la parte exterior y qué sé yo. Pero el pasto también no se empezó a plantar.
5: Imagínate si pagaba yo el auspicio que me pidieron.
0: Sí,
5: Bueno. Ahora ya es junio, no iba a estar ahí.
0: Y bueno.
5: Que me quintuplicaron el precio y acá supuestamente dice, ya iba a estar, ¿verdad?
0: Acá me dice un oyente del 418, los que le sostienen al presidente son igual de culpables, se quejan por afuera, pero no renuncian. Los miembros del comité.
5: No, y no van a renunciar.
4: ¿Qué beneficio tiene de aceptar?
0: No sé yo, honestamente, que porque le deben decir con sus amigos, sus parientes, le deben decir a los miembros del comité ejecutivo, o sea, amigo, ¿por qué pivote queda pegado a una situación que está tan mal? Porque hacen mal, ¿no? Esto de no tener cancha para entrenar, esto es falta de gestión. Sí. Esto es de no tener los recursos para pagar la raquiura. Es la Liga Luqueña. Se enojan cuando yo digo que donamos 2.000 o 3.000 ladrillos para que se pague
5: un vestuario,
0: pero es la realidad.
5: Y se quejaban otra vez el ladrillo que donaron.
0: Sí, nos van a devolver la plata, dice. Hasta ahora no devolvieron, pero...
7: ¿En qué momento...?
0: Acá, escuchamos, me envía Arnaldo, espera un ratito.
7: ¿En qué momento fue nombrado gerente Javier Trigo?
3: No es gerente, Arnaldo. Yo sé que ustedes lo
7: aman. No, ¿sabes por qué te digo? No es porque nosotros inventamos ni nada por el estilo. Fue Cantisi, dijo en una entrevista que tuvo, hablé con el gerente Javier.
8: Tuve comunicación con Javier Trigo, el gerente. Él, la verdad, también se portó muy, muy predispuesto. Sé que bueno, fue el intermediario.
3: Bueno, pero la habrá dicho porque, bueno, la gente piensa...
7: ¿O que él se jacta de ser gerente del Deportivo Luqueño?
3: No. Ahí es, no. De hecho, yo hablé con Campisi. Cuando se arregló con Campisi, yo lo hice, ¿no? Aparte, teníamos cosas que arreglar con Campisi. Ustedes recordarán cómo él cambió el club. Entonces, había muchas cosas que se tenían que arreglar, aclarar. Y bueno, empezando por Campisi, nosotros, nuestra expectativa es que cambie radicalmente la parte defensiva. La Campisi es un arquero que genera muchísima seguridad.
0: Bueno, ahí por ejemplo, ¿viste el cuento de los tres ositos? Los tres chanchitos.
5: Cerditos,
0: los tres cerditos, los tres cerditos. Ese que uno de ellos era muy mentiroso. Los tres cerditos era el que decía, viene el lobo, viene
5: no,
0: el lobo.
5: Ese es...
0: No sé quién es.
5: Ese es el pastor, algo así.
0: Bueno, pero que no le creía ya nadie. O sea, ahora el presidente dice, Campisi mintió. No dijo eso así, pero te dice, no, Campisi, yo negocié con él para desacreditar. Tiene más credibilidad Campisi, con quien nunca ni hablé, que Dani Rodríguez, para mí. Hablo por Víctor
5: Velázquez. ¿Cómo tus palabras te pueden condenar?
0: Porque él dice... Campisi, y a Arnaldo le pone acá en la grabación, el propio Campisi, escuchen nada.
3: Bueno, pero...
0: A ver.
3: Gerente, Arnaldo. Yo sé que ustedes lo aman.
7: No, ¿sabes por qué te digo? No es porque nosotros inventamos ni nada por el estilo. Fue Campisi, dijo en una entrevista que tuvo, hablé con el gerente Javier.
8: Tuve comunicación con Javier Trigo, el gerente. Él, la verdad, también se portó muy, muy predispuesto. Sé que bueno, fue el intermediario,
0: o sea, fue el que hizo las gestiones con Javier Trigo, el gerente, dice Campisi.
5: Sí.
0: Y
5: justamente por esa grabación yo te decía que al final cómo quedamos, ¿verdad? Porque todos los que hablan directamente con el club le tienen a él como gerente, ¿verdad?
0: Y al día siguiente salió a hablar un ex entrenador que también Javier Trigo le llamó a pedir la referencia. Y no una cuestión personal contra Trigo, o sea,
5: no,
0: al contrario. Cuando tuvimos algunos viajes, hemos compartido con él, salíamos a cenar, a tomar algo, a disfrutar, o sea, en los partidos de Copa Sudamericana, o sea, yo no tengo nada personal contra Javier Trigo.
5: No, yo tampoco. De hecho, que hace tiempo nosotros teníamos un grupo de preferencia, de hinchas que hicimos la bandera enorme hace años, y él estaba también ahí conmigo, súper bien.
0: Acá lo que se objeta es la situación del club, o sea, yo ni contra Dani Rodríguez, yo no tengo nada personal, que es lo que digo siempre, yo no me acuerdo de su mamá, de su papá, de su hermana, de su señora, de su hijo, a mí no me interesa lo que le hagan en su empresa, en su vida privada, en su vida personal, para mí no. Su fracaso como dirigente.
5: Y lo que siempre decimos, que nosotros como una empresa privada no tenemos el porqué de dar explicaciones de ningún tipo, él sí. Él está al frente de una institución pública
0: que no es pública, pero o sea, bueno, en realidad pero, es privada, pero
5: sí,
0: de
5: pero
0: interés
5: es,
0: público porque
5: es de los hinchas,
0: personas,
5: de los
0: socios,
5: de los hinchas, ¿entendés?
0: De
5: y él
0: socios.
5: nunca fue abierto con el tema de lo que hablamos siempre, el balance, todo esto, ¿verdad? O sea, él tiene que él sí tiene que rendir cuentas, ¿verdad? y no, no.
0: Bueno, vamos, Diana, porque ya viene el programa.
5: Todavía no vino Félix, ¿verdad?
0: Todavía no, pero bueno.
5: Ah, no va a venir, entonces podemos pasar.
0: Increíble. Si te gustaría aprender. Ah, no, ¿no viene Félix?
5: No viene.
0: Ah, bueno. ¿Y Cintia?
5: Y ella siempre llega tarde.
0: Y ella declaró su voz.
5: Bueno, pero
0: Ubino no va a decir nada. Acá está el otro, mirá, mirá, el otro video.
9: Sí, justamente Javier, estuvimos hablando hoy un poquito para... Me hizo
5: algunas
9: preguntas personales, deportivas. Sí, sí, lo conozco bien, lo tuve muchos años. Lo hice debutar en primera división. Bueno, nada, tuvimos...
0: Matías Lecky para... consultarle a Matías Lecky, le llamó Javier a consultar.
5: No me acuerdo de él.
0: Sí, bueno, ya él le llamó a consultar por Samuel Beltrán. O sea, no fue el presidente, no fue Eber Ramírez, no fue Carlos Chamorro, no fue Ignacio Cano, no fue Fabio Enea, que son miembros del departamento de fútbol, digo, los que llamaron a pedir referencia y a preguntar por este jugador, ¿verdad? O sea, fue Javier Trigo.
5: Y se enojan con nosotros, Infanto, pero no sé, como nosotros siempre decimos, las cosas que no contamos de los viajes, que nos callamos por el bien del club, y después otra vez piensan que nosotros queremos que... O sea, una locura. Primero, como hinchas, no vamos a querer que nuestro club vaya mal, porque de verdad somos hinchas, somos muy fanáticos, y como radio... O sea, no en ningún momento nosotros vamos a querer que el Luque vaya mal, que descienda, que todo es... peor para todos, ¿entendés?
0: Que es, a ver, al margen de nuestra pasión y del amor que le tenemos al club, a la ciudad, para nosotros como un negocio también.
5: Claro,
0: esto,
5: o sea, claro.
0: Para nosotros vivimos de vender
5: pero
0: publicidad.
5: Pero lo que yo siempre digo, Luqueño va bien y a mí me llaman a pedir, mira, quiero entrar en las transmisiones, yo le paso tu contacto o lo que sea, porque yo tengo cupo también, o sea, sí. Tienen que saber la gente, yo tengo un cupo de auspiciantes por partido. Porque nosotros, vos sos el encargado de las transmisiones, ¿verdad? Entonces directamente ya te paso a vos. Y la gente quiere entrar. Y este año...
0: A propósito nomás de presupuesto, quiere entrar. Okay. Presupuesto
5: quiere entrar ahí para que... Ahí le podés mandar mi... Pero es una cosa, en la sudamericana, teníamos también que gracias a todos los auspiciantes, que siempre son los mismos nosotros, gracias a eso también pudimos viajar. Y sí. Coste que tuvimos 1.500...
0: Trabas,
5: bajadas, prohibiciones. Igual siempre estuvimos, ¿verdad? Ni siquiera eso nos pueden prohibir. Y menos otra vez lo que yo realmente no esperaba, eso que contaste hoy, que dijo él.
0: No, y ahora sí, vamos a analizar. Y bueno, y que intente ese amigo, que procure, que haga, a ver si consigue, ¿verdad? Pero repito, es preocupante, estamos a una semana del inicio del torneo. Luqueño no está bien institucionalmente. No tiene un mango, el presidente ya se declara mano arriba en el sentido que él ya no tiene para poner, y ahora ni siquiera para entrenar tenemos lugar, ¿verdad? Entonces hagamos nosotros acá de la radio, si me permití, una campaña de bueno, veamos lugar, cómo le podemos ayudar al
5: plantel. A mí lo que me dijeron, no me consta, es que vinieron de y justamente ese viernes con la promesa de que iban a cobrar y no cobraron y volvieron el lunes otra vez a la pretemporada, ¿verdad?
0: Pero y eso, por ejemplo, eso ¿qué sentido Pio tiene? ¿Qué sentido tiene hacer el viaje hasta Uyucuy, ir, volver? O sea, ¿por qué ya no te quedan nomás ya 10 días de seguido si en vez de venir le vas a dar libre a mitad de pretemporada? O sea, cortás la pretemporada, le liberás a los jugadores, ellos pueden venir a coger, a chupar, a farrear, a hacer lo que quieran esos 2 días que tienen libre o 3 días que tienen libre y después vuelven para recuperar todo lo que hiciste mal el fin de semana. Porque
5: sí, no sé.
0: Lastimosamente no estamos en Europa. Acá vos no le podés dejar libre al jugador porque el jugador duerme tarde. Walter González hace TikTok, pero... Perdón, me estoy yendo de boca y...
5: El horario.
0: Que no quiero decir y...
5: Ahí pone el...
0: Que digo cosas que no quiero decir, pero en realidad estoy hablando más como hincha que como periodista. Porque a Walter González vuelve todos los días haciendo batallita de TikTok. Y probablemente ahí recaude más de lo que le va a pagar Luqueño y no le pagan. Entonces hace su batallita de TikTok para que la gente le envíe un león que sale 1.400.000.
5: Ah, eso ese, sí, yo no entiendo.
0: Que ese le da 1.000.000 TikTok. Entonces a lo
5: había
0: mejor por eso...
5: Sido, es así.
0: Y no viene más por eso. La cubana no viene mal por amor porque me dice, ¿sabes que estoy sacando casi $2.000 al mes? Y por las batallitas, y hago la noche, porque la noche es donde la mayor gente se conecta. ¿Y qué le voy a decir? Yo no le puedo pagar $2.000 y sé lo que factura. Y bueno, a lo mejor Walter González está facturando por TikTok con batalla, por eso.
5: Pero ponerle que él, o sea, lo que vamos a traer, ponerle que él facture y todo, Infanto. Pero los demás, o sea, las personas común y corriente, mira, la parte administrativa que vive al día a día, no. ¿Entendés? O sea, ¿cómo hacen? ¿Cómo hacen con de no cobrar 3-4 meses? ¿Entendés? No es joda, tienen una familia detrás. A mí, o sea, yo conté todo lo que me habían contado el año pasado, este año, que ni siquiera, obviamente, dar su nombre, porque ni siquiera quiere aparecer porque tienen miedo. Pero ¿cómo hacen esa gente? Ponerle que Walter hace su TikTok, o otras personas, creo que Oscar Ruiz también tiene una estancia o algo así. Sí. Tienen de dónde sostenerse, ¿verdad? Pero los demás...
0: No, y aparte con lo que ganan, los jugadores de primera se supone que tienen mayor posibilidad de crédito, claro. Tienen mayor posibilidad de tener un ahorrito, un colchón económico, si te sabes administrar, ¿verdad? Pero el que gana 3 millones de guaraníes y que vive el día a día y que tiene que pagar el colegio de sus hijos, que tiene que pagar el supermercado...
5: Lo que
0: tiene
5: pasó que pagar, el año pasado.
0: Que tiene que pagar el seguro médico, que tiene que pagar la luz de su casa, o sea, no... Acá me dice el Seco González, quiere que se le devuelva. Dice, bueno, va a aceptar la devolución. José González que donó también, reparente, sí, para los ladrillos, ¿verdad? Pero no se devolvió hasta ahora. Dije, ¿qué van a devolver? Bueno.
5: No creo que devuelvan. Pero igual, volvemos a lo mismo. Luqueño tiene que hacer no sé cuántos puntos para no descender. No estamos bien, de verdad. No, es que yo le estoy asustando a la audiencia o lo que sea.
0: Es la realidad.
5: Estamos un 70-80% nosotros en el descenso. Y no lo digo yo, lo dicen las estadísticas, los números, las posiciones. Tenemos que hacer una buenísima campaña que no sé cómo vamos a hacer sin refuerzos, menos otra vez ahora. Y ver a quién le ponen, ¿verdad? No, de verdad no hay refuerzos, no hay nada. Creo que dijo Dani eso del refuerzo internacional, alguien con renombre, no sé qué, algo así dijo, ¿verdad? Y no sé quién.
0: Acá me dice
5: Tano. Que por Campisi, Pico.
0: Que vuelva al Curetón y las alcancías. Y probablemente en eso vamos a terminar. Lastimosamente, ¿verdad? Y no sé, directamente con los jugadores, con el plantel. Vamos a hablar, que hablamos con varios de los jugadores, si cómo están económicamente, si cómo están al día. Y acá de la radio, bueno, juntamos 2 millones, juntamos 5, juntamos 10, no sé, que refieren a la cuenta de la radio, pues publicamos, así como hacemos la colecta para las flores de la Virgen, ¿verdad? Y directamente hablamos
5: con el plantel. En un momento ya hicimos en su momento con papá y recaudamos.
0: Sí, por eso digo, ¿verdad? Entonces, por lo menos ahora para este inicio, ponerle un premio, no sé, de cualquier cosa, si es que está al día. Vamos a hablar con los jugadores, que después van a prohibir también seguramente.
5: Eso te iba a decir, le van a prohibir.
0: Porque que no acepten y que no agarren, ¿verdad? Porque tenemos chequeado cuando nosotros la información que había surgido acá de la radio, que nos hicimos eco, porque no, una vez se salió en realidad, que el plantel no entrenó por deuda.
5: Ah,
0: que
5: sí.
0: Después salió el comunicado de Walter González y de Lautaro Comas, creo que fue
5: de los
0: que
5: dos.
0: Que publicaron ellos en su estado, que era una maravilla el club, y sabe que
5: no, pero yo le he hecho hervida, yo pues no puedo, ¿entendés? O sea, yo le contesté públicamente, yo le contesté a Walter González su historia y le puse, ¿por qué mentís? Si sabes que es cierto lo que decimos. Obviamente me dejó en vistazo, pero nunca me contestó, nunca me habló. Pero con Lautaro, ahí le dejé de seguir, pero te juro que me dio una rabia. Y le puse, ¿por qué mentís?
0: Y terminó siendo cierta la información que se publicó. No entrenaron porque se le debía. O sea, terminó siendo cierta la información. Por eso digo, o sea, si no sabés qué decir, callate nomás.
5: No.
0: Es la mejor arma que tenés cuando no sabés qué vas a decir. Callate, no digas nada nomás. Y bueno, y que el tiempo...
5: Encima nosotros, Infanto, sabíamos antes que ABC otra vez.
0: Sí.
5: Y no publicamos nada. ¿Entendés? O sea, igual otra vez queremos apoyarle, digamos, en un... No sé, y... Igual otra vez ellos no ayudan, ¿me entendés?
0: Están dando cheques, que es lo que se está trabajándolo así, ¿verdad? Ahora, por ejemplo, hay cheques que están para que pagaron ahora con cheques, pero para que se cambien a agosto. Sí. O sea, a 30 días
5: sí. Prácticamente.
0: Y vos, jugador, agarrá tu cheque.
5: Lo que haces es hacer un...
0: Te va y pedís, ¿sabes qué? Diana, cambiame.
5: Un adelanto.
0: Por decir Diana o decir Infanto, me pongo yo de ejemplo. Infanto, cambiame. Sí,
5: un
0: no
5: adelanto. Hay problema,
0: yo te cambio, pero... Te cobro un porcentaje porque yo tengo que aguantar 30 días.
5: No, y un ejemplo de 3 millones, ponerle que te da, mira, yo te voy a pagar 2 millones y medio. Exacto. Ese 500 mil es mi ganancia. Ponerle, y sí, vos qué preferís, entre no tener nada y tener 2 millones y medio ahora, obviamente agarras eso, y se está haciendo muchísimo eso.
0: ¿Y quién cambia? Y en el club hay una persona que es especialista en cambiar, que le dicen, anda a cambiar con fulano te va a cambiar, es esta y plata, ahora que voy. Bueno, vamos, Diana, o sea, me preocupa, Luqueño, y me bajonea, o sea, vos sabés que...
5: No da gusto.
0: Si se hace el Curetón, yo entro 100.000, hizo Osvaldo Duarte. Bueno, gracias, Osvaldo.
5: Pero viste, no, yo creo que...
0: Sí, la gente se va a aprender.
5: De ahí a que nos acepten.
0: Y, no, pues te digo, vamos a hablar con los jugadores directamente.
5: ¿Pero
0: no,
5: con quién vas a hablar? Sí. O sea, yo con el que hablo, o sea, que con el que hablo públicamente es con Fernando Benítez, ¿verdad? Que también le hicieron una...
0: ¿Qué? En esa estupidez le...
5: No, eso tampoco conté. Yo soy amiga de su señora hace tiempo, ya ella es mi re amiga. Me fui a su cumpleaños porque me invitó y nosotros siempre compartimos, ¿verdad? Incluso tipo en familia. Y nada, yo subí una foto felicitándole a Fer y al día siguiente le
0: reclamaron que porque
5: le por reclamaron nuestra foto
0: en esa boludez, en esas cosas tan...
5: No, y sí, pero a lo que voy a traer en esas cosas insignificantes y no en lo que importa, ¿verdad?
0: Liliana, vamos a cumpleaños, nos vamos, directora, ¿sí?
5: Sí.
0: Tenemos que irnos, 10:30. ¿Hacemos cumpleaños?
5: No lo hicimos todavía.
0: Y cerramos, para cerrar el programa, sí, porque tenemos varios cumpleaños hoy, ¿sí? Gracias, Diana, y vamos a ver qué pasa con Luqueño. A la cancha, vamos a la cancha, Ray.
5: ¿El domingo?
0: Yo, o sea, que me juré no volver a la cancha, pero es más fuerte a veces el sentimiento.
5: ¿Y
0: que...
5: juega tarde otra vez?
0: ¿A las 6 el partido?
5: 6:30.
0: 6:30, pero en Capi ataca, porque
5: ya es cerca.
0: Se llega enseguida.
5: Vamos a ver si le puedo llevar a FDI, porque ya terminan las vacaciones.
0: Las vacaciones también este fin de semana, sí. Vamos a ver si con los marginados podemos irnos y si se animan los marginados a irse a la...
5: ¿Quién?
0: A la... Nosotros somos los marginados ahí, el grupo de ladrillo. Hola. Adriana.

0: Vamos a saludar a los oyentes que hoy están de cumpleaños.
1: En la FM Azul y Oro, saludamos a nuestros queridos oyentes que hoy están de cumpleaños. Felicidades. Felicidades.
0: Para la querida tía Ali Salcedo, que hoy está de cumpleaños. Para la doctora Alicia Salcedo, que hoy cumpleaños. Tía Ali, que parece que está enojada conmigo, pero igual, muchas felicidades, mi cariño, mi amor. Para la querida tía Ali, que hoy está de cumpleaños. Alicia Salcedo.
2: Yo sí, sé que velan el entierro tengo, te juro. Encima hace mucho no hablo y cada vez que hablo, por meses se enojan conmigo.
0: Sí, pero así nomás lo es, pero yo le quiero mucho. Así que Alicia Salcedo, muchas pero muchas felicidades.
3: Felicidades, felicidades.
0: La gente se enoja con nosotros. No sé, pero se enojan y se desenojan. Es doble trabajo para el que se enojan. Pero yo le digo a todos los miembros del comité ejecutivo con los que hablo. O sea, amigo, no es personal, ¿eh? Y mi cariño no cambia.
2: Yo le dije a tía Cintia, le dije, mira tía, le dije, o sea, por más de que vos no estés de acuerdo, vos, pero estás en la comisión.
0: Exacto, sí, tal cual, totalmente.
2: Es así.
0: Pablo Amarilla también hoy cumpleaños, así que para Pablo Amarilla muchas felicidades. Luis Carlos Sánchez también hoy cumpleaños, así que felicidades. Para Celina López también, que cumpleaños, muchas felicidades. Rolando Luis Barreto Pérez, hoy cumpleaños, así que para Rolando Luis Barreto Pérez, felicidades. La mamá de la Chicha, hace rato tempranito, enviaba a Chicha un mensaje. Mi María, muchas felicidades. A la mamá de Chicha, siempre nos saca foto en la cancha. Para doña María, muchas felicidades. Hoy es divino, hoy es el día del divino niño Jesús, sí. Niña, creo que más mensaje, no, un saludo cumpleaños. A todos los oyentes y amigos de nuestra emisora que hoy cumplen años.
2: Volvemos a nuestro cocué, como se dice. Ya empezamos otra
0: vez. Sí, acá me dice un oyente también que se prohíbe el festejo. ¿Te acuerdas que Rubén González hacía el rengo? El festejo del rengo. Y ponía él el premio, $200 por gol, pero tenían que hacer el festejo del rengo.
2: Sí.
0: Y los muchachos felices hacían, claro, ese. Enojada no, me dice tía Ali. Ah, bueno, me quedo tranquilo entonces. La saluda, querida tía Ali. Bueno, tenía más saludo cumpleaños acá, pero no sé
2: qué. Infanto tiene 1000 mensajes sin abrir, así que sí, yo no sé cómo hacer.
0: Y no sé quién es. Bueno, pero todo. O sea que en serio, mira, tengo más
2: sí,
0: de
2: yo sé.
0: 99.
2: Yo no sé cómo. Yo con mi TOC no puedo.
0: No he leído más de 99, ¿eh?
2: Sí, ya sé.
0: Y ya no voy a abrir tampoco a tal punto. ¿Quién es? Bueno, pero todo. O sea que en serio, mira, tengo más
2: sí,
0: de
2: yo sé.
0: 99.
2: Yo no sé cómo. Yo con mi TOC no puedo.
0: No he leído más de 99, ¿eh?

0: Acá. Celso Rafael Ayala Gavilán. Esto vamos a ampliar, seguramente que van a ampliar los próximos programas. Nosotros damos lectura, digamos, lo de la demanda. A ver. Tiene fecha 10 de julio del 2026. Hoy estamos el 20 de julio, ¿verdad? Hace 10 días. Sentencia 9/9, creo que es. Visto lo que resulta de la votación que incluye el acuerdo precedente y sus fundamentos, el Tribunal de Apelación en lo Civil, Comercial y Laboral, Primera Sala de la Circunscripción Judicial de Central, resuelve hacer lugar al recurso de apelación interpuesto por la parte actora contra la SD número 49 de fecha 6 de mayo del 2024, dictado por el juzgado de primera instancia en lo laboral del segundo turno de la ciudad de Luque, a cargo de la magistrada Lilian Jara. En consecuencia, revocar in totum la referida resolución. Disponer que la parte demandada y empleadora, entidad deportiva, Club Deportivo Luqueño, abone al trabajador Celso Rafael Ayala Gavilán la suma de 140 millones de guaraníes más 87 mil dólares americanos. 140 millones más 87 mil dólares americanos, suma que deberá abonar en el perentorio plazo de 48 horas de quedar firme y ejecutoriada la presente resolución, establecer un interés del 2% sobre la liquidación del monto mencionado de conformidad a lo expuesto en el considerando de la presente resolución. Artículo 2, imponer las costas de esta instancia a la demandada recurrida, o sea, Luqueño tiene que pagar las costas, los abogados de Celso Ayala, de conformidad a lo expuesto en el considerando de la presente resolución. Notificar a las partes conforme a lo dispuesto de la en la ley 6.822/21 y la acordada número 1.638/22. Y firman los magistrados, o sea, Celso Ayala perdió en primera instancia contra Luqueño. Sí. Él apeló y la apelación ahora el 10 de julio del 2026 le da la razón. Probablemente Luqueño va a recurrir a la corte, que es la última instancia que tiene.
1: La última.
0: Pero en segunda instancia Celso Ayala le ganó. Y le ganó, así no podía nada, al cálculo de hoy, 87 mil dólares por 6.050 más o menos. 6.100 está el dólar. Ponele, 87 mil por
1: 6.530.
0: 530 millones.
1: 530 millones.
0: Por el 2%, ese es 2%, es 52 millones de guaraníes. 53 millones de guaraníes.
1: Sí.
0: No.
1: Ese es el 10. 10%. Por 2% es 10 millones.
0: 10 millones más o menos. 10 millones más o menos, sí. O sea, 10 millones más 87 mil dólares más 140 millones. O sea,
1: Ay, juez, sí.
0: Claro, 140 millones más 510.
1: 530.
0: 530, o sea, 530 más 110, 670. 670 millones de guaraníes tiene que poner Luqueño. Más o menos, más el 2% de interés, ya llega a 700 millones.
1: 700 millones, y sí, fácil.
0: 700 millones de guaraníes tiene que poner Luqueño ahora y sentarse a negociar otra vez con Celso Ayala, decirle, mira, hoy no tenemos para pagarte.
1: Vamos. Claro, porque ahí escuché que le cobra, claro, los honorarios de su abogado y también.
0: También. Sí. Que eso regula también el
1: poder. Regula, sí.
0: Luqueño probablemente va a recurrir otra vez a esta medida, que es la corte, la última instancia que le queda. Pero tiene que poner 700 millones. Y bueno.
1: No.
0: Ya no tenemos tiempo, pero esta era la época de Celso Ayala. De Celso Cáceres era la.
1: La demanda.
0: Que, a ver. Van a salir con la historia de demanda de administraciones anteriores. Y sí, pero vos sos consciente.
1: Eso iba a decir, vos sabés con lo que vas a cargar. Vos sabés que todo se va a caer a vos, o sea.
0: Diana, cuando vos agarras, ponele la comisión vecinal de tu barrio que es 3 de mayo. Y se le debe al abogado, se le debe a. Cuando vos agarras la comisión vecinal de 3 de mayo, vos sabés que lo que hizo el anterior hizo nombre de la comisión.
1: Claro.
0: Hizo nombre. Me pasó a mí en el círculo, que tuvimos grandes problemas en el círculo cuando yo asumí cuando la directiva en la cual yo participé no era todavía el presidente, después tratamos de sanear, saneamos y cuando

0: Ya me quedé, ya encontré una administración más saneada. Y yo le voy a dejar al que venga una administración saneada. Pues yo estoy tomando compromiso en nombre del círculo. El presidente de la cooperativa, el presidente de, no sé, de Julio Correa. Él habla y representa al club, para bien o para mal. Y sí, si hizo mal las cosas, demandarle a título personal.
1: Pero eso es lo que, a eso es lo que voy, a eso es lo que voy, que vos no agarrás, que no es a la persona, o sea, es el club, la comisión, como decís, es el ente en sí, ¿entendés?
0: Hoy, cuando Dani Rodríguez se vaya, él toma decisiones en nombre del Sportivo Luqueño, y él va a dejar probablemente demanda o deuda, o porque él habla de que va a dejar un superestadio, de que va a dejar un complejo deportivo para la formativa, y el resto... Y el resto, a la gente que se le está debiendo, que hoy está demandando, o sea, Rodolfo Gamarre, eso que, es, sí, que ya eran de su yunque y que ya eran ya de su gestión y de su administración, que no se arregla con ello. O sea, y bueno, y así nomás, entonces Diana Delgado agarra la presidencia de Luqueño después de Dani Rodríguez y va a saber que tiene un tendal,
1: claro,
0: de deuda que tiene que hacerse cargo.
1: Es que eso es lo que, a eso es lo que voy, que él sabe a en dónde se metía, él sabe lo que...
0: Y a ver... Si el administrador anterior, sea Celso Cáceres, sea Gustavo Benítez, que en paz descanse, ya está muerto, pero Santiago Villagra, Fernando González Carjallo, Ramón González Dar, tuvieron mala administración, y vos podés demostrar eso, y demandarle en el foro penal, demandarle en los civiles.
1: Así es.
0: Le hizo un daño patrimonial a la institución que él presidió, y tomó atribuciones, y eso no se hizo. Entonces, o sos cómplice, o el que hizo antes que vos no hizo tan mala administración como vos estás diciendo. No, hay más opciones. Porque si vos te callás y no le demandás al presidente anterior, hay dos motivos nomás.
1: Claro.
0: O no fue tan malo como estás planteando, o sos cómplice porque estás haciendo igual o peor de lo que él hizo. Es sentido común, que a veces no es el menos común de los sentidos. Mira cómo se da todo, se muy nervioso lo que
1: está
0: es.
1: Rojo, está...
0: Ahí nos está viendo la gente por YouTube, nuestro canal de YouTube. Estábamos todo el tiempo transmitiendo y también por Facebook. Bueno, vamos a ir buscando entonces el lugar de entrenamiento para Luqueño también.
1: Pero hay varios lugares, sí, o sí, sea, cuestión de hablar nomás.
0: Bueno, ahora lo es el set, ya lo
1: sé. Sí, mucha plata es.
0: Ay, Luqueño, qué daño.
1: Mucha plata es. Sí, ahora yo creo que estamos en el... Me atrevo así en el peor momento de...
0: Diana, porque mucha plata, 700 millones. 3 millones para comprar 2.000 ladrillos, 2 millones para comprar 2.000, 3.000 ladrillos que no tenían. Por eso que pidieron para comprar caños, para comprar...
1: Pero ni local, para pagar sueldos por mes. Hay que averiguar los IPS qué tal está. Mm. Eso sí, yo te había dicho que, sí, no, que no estaban al día. Y vos un día IPS te atrasás y no podés consultar. Así que... Sí.
0: Ahí llega Cintia. Estamos haciendo el aguante, Cintia. Estábamos estirando. Ahora ya nos vamos. Gracias, Diana.
1: No, yo le dije, siempre llega tarde Cintia.
0: Sí, llega tarde. Claro. Exacto. Gracias, Diana.
1: No, gracias a vos.
0: Hasta esta noche a las 22. Hoy llega Quique Galeano con Retromanía a las 20 horas. Y a las 22 llegamos con Después de Todo. Y mañana a las 7 nos reencontramos con Notimúsica. Buenos días.
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0: Muy, pero muy buenos días. Arrancamos esta nueva edición aquí desde Luque por la 94.7. El día de hoy me encuentro solita. Nuestro compañero Félix hoy no pudo llegar. El miércoles nos va a dar seguramente una explicación del por qué no pudo llegar. Pero bueno, aquí estamos para darle la mejor vibra en este lunes maravilloso. Con olor a Victoria, Eder. ¿Cómo estás, Eder? Olor a Victoria. ¿Vos esperabas esta final? ¿Verdad que sí? Yo también dije lo mismo. O sea, yo creo que Paraguay es España ahora mismo. Ayer las bombas era impresionante. Impresionante cómo la gente festejó la victoria de España. Y bueno, merecidísimo también, tuvieron un muy buen partido. Así que felicidades para nuestros hermanos españoles. Hay muchos españoles aquí en Paraguay, me di cuenta ayer. El shopping estaba lleno de españoles y argentinos. Bueno, gente, arrancamos esta nueva edición. Hasta el mediodía le acompañamos con la mejor música, como siempre. Ya habilitamos nuestro WhatsApp. Ya pueden enviarnos mensajitos, escribirnos, contarnos desde dónde nos están escuchando. Así que habilitamos desde ahora.
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0: Bueno, ¿qué tenemos para el día de hoy, gente? Le comento un poquitito. Vamos a tener un sorteo igual, sí o sí hay sorteo. Vamos a sortear una camiseta del Sportivo Luqueño. También le quiero hacer un regalo súper especial a las chicas por el mes de la amistad. Le voy a regalar dos diseños de ceja con perfilado de hilos. Así que a las chicas pueden empezar a enviar su nombre, apellido, sus tres últimos números de cédula para poder participar del sorteo que tenemos el día de hoy. También para la camiseta, el mismo procedimiento. Así que pueden empezar a enviar sus mensajitos. ¿Vos decís? ¿Una consigna?

0: Bueno, también a la gente que ya está conectada a través de Facebook, un saludito muy especial. También estamos en YouTube, en vivo, nos pueden ir viendo. Estamos como Radio Azul y Oro. Bueno, se viene la lluvia, parece, ¿viste? Marca lluvia, pero no llega nunca, ¿sí? Pero está bien, da gusto, este clima está muy lindo.
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0: ¡Epa! ¡Epa! El audio de Félix. Basta, pues. ¿Verdad? El que nos llegó, no llega. ¿Por qué será que no llegó? ¿Qué vos decís? No llegó el tipo. ¿Verdad que sí? Qué bárbaro. El miércoles no tiene que dar una explicación del por qué no pudo llegar el día de hoy. Miércoles, sí. Miércoles. ¿Y yo qué dije? ¿Miércoles? Dije. Miércoles. Bueno, mira que yo hoy un lado no estoy escuchando bien, Eder, te cuento. Hoy amanecí, gente, les cuento. Yo vengo con una gripe de la semana pasada, pero es una gripe así, no bien curada, ¿verdad? Entonces, hoy amanecí con dolor de oído de la nada. Y un lado más o menos no escucho bien, así que si por ahí le parece que hablo muy fuerte, díganme, nomás le voy a estar leyendo también a través de WhatsApp. Bueno, van llegando los mensajitos, vamos a ir escuchando, tenemos un audio.
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0: Tenemos otro audio.
4: Día, quiero participar por la camiseta. Mi nombre es Nilda Núñez de Rivero 797. Gracias.
0: Muy bien, Nilda, ya participas. Buenos días, Azul y Oro. Me anoto para el sorteo 286. Soy Miriam Castillo. Ya participas, Miriam.
5: Y Azul y Oro, me anoto para el sorteo 286, Miriam Castillo.
0: Ya participas, Miriam.

participar por la camiseta de mi querido Sportivo Luqueño. Mi nombre es Pamela Jiménez. Mi número de cédula es 331. Soy de Cañada Garay.

Está participando también. Otro mensajito dice: buen día, quiero participar por la camiseta. Soy Norma González 687. Gracias. Bueno, a ver la gente si nos comenta también desde dónde nos estás escuchando, si están rumbo a su trabajo, si ya llegaron a su laburo, si están camino a su laburo, desde dónde nos escuchan, qué van a almorzar el día de hoy. También sería bueno que nos comenten un poquitito, a ver si nos inspiran, ¿verdad?

Escribí a tu ex. ¿Con qué excusa? Eder dice que le va a escribir a su ex para que se vaya a hacerse la ceja. Bueno, está bien. Le podés regalar, como si quedaste bien en buenos términos, como una amiga, ¿sabes? Que participa de este sorteo. ¿Eh? ¿Verdad? Está bien, Eder. Me gusta eso. Bueno, gente, escuchamos buena música de la mano de Eder García y volvemos enseguida.

0: 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Bueno, gente, sigan enviando sus mensajitos al 0971-947-947. Ahí está. Gracias, Eder. ¿Qué iba a hacer sin vos? Nombre, apellido, tres últimos números de cédula para participar del sorteo que tenemos el día de hoy. Bueno, vamos leyendo los mensajitos. Tenemos muchísimos mensajes el día de hoy. A ver, tenemos un audio.
1: De Luque, Cuarto Barrio. Estoy cocinando un rico borí de gallina casera. Estoy
0: rico.
1: En eso.
0: Miriam, por favor, ubicación, envíanos. Acá con Eder nosotros queremos comer. Entra hoy el borí, ¿verdad? Sí o sí.
1: Re.
0: Buenas por el sorteo, por favor. Soy Enrique Riveros, 994. Ya participas, Enrique.
2: Ay, dale.
0: Tenemos un audio.
3: Buen día, Zuli Grobo, buen día, Cintia.
0: Buen día.
3: Te estoy escuchando. Así que ahora sos soltera, ahora no apareció Feli.
0: Soltera siempre fui.
3: Ponela Mundial Jave, Argentina, porque al revés, o sea, yo leí pronóstico. Yo soy Sisto Pessoa. Estoy escuchando Cañada Garay. Entonces, soy jubilado y estoy cocinando un rico borí.
0: Qué
3: rico borí de Cañada Garay. Estoy kilómetro 18. Y quiero participar por el sorteo. Sisto Pessoa, 376, mi último número, por favor. Tanagana, mira la camiseta luqueño.
0: Bueno, Doncito, ya está participando. Vamos a ver si la suerte te acompaña el día de hoy también. Sí, y probablemente el festejo se prolongó con Feli. Qué bárbaro será.
4: Muy contento, Rubio.
0: Buen día desde Tercer Barrio. Quiero ganar la camiseta de mi club querido, dice Ramón González, 281. Gracias y fuerza, mi Luque. Ya participás, Ramoncito. Tenemos otro mensajito, dice: buen lunes desde Luque con la hermosa Cintia. Le saluda como siempre José Luis Martínez. José Lu, desde mi trabajo en Palma y México. Abrazo a mi rubia más bonita y valiente. Y con Uy y Raulito Brunce, todos somos Luque, dice. Luque puede. Muy bien. Gracias, José Lu, por la buena onda de siempre. Besotes para vos.
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6: 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Buenas, ¿qué tal? Puede ser por sorteo, por favor. Antonio Rivero, 613.
0: Ya participas, Antonio. Tenemos otro audio.
7: Hola, quiero participar de dos sorteos. Fátima Rodríguez, 799.
8: ¿Qué me decís?
0: Ya participás, Fátima. Que mucha gente conectada el día de hoy, Eder. ¿Vos decís? Puede ser, puede ser. Bueno, muy buenos días, mi gente hermosa. Quiero participar del sorteo de la remera, mis tres últimos, 989. Saludos y abrazos para todos ahí. Soy Alfredo González. Gracias, Alfredo, ya participás.
9: Hola, ¿qué tal? Feliz lunes a todos. Quisiera participar de los sorteos. Soy Sandra Alegre, 082. Soy de la ciudad de Tenerife. Pues, muchas gracias, bendiciones a todos.
0: Gracias. Gracias, Sandra, ya está participando también. Tenemos otro mensajito, dice: hola, está súper el programa, quiero participar del sorteo. Soy Mónica Caballero, 938. Ya participas, Moni. Y yo creo que entran todos para la camiseta y las chicas participan del diseño de Sesgan. No sé que los muchachos quieran también, ¿verdad? Puede ser también, ¿por qué no? Hoy en día los muchachos se depilan las cejas, se hacen diseño de ceja. ¿Vos te quitas las cejas? Sí, ¿viste?
10: O sea,
0: ya es un iset ahora eso. Buen día, Cintia hermosa, excelente programa. Dice, quiero participar en el sorteo. Soy Jorge Manuel Orué 288. Besos, mi rubia. Gracias, Jorge. Besotes para vos también. Tenemos un audio.
2: Hola, Cintia, ¿qué tal? Te estamos escuchando tu programa full. Acá estamos laburando y nada.
0: Bien.
2: Acá al aeropuerto. Christopher, soy Christopher Cardoso. Por los sorteos, por la semana del partido luqueño. Llegando a 35. Y vendimos 16.
0: Muy bien, Christopher. Muchas gracias. Saludos para todos los que están ahí contigo también. Ya participás. Che, hoy no parece lunes. A mí nomás me parece que no parece lunes. ¿Verdad que tiene un aire así como de feriadito? No sé por qué. Si ayer yo ya me sentí campeona y dije, hoy es feriado. Dije, pero por supuesto que no, ¿verdad? Hoy estamos aquí laburando a full con Eder. Como todos responsables que somos, ¿verdad, Eder? No como algunos.
8: Hola, muy buenos días, Zuli Oro. ¿Qué tal? ¿Cómo estás? Quiero participar por el sorteo. Annelies Prando, 31.
0: ¿Ya participás, Annelies? Buen día, quiero ganar la camiseta. Soy Petrona Escobar, 975. ¿Ya participás, Petrona? Buen día, Cintia, quiero participar del sorteo. Soy Magdalena Escobar, 234. ¿Ya participás, Magdalena? Bueno, un saludo especial también a la gente que está en sintonía aquí a través de Facebook. Buen día, Cintia, quiero participar del sorteo. Soy Magdalena Escobar, 234. ¿Ya participás, Magdalena? Bueno, un saludo especial también a la gente que está en sintonía aquí a

Sandra Alegre nos escribió también, dice: hola, ¿qué tal? Quiero participar de los sorteos. Soy Sandra Aide Alegre 082. Bueno, chicos, yo le quiero comentar que el sorteo lo vamos a realizar a través de WhatsApp, perdón. Así que pueden enviarnos ahí sus mensajitos, así ahí hacemos los tres sorteos. Vamos a hacer el sorteo de la camiseta y del diseño y depilación de ceja también, para que

0: hasta ahora pega, ¿verdad? Pero decime algo, yo no bolicheo más. ¿Será que se ponen todavía los boliches este estilo de música? Pero ponele un boliche, pues vos no pedís, tipo, ponen nomás los DJs. ¿Será? Porque soy el hombre de la movida nocturna. Depende del público. Y no, escucha, no, sí. Igual los cuellos bailan todos. Lo que venga es con ellos. Tenemos un audio, Eder.
1: Hola, ¿qué tal? Por los sorteos, Mariela Mesa 576, te estamos escuchando el cuarto barrio. Feliz inicio de semana para todos. ¡Viva Divino Niño Jesús!
0: ¿Eh? Un saludo a la gente de cuarto barrio que nos escucha, ya está participando también. Oye, es el Divino Niño.

para Christopher Junior también. Envía sus tres últimos. Ya va a participar Christopher. ¿Cuál es el menú para vos, Heather? ¿Cuál es tu menú del día hoy?

0: siempre. En serio, sí. No salí, compartí con la familia, por casa. No, no me fue la expo. Creo que hoy es la inauguración oficial de la expo. ¿Cómo? Ah, sí, estuve viendo. Ayer fue, ¿verdad? El sábado. Pero creo, tengo entendido que hoy es la inauguración oficial, ¿o no? No sé, pero no me quiero ver. Vi que a alguien se le expulsó, se le echó de la expo por hacer...
1: Hola, panza de coca.
0: Qué increíble, ¿cómo le cae? Hay gente que se le echa, ¿de dónde se va? Se le echa. Pobrecito, pero bueno. Oye, ¿te fuiste a la expo, Eder? ¿No te vas? ¿Cuánto están las entradas? No sé, no manejo un poco el precio. 25. 25 mil la entrada. Eso es para adultos. Y niños más, menos seguro. Pero siempre fue la expo así. Siempre es todo más caro. Adentro vos te vas a comer y el doble. En la época de colegio sí, porque creo que no, nosotros nos íbamos, por ejemplo, de excursión, era tipo te dan acceso libre cuando te vas.

verdad, sí. Antes te regalaban tantas cosas en la expo. Yo, o sea, la verdad que yo llegué a trabajar mucho tiempo en la expo. Entonces, yo, para mí, no voy a irme a la expo, ya, para mí es lo mismo siempre. Y creo que no cambia luego mucho tampoco. Siempre es lo mismo, te va a ver las chicas, ganado. Después te va a gastar. Eso lo te va a hacer. Si lleva, le llevas a tu hijo, Dios mío, te pido todo lo que hay. No.

Te regaló la 775. Ya participas, Marta. Sí, esta es la última semana de las vacaciones también de los chicos. Después de vuelta a clases. Jamás hizo frío, como siempre, como cada vacaciones. Nunca hizo frío, luego empiezan las clases y llega el frío. Totalmente al revés. Ojalá que no sea así este año, ¿verdad? Porque los chicos sufren mucho con el frío. Tenemos otro mensajito, dice: buenos días, quiero participar del sorteo. Está genial el programa, soy Norma Miranda 074. ¿Ya participás, Norma? Bueno, vamos con más música de la mano de...

Bueno, continuamos aquí. 11:50, gente. Ya nos vamos por la última tanda. Vamos a ir leyendo los últimos mensajitos. A ver qué dice la gente. ¿Qué nos cuenta el día de hoy? Buen día a la gente hermosa de la 94.7. Soy fiel oyente de la emisora Azul y Oro. Dice, me gustaría participar del sorteo de la camiseta, porfa. Soy Crispin Yebros 534. Bendiciones y éxito.

enviando sus últimos mensajitos. Enseguida vamos a hacer el sorteo. Tenemos una camiseta del Sportivo Luqueño. Tenemos dos diseños de ceja más depilación con hilos. Para las chicas que quieran participar, este es el momento, chicas. Igualmente le pueden regalar a su amiga o a quien quieran ustedes. Así que ya saben. Nombre, apellido...

Hola Cintia, por el sorteo, dice Paola Duarte 241. Ya entras, Pao, para el sorteo también. Tienen 3 minutitos para seguir enviando mensajitos. Chequeamos el día de la mitad, Eder. ¿Qué día acá el día de la mitad? 31, ¿es verdad? A ver un poco qué día cae. Viernes cae. De este viernes 8, qué rápido, che. Ya se va julio. Mamá. No participé. Me ahorro el regalo. Se lo perdieron. Buen día, Cintia, ¿cómo estás? Para el sorteo de la camiseta, soy Juan Carlos Samaniego, 649. Tengan un lindo día. Gracias, Juan Carlos, igualmente. Buenos días, excelente programa. Quiero participar en el sorteo de la camiseta. Mis tres últimos. Ahí está. Mis tres últimos 042, dice. Aguante el Club Deportivo Luqueño, dice.

0: Buenos días, estamos escuchando el programa. Quisiera participar en el sorteo. Soy Fabiola Benítez, 138. Ya participaba Fabi. Buen día, Cintia, por la camiseta, dice María Fernández, 177. Ya participas también, María. Tenemos un audio, Eder.
1: Buenos días, bueno. Estamos escuchando el programa. Quisiera participar en el sorteo. Soy Fabiola Benítez, 138.
2: Buen día, soy Edgar Aedo. Mis últimos son 207. Y el día de la amistad, Cintia, es el 30.
0: El 30, Eder. 30 es increíble, yo estoy confundida. Para mí que era 31. Pero bueno, bueno, vamos a investigar un poco, no estoy segura. Ya participas también, amigo. ¿Sabes por qué no da gusto participar del sorteo del día de la amistad? Porque lo único que te regalan es taza, lápiz, después... Claro, pero hay que esmerarse pues también en el regalo. Hay que esmerarse. ¿Verdad? Un set así de lencería como dice acá Quintana. ¿Por qué no? Buen día, quiero participar en el sorteo de la camiseta, mis tres últimos.

Hola, hola, por la camiseta de Lu que dice Juan Saldívar 481. Mañana es mi cumple. Bueno, felicidades, Juan Saldívar. Que pase súper bien el día de mañana. Bueno, gente, vamos a realizar el sorteo. Ya son las 11:56, enseguida va a venir don Lauro. Así que vamos a empezar, ¿no? Ya.

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1: recordando. Ah, mira, ya llegó, qué elegante. Pero qué elegancia la de Francia. ¿A qué se debe tanta elegancia? Buen día, don Lauro, ¿cómo estás?
2: Buen día, ¿qué tal? ¿Cómo te vas? No, acabo de terminar el acto de recordación del fallecimiento del general Elizardo Aquino, héroe máximo de Luque.
1: Sí, genial.
2: Ahí en la plaza.
1: Con razón. Me encanta tu corbata.
2: Una de las que tengo con los colores de Luque.
1: Por eso me encanta, es relinda.
2: No, varias.
1: Muy, muy elegante, don Lauro.
2: Muchísimas gracias. Y vos, muy linda siempre.
1: Muchísimas gracias.
2: Estuviste mucho en el pack, peluquería, todo.
1: Me hice bronceado. No sé si te diste cuenta que estoy un poquito más bronceada el día de hoy.
2: Sí.
1: ¿Me queda bien?
2: Por eso es lo que yo me hallo. Yo no necesito broncear.
1: ¿No? Ay, bueno,
2: hiciste el sorteo.
1: Ya. Acá ya.
2: ¿Y dónde estás feliz?
1: No sabemos. Paradero desaparecido.
2: ¿Eh? Desaparecido en acción, pio.
1: Parece que se fue a festejar el triunfo de España y.
2: Él es medio español.
1: Tiene pinta. No tiene pinta.
2: Cualquier información que tengan de una persona que responda al nombre de Félix Sánchez, por favor, comunicarse con la comisaría más cercana.
1: Bueno, vamos para el sorteo.
2: ¿Conoce notó su ausencia?
1: Vos sabés que muchísima gente hoy se conectó, no se sintió mucho, sí, la verdad. Mucha gente estuvo hoy en sintonía.
2: Ya se agrandó.
1: No me agrandé. Yo creo que la gente estuvo hoy por los sorteos también. Aparte que son fieles oyentes de nosotros, don Lauro.
2: Hoy entregamos la Copa del Mundo acá.
1: ¿En serio?
2: Es una
1: réplica. ¿A quién?
2: Es un perfume.
1: Ah, mira.
2: Entre

0: Ah, mira. ¿Podemos verte un poco? ¿Podemos ver? Mostrarle a la gente. Qué lindo que es ese perfume, me gusta.
1: Este es el más deportivo que yo tengo.
0: Este es para dama o para caballero.
1: A ver. Para caballero.
0: Miren lo que es esta presentación de perfume. Yo primera vez. Yo primera vez que veo. Acá les muestro la cámara. Sí.
1: Abrí. Ahí está, bien.
0: Wow.
1: Y ahí, en la arriba, es la tapa del perfume.
0: Este.
1: Vos usás todo el perfume y dejás ese como recuerdo.
0: Pero esto puede salir, ¿verdad?
1: Ole, vos, que so, no saque.
0: Sale.
1: Hasta ahí está bien. Después sale. No la tapa, ole.
0: Ah, qué rico olor. Dios mío, pero riquísimo es, ole.
1: Muy.
0: Epa, la verdad que se dice que el perfume de un hombre es la droga de una mujer, ¿eh?
2: ¿Eh?
0: Así que el que lleva... El que lleva este perfume va a ser un conquistador nato después de que use esto. Le va a conquistar a todas. Bueno, Laura, vamos a hacer sorteo. Acá ya le tengo a la primera ganadora, la que se va a llevar la camiseta del Sportivo Luqueño el día de hoy. Dice, hola, está súper el programa, quiero participar del sorteo. Soy Mónica Caballero, 938.
1: ¿Sobró algo de la comida?
0: Felicidades, Mónica, te llevas la camiseta del Sportivo Luqueño.
1: ¿Vos trajiste algo?

0: el diseño de ceja con depilación de hilos. A ver.
1: Los hombres se hacen depilación.
0: Los hombres también se hacen depilación. Hay muchos hombres que se cuidan más ahora.
1: Sí.
0: ¿Verdad? ¿Vos te haces eso, don Lauro?
1: Me hago.
0: ¿Te haces? Me encanta.
1: Me hago.
2: Somos luz, nada nos separa.
0: A ver, acá.
3: Hola, muy buenos días, Zuli Oro. ¿Qué tal? ¿Cómo está? Quiero participar por el sorteo. Analia y Fran, 231.
0: Bueno, Analia y Fran, te llevas el primer voucher para tu diseño de ceja y depilación con hilos. El segundo voucher va para...
1: ¿Qué depilación con hilos?
0: Es una técnica de, para quitarte la ceja. Una depilación.
1: La ceja.
0: Sí, es una depilación de ceja, pero te quitan con hilo.
1: Ah.
0: En vez de usar pincita de ceja o cera, entonces con hilo te quitan. Es algo más moderno ahora. Sí, sí. Se usa mucho.
1: Oh. Algo se aprende.
0: Totalmente. Bueno, nuestra siguiente ganadora es Paola Duarte, 241.
1: ¿Qué ganó?
0: Ella se ganó también el voucher del diseño de ceja con depilación de con hilo, ¿verdad? Bueno, le voy a dar el número a las chicas para que se comuniquen y puedan agendar su turno.
1: Las ganadoras.
0: Las ganadoras, sí. Así que, chicas, atenti. Le voy a pasar el número para que se puedan comunicar y puedan agendar su turno. El número es el 0973-111-200. Súper fácil. Repito, 0973-111-200. Skin Factory. Así que ya saben, cualquier cosita, cualquier duda, vuelven a escribir a la radio. Yo sin problema le vuelvo a pasar el número de teléfono. Muchísimas felicidades a todos y muchísimas gracias a todos por la sintonía.
1: Ya, un beso enorme.
0: Ya te dejo, don Lauro.
1: Ya nos quedamos nosotros.
0: Sí.
1: Muchas gracias. Felicitaciones. Cualquier semejanza es pura
0: coincidencia.
1: Bueno, no soy Félix Sánchez.
0: No, para nada. Él no puede, si no tira su veneno. No, es él, ¿entendés? Bueno, muchas gracias a todos, gente. Nos reencontramos el día miércoles. Besote para todos. Chao, chao.
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0: Asesoría técnica general del ingeniero Gustavo Quintana, el apoyo de Edgar García, la producción de Adriana González, la colaboración de Carol Nardelli, la co-conducción hoy junto a Ángel Ferreira, Julián Romero Vázquez y quien les habla. Esta pinta del lunes no es absolutamente uniforme ni nada. Acabo de terminar un acto homenaje al fallecimiento del general Elizardo Aquino, en la plaza que lleva su nombre, aquí en el centro de la ciudad. ¿Qué tal, Ángel? Qué gusto tenerte. ¿Cómo andás? Buenas tardes.
1: Muy buenas tardes, Juan Carlos, Julián, a los compañeros presentes. Bien, Juan Carlos, agradecido una vez más por estar en la Oral Deportiva. Muy bien.
0: ¿Qué tal, Julián? ¿Cómo te va?
2: Muy buenas tardes, Juan Carlos, Ángel, Gustavo, Eder y a toda la amable audiencia de la Oral Deportiva.
0: ¿Qué te iba a decir? ¿Cuántas personas acertaron de que España es el nuevo campeón del mundo?
2: 351 personas acertaron. 1.632 Argentina, se jugaron por Argentina. Sí. Muchísima fue la diferencia, tres veces más. Pero están de parabienes lo que acertaron, ¿verdad? Están en el sistema todos los que...
0: Tenemos preparado, mostrar otra una vez más.
2: Acá está, la Copa del Mundo.
0: La Copa del Mundo es un perfume que después de que uses todo, se te queda como un chiche en la casa. Recordando el Mundial 2026. Histórico, por otra parte, porque participaron 48 selecciones. España mucho mejor. Merecido campeón España. Vamos a hacer el sorteo porque queremos entregar este regalo ahora, hoy mismo. Y me decía el doctor Darwin González que iba a estar para las 12:30 más o menos también, para poder compartir el momento de la entrega de este premio.
2: Sí, tenemos en el sistema todo cargado.
0: Ahí está el sistema.
2: Voy a darle sortear el clásico y ahí va haciendo la cuenta regresiva. A ver, se ve, ahí está cero.
0: Ahí está
2: el ganador. El ganador es Víctor Figueredo, 640.
0: Víctor Figueredo, 640.
2: Ahí está.
0: Muy bien.
2: Ganador de la Copa del Mundo.
0: Vení, Víctor, a... llamale ahora mismo. Llamale, ahora ponerle al aire. Este chirimbolo ya funciona. Este. ¿Eh? Tenés que probar otra vez. Ah. Pero no es que arreglaste todo, no sé. Bueno, llamale a Víctor.
2: Él está llamando.
0: Ponela al aire. Ahí está llamando. Víctor
2: Figueredo.
0: Ah, qué cupo. Si nos atiende.
2: Sortea de nuevo, me dicen acá.
0: Y sí. No puede ser, van a tienda. Víctor Figueredo, te estamos llamando, ganaste la Copa del Mundo y nos estás atendiendo y estás por perder. Hola, Víctor.
2: No, ahí paró de llamar. ¿Insisto de vuelta?
0: Insistió, Ray. Sí, pues. Lo que queremos entregarle al que primero que fue sorteado. Ahí le estamos llamando, Ray.
2: Sí.
0: Dos. Tres. Al agua. No hay caso. No atiende.
2: Le vete.
0: Y sorteamos.
2: Ha pedido el público.
0: Y sorteamos. Y no, pues tenemos que entregar.
2: Sí. Bueno, ahí era.
0: Y durante el fin de semana dijimos, muy bien, vamos a sortear al comenzar el programa del lunes. Bueno, ese mismo día vienen acá en vivo y en directo a recibir el premio.
2: Meto de vuelta.
0: Ahí está, lo ponemos a sortear.
2: Ahí está.
0: Vamos a ver.
2: Está
0: ponerle en el.
2: Elaborando bien. Ahí.
0: No, pero ponerle.
2: Voy a poner cuando haga su. Acá está. Ahí hizo todito. Sortear clásico.
0: Ahí está.
2: Ahí está. 3, 2,
0: 1, 0. Ahí está.
2: Ahí está. El ganador es. Ahí voy a decir. Víctor Acosta.
0: Víctor Acosta.
2: 384.
0: Víctor Acosta 384, felicidades. Acabas de ganarte la copa. Llamale.
2: Ahí vamos a llamarle.
0: Llamale. Y tiene que atender, porque si no atienden. ¿Eh? Víctor Acosta de Bella Vista.
2: Vamos. ¿Y cómo sabes vos? Oyente.
0: Oyente de la radio. Uh-huh. Víctor Acosta, te estamos llamando. Queremos hablar. Ganaste la copa. Pero merecido España será.
2: Sí.
0: Jugó mucho mejor. Argentina.
2: Tuvo ni... más resto, Juan Carlos.
0: No. Pero es que comenzó el planteamiento del Scarletta Nucama.
2: Scaloni,
0: cero será. Cero. No. Y después no le podemos dejar fuera a un centro delantero como. Con Lautaro Martínez, sí señor. Ahí le estamos llamando, poné ahí para que se escuche. Te estamos llamando, Víctor.
2: Sortea de vuelta ahí.
0: Víctor Acosta. Vecino, avísenle que atienda. No es por nada, pero tu teléfono te llama.
1: Tiene que saldo.
2: No, está llamando, mira, ahí está en posición. Ahí está el señor con pero su bandera.
1: ¿Pero llamar normal?
2: No, por WhatsApp.
1: A veces por WhatsApp no... Si la otra persona no tiene internet, por WhatsApp no le llega la llamada. Tendría que llamarle por normal para ver si tiene internet.
0: Llamarle por normal.
2: Llamarle normal. Víctor Acosta.
0: Acosta. Víctor Acosta. Qué difícil está, che. No se quiere ir la copa. Se quiere ir a la casa de Juan Carlos Romero. Mm. Ah. Bravo.
2: Víctor Acosta. Voy a ver en mi anotación porque tengo dos Víctor Acosta. No me quiero confundir.
0: ¿Y este que llamaste cuál es?
2: En el WhatsApp pues tengo. ¿Cómo tiene que ser? Pero es normal. A ver, Víctor Acosta.
0: ¿Y ahí qué te va a decir?
1: La terminación de seguro.
2: Sí, acá está. 8-1. Este. 191. Para asegurar.
0: ¿Ya le llamás?
1: Sí, creo que hemos probado que te atienda.
0: Vamos a ver. Víctor Acosta, te estamos llamando. Está llamando. ¿Eh?
2: Llamando.
0: No, definitivamente ni.
2: No, es para él la copa.
0: Bueno, corta. Muy bien. Llamamos por todos lados, no aparece.
2: Ahí era. Después todo,
0: ¿no? Deje su mensaje, Inde.
2: Le voy a
0: bueno, pone otro.
2: Otro.
0: Se sortea otra vez. Sí. Tenemos que entregar, no tenemos otra alternativa. Esa es la ley del sorteo. Muy bien.
2: Ahí está, 3, 2,
0: 1, 0. Vamos a ver.
2: Ahí está el feliz ganador.
0: Un poco, el feliz ganador es Teodoro Rojas. 423 su terminación. Sí. Teodoro Rojas, ya te estamos llamando. Vamos a ver.
2: Teodoro Rojas.
0: La tercera la vencida.
2: Sí.
0: Llamala a Teodoro.
2: 0981.
0: ¿Cómo anda, Ángel?
1: Bien, bien, tranquilo, Juan Carlos. Espectacular siempre.
0: ¿Y los chicos?
1: Grandes. Bien, ya están más grandes.
0: Más grandes.
1: Espectacular. Siempre haciendo...
0: Iker y...
1: Macarena. Sí, señor.
0: Bueno, otra vez. Ahí le llamamos a...
2: Teodoro Rojas.
0: Y Teodoro.
2: 423.
0: La mujer le dicen Teodoro.
3: Hola.
0: Hola, Teodoro Rojas.
3: Hola.
0: Hola. Decime, Teodoro Rojas está. Pon el parlante.
2: Sí, está. Hola, Teodoro Rojas está.
0: Bueno, ya le doy.
2: Tenemos cerca de tu micrófono. Porque está corriendo por lo visto. Está llevando al ganador el teléfono.
0: ¡Teodoro!
2: ¿Qué tal, ganador?
0: Hola, Teodoro.
3: ¡No te escucho!
0: ¿No me escuchás? Yo te escucho bien. ¿Vos me escuchás?
3: Ahora sí, ahora.
0: ¿Y Teodoro Rojas dónde está?
3: Estoy comiendo.
1: Teodora.
0: Vos sos Teodora.
3: Sí, yo soy.
0: Teodora, te ganaste el premio de la Copa del Mundo.
3: ¡Ay, gracias, gracias!
0: Juan Carlos Romero te habla. ¿De dónde sos?
3: Primavera.
0: Primavera, acá cerquita de la radio. Vení ahora mismo para que te entreguemos. Te esperamos, trae tu cédula. ¿Sí? Se desmayó.
2: Ya viene.
0: Mirá el teléfono. Te esperamos ahora. Vení ahora mismo.
2: Está viniendo.
0: Dame
2: está
0: la pausa, ya volvemos.
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4: Muy bien, son las 12 más 25 minutos en toda la República del Paraguay. Estamos en la Oral Deportiva, estamos en Azul y Oro. Ya tenemos la ganadora, Teodora Rojas.
5: Rojas, acá tengo.
4: Teodora 4, Rojas.
5: 23.
4: Sí. Ya le estamos esperando, vive acá cerca, así que puede llegar. Le esperamos también a ver si viene el doctor Darwin González, que pidió venir para entregar el premio. Ya vamos a estar regalando. Muchísimas gracias a todos los que participaron. Poco tiempo, desde el viernes a la tarde, al domingo a las 4 de la tarde, es poco tiempo para... Pero una cantidad extraordinaria que... supera prácticamente los 2000.
5: Sí.
4: ¿Verdad?
5: Supera.
4: Muy bien. Ok. ¿Qué pasó con Luqueño?
5: Luqueño disputó un amistoso. Antes que nada, vamos a entrar primero de eso, porque colaborar llegó mañana del club. Y tengo la información del lado de Trinidense, Juan Carlos. Te cuento. El partido del primero fue de empate 1-1. Duró 80 minutos ese encuentro. Con una observación, Diego Melgarejo, jugador de Trinidense, fue retirado en ambulancia y derivado al sanatorio Santa Bárbara por posible fractura de hombro derecho, dice este informe. Se encuentra realizando estudios hasta hoy. No sé cómo estará su evolución, pero bueno, salió. El partido 2 perdió el Sportivo Luqueño por 3-2. Lo que tengo esta
4: ¿cuál
5: información.
4: ¿Cuál es presumiblemente titular y suplente? ¿Cómo tenés vos?
5: El Sportivo Luqueño, mira cómo envió su... fue más largo su licitación que el informe.
4: La licitación no le calienta a nadie.
5: Ese es
4: Yo le voy a decir una cosa. Dejen de publicar disparates.
5: Sí.
4: Porque a nadie le importa. Y va ahí con la Unión Deporte Futbolísticamente hablando. Y todo lo que ustedes publican, oye, pues capaz venderé. ¿Para qué les voy a decir otra cosa? Tienen un departamento de prensa, tienen una cuestión de como manager, ¿no?
5: Brand manager.
4: Disparateros son. Ustedes saben que esto no le interesa a nadie. A Luqueño le interesa saber por qué hoy no se practicó en el Raquiura, ¿por qué no pudieron entrar? Publiquen a eso. O si no, hoy tenemos la información de que no practicó Luqueño en el Raquiura porque no pagaron. Sí. Y tuvieron que venir a practicar en
5: Chiquerito.
4: Ustedes mismos generan toda esta situación. Y pueden tener cuantos programas quieran a favor de ustedes, que no va a pasar nada. La gente está podrida de ustedes. A nadie le importa que van a hacer esto, que van a hacer aquello, que van a poner esto, que van a poner allá, que ahí va a haber un cafecito, una Coca-Colita. No, a nadie le importa eso. A nadie. Nosotros lo que queremos como luqueños es levantar el equipo. Que el equipo suba, se levante. Pues es puro bola que te venga y te diga alguien, no, yo te prometo que no vamos a bajar ni nada por el estilo, como dijo el presidente. ¿Y qué va a pasar? Es la misma cosa que dijiste cuando nos fuimos al descenso. Para más nuestro centenario. Entonces, lo que realmente queremos es que hablemos del luqueño. Hablemos, si hay, ya se concretó la avenida de Beltrán, va a venir otro, ¿quién va a venir más? ¿Verdad? ¿Qué? ¿Por qué no se practicó en el Raquiura? ¿Es la problema? ¿O para La Plata? ¿Me entendés? Algo pasa. Algo pasa. Y hay gente que quiere, por sobre todas las cosas, distraer al que sigue en las redes, al que lee los WhatsApp y compañía. Pero no es eso. Eso no le importa a nadie. No le importa a nadie. Hagan las cosas como tienen que ser. Hoy tendría que estar un comunicado del Sportivo Luqueño del por qué no entraron en Raquiura. Y si no se entró porque se debe, pues bien ponga, no pudimos pagar la deuda que tenemos, entonces el plantel practicó en el chiquito. Nadie se va a morir por eso. Nadie se va a morir. Pero es la realidad de Luqueño. Es la forma en que Luqueño se maneja. Y lastimosamente hay gente que dicen ser periodistas y que son asalariados del Club Deportivo Luqueño. Y son los que manejan muchas cosas ahí. Y son los que pretenden anestesiar a la gente. Oye, Coapango la Bella Puma. Todo el mundo sabe todo lo que ocurre en el Deportivo Luqueño. Nos cascó Luque con Doña Cañini. Decía al finado amigo mío, lo más lindo de Luque es Yayo Cuapa. Yayo Cuapa. No voy a decir lo otro que decía porque era grosero. Y nuestra realidad es esa. Entonces no pretendan engañarle a la gente. Nadie les cree. Los pocos que le siguen, ni ellos les creen. Hay gente que le siguen a ustedes para putear contra el luqueño, contra ustedes, contra la directiva, contra el presidente especialmente. Por eso queremos un equipo competitivo, un equipo que juegue bien, un equipo que entre a ganar, un equipo que realmente pelee por algo. Y si hay miseria, que no se note. Si en realidad es cierto que no se pagó el Raquiura, ¿para qué carajo se van? Pero rebotatan, o ahí con plata no matan lo que quieren. ¿O ustedes creen que Raquiura es una sociedad de beneficencia. No. No, hombre. Por eso les digo. De balde sacan esto, la licitación para esto, para aquello, que esto, que aquello. No le calienta a la gente. Nosotros queremos otras cosas, queremos hacer un buen campeonato clausura y que podamos salvarnos del descenso. Eso queremos. No queremos otra cosa. Y ya el presidente tiene que tomar una determinación, Samir. Cambian a tu asesor. Ya te dimos el nombre y apellido de un gran ganador como es Daniel Bobby Ferreira. Hace rato lo hubieras puesto a él. Y no a este Javier Trigo, que pobre, no, ni entiende. Está más preocupado. Nombre y apellido de un gran ganador como es Daniel Bobby Ferreira. Hace rato lo hubieras puesto a él. Y no a este Javier Trigo.

0: segunda instancia. Tengo el documento acá a mano que dice San Lorenzo 10 de julio 2026, visto que lo que resulta de la vocación que incluye del acuerdo precedente y sus fundamentos el Tribunal de Apelaciones en lo Civil, Comercial y Laboral, primera sala de la circunscripción judicial de Central, resuelve 1. Hacer lugar al recurso de apelación interpuesto por la parte actora contra SD número 49 de fecha 6 de mayo del 2024, dictada por el juzgado de primera instancia en lo laboral del segundo turno de la ciudad de Luque a cargo de la magistrada Liliana Jara. En consecuencia, revocar in totum, así puede ser, sí, porque está medio borroso, la referida resolución, disponer que la parte demandada y empleadora, entidad deportiva Club Esportivo Luqueño, abone al trabajador Celso Rafael Ayala Gavilán la suma de 140 millones más 87 mil dólares americanos, suma que deberá abonar en el perentorio plazo de 48 horas de quedar firme y ejecutada la presente resolución. Establecer un interés del 2% sobre la liquidación del monto mencionado, de conformidad a lo expuesto en el considerando de la presente resolución. 2. Imponer las costas en estas instancias a la demanda recurrida, de conformidad a lo expuesto en el considerando de la presente resolución. 3. Notificar a las partes conforme a lo dispuesto por la ley 6822/21 de la acordada número 1628/22. 4. Anotar, registrar y conservar el gestor documental del Poder Judicial ante mí y la firma de los...
1: Esto hay que pagar solamente, o se puede volver a ir a una tercera instancia. Hay una tercera instancia. Si perdiste la primera, la segunda, ganaste la tercera. Se va a reconfirmar en la tercera. Ahí está nuestro abogado. Abrirle el micrófono. Señor, no nos sale su micrófono. Vení acá. Vení acá. Acercarle una. Justo estamos con el doctor Darwin González.
2: Vos sabés que te escucho, no les escucho y he predicado en el desierto.
0: ¿Qué?
2: El silencio está
1: mejor. ¿Por qué?
2: Es una cuestión de Luque.
1: Y no te podés quedar callado también. Ahora decime, yo te... Bueno, no está acá para corregirme a mí. Y si va a ser así, te voy a echar.
3: Doy opiniones, no consejos.
1: ¿Cómo le va, doctor?
3: Un placer saludarte.
1: Mucho gusto.
3: A vos. ¿Qué tenemos?
1: Máximo.
0: Está viniendo.
3: Está viniendo.
1: Máximo consejo. Otra cosa no puede dar.
3: No, opiniones no.
1: Luqueño pierde la segunda instancia con Celso.
3: Ah, ese es eso, ya. Yo pensé que era de otro. Hay varias acciones.
1: Pero con este abogado que tiene Luqueño, me ha llamado Oscar. Ese que dijo de nosotros, decimos disparate.
0: Estigarribia,
1: bueno. Todos los partidos que jugó perdió.
3: Generalmente en el ámbito laboral, eso te decía en off, ¿verdad? Fuera de micrófono te decía. En el ámbito laboral hay un principio general que se maneja que es indubio pro reo. La empleado no y catullo perde. Pea sí o sí neganata. Ahora monto de mañeño y nota. Y generalmente
1: el porreo nunca se gusta.
3: Indubio pro operario. Entonces eso prima en el ámbito laboral. Entonces tenemos que negociar nomás ya con el empleador esas situaciones y el empleado, ¿verdad? Lastimosamente.
1: Eso generalmente vos negociás antes de llegar.
3: En una audiencia previa.
1: Exacto. Sí, sí, sí. Así mismo.
3: Sí.
1: Bueno, gracias, doctor. Vamos a la pausa. Le estamos esperando a la señora Teodora Rojas. Vos tenés 14 años, hermano. ¿Cómo no te va? Tu memoria no te da.
0: Estoy acá, estoy allá. Le atiendo al invitado. Algo como tiene que fallar.
1: ¿Qué le diste de tomar? Gaseosa. La pausa, ya volvemos.
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4: Son las 12:45 minutos, discusiones, hablamos. Pero la suerte da Yagüero Guatay.
10: Tercera. En el tercer sorteo fue, ¿verdad?
4: Sorteo.
10: entre todos los que dijeron España. Sí. Primero un señor no contestó. Segundo otro señor no contestó. Y vos contestaste. En el tercero que saliste y ganaste. Hola, Teodora, ¿cómo te vas?
11: Bien, don Juan Carlos.
10: ¿Eh? Sí. Oyente habitual de...
11: No. Mejor como España, no, no, ah. Mala México ya no, más,
10: vea
11: con
10: Maguarende, Mala Messi,
11: no.
10: Ah. ¿Y por qué España?
11: España, ahí vive mi sobrino, mi sobrina, todo ahí, Pepe,
10: ¿cuáles están
11: ahí,
10: güey? Dijiste vos.
12: Prima siempre la cuestión emocional. La
10: emocional.
12: Los resultados.
10: Acercate más hacia el micrófono.
12: Generalmente va,
10: cuarto va comentarista atado. De la oral.
12: Generalmente va atado esto, lo emocional.
10: Sí. Mira lo que muy es feliz el premio.
12: Por entregarte el premio.
13: Qué lindo. Huela. Bueno. El aroma que tiene.
10: Ahí está. Ariel Colmán. Es su gracias, nieto que señor. Le da.
11: Gracias, la copa. Gracias, mira.
10: ¿Por qué? No. Párense para que vos le entregues y podamos sacar la foto.
13: Hacen la copa juntos.
10: Ahí.
12: Abro, nieta, por favor.
13: Estamos vivos, pero no importa. El ganador es ganador.
12: En el medio
10: de la ciudad.
12: Muy bien. Ahí está.
10: Muchas felicidades. Gracias, doctor.
11: Gracias, gracias a ustedes.
13: El doctor Darwin González. Ahí está otra foto más. Ahí está.
10: Muy bien.
12: Muchísimas gracias. Gracias, muchas gracias. Escuchar el programa y.
11: Sí, siempre, siempre.
12: No, eso es lo que va a la familia.
10: Vamos a usar en nuestra página de Facebook.
11: Bueno.
13: Vamos a estar publicando.
10: Vamos a estar publicando.
11: Bueno,
10: gracias.
11: Gracias,
10: Ariel.
11: Gracias.
10: Pues a la tu abuela.
12: Sí.
10: Le falta ahí. Perdón, ponerle la caja.
13: Sí, este.
10: ¡Ay!
13: Perdón,
10: mamá no reyes, teche.
11: Gracias. Chao. Suerte para ustedes.
13: Qué lindo.
10: ¿Qué pasa, doctor Darwin Osvaldo González? ¿Qué pasa si Luqueño no cumple el lapso de tiempo que le da la justicia para pagar esta deuda con Celso Ayala?
12: Y las obligaciones se cumplen o no se cumplen, no hay de otra, pero vamos a ver qué solución.
10: Uno es en guaraníes. Sí. 140 millones me dijiste, ¿verdad?
13: Sí.
10: Y el otro es 87 mil dólares.
12: Sí.
10: Eso le tiene que pagar así. En guaraní y en
12: ahí
10: dólares.
12: Ahí falta una liquidación accesoria que son los honorarios profesionales y el 2% del inicio de la demanda. Generalmente se estila. Necesitamos todavía el monto total que yo creo que oscila más o menos a los 100 mil dólares.
10: ¿Qué pasa si Luqueño no cumple?
12: Es el trámite normal, Lauro.
10: No, y contame,
12: y sale vos, una. Abogado, sale
10: si no,
12: una.
10: O si no, pues antes completábamos a las estudios.
12: Tengo entender página, no, dejo entender página, tengo una
10: improvisada. Entiendo un poquitito, no, porque no. Estudié derecho procesal, derecho penal, no. Criminología.
12: No, no hace falta todo. Estudiar mucho, porque esta vez. Pues, razonamiento lógico a la aplicación de las normas. Se va a librar un mandamiento de embargo y se va a embargar el club, ¿verdad? O algún bien. Sí, claro. Hasta llenar el reunir el capital, el monto reclamado, etcétera, etcétera. Vos sabés que es una situación de muy mala costumbre, nomás ya.
10: Vos sabés que estamos hablando de cerca de más de 100 mil dólares, estamos hablando.
13: Más o menos.
10: Más o menos, sí. Redondeando.
13: Redondeando.
10: Sí.
13: Mucho dinero eso.
10: Mucho dinero.
13: Que podía ser mucho menor.
10: Sí, porque el 87 mil al cambio de hoy más o menos da 500 y algo. Hola, Robert. 500 y algo.
13: 139
10: millones. Por eso. Por eso. Bueno, otra cosa. Porque si no te pregunto esto, no te vas a ir, Dani. Va a retroceder la UFI en la sanción que le dieron a los clubes de Luque que bajaron, que le hacen bajar, como quieran.
12: Tu pregunta es muy interesante, porque quise ser guaso, algo que me caracteriza, ¿verdad? Por no puedo decirte al aire.
10: No podés.
12: No puedo, porque
10: no, ese trine.
12: No, pero ese trine. ¿Eh? ¿Cómo? ¿De qué me habla? No, no puede ser eso.
10: Ya vivió.
12: No, eso no es nada en relación a lo que te quiero decir, pero te voy a decir después. No debió llegar ahí. Luego. ¿Te parece?
10: Ahora, debe
12: llegar a este papelón.
10: ¿Por qué una abogada se fue y participó del encuentro por parte del capitán Ifram? Fue a pedir los antecedentes en la Liga Luqueña. Ustedes saben que le negaron. Y por lo visto es buena la abogada. Agarró y le amenazó a todos que le iban a demandar. Y se fueron arriba y trajeron todos los papeles.
12: Yo me voy a decir, eso caimía a los instantes. Sí, esa es buena estrategia también, porque los instantes con detantea. Con el canguito.
10: ¿Vos crees que se actuó mal? ¿Vos como abogado?
12: Yo tuve gente que fue a mi oficina, ¿verdad?, a plantearme la situación. Pero lastimosamente, así como te dije en un mensaje, ¿verdad?, la gente de la liga prometió que se iba a resolver esta cuestión, se iba a resolver el impasse de la mejor manera posible, que se iba a hacer una revisión, que se iba a tratar de resolver la cuestión.
10: Eso prometió la liga.
12: La liga. Pero yo creo que también no sé, llover sobre mojado o querer prometer algo que es imposible porque se escapó de su competencia.
10: ¿Y vos crees que no va a recular la UFI?
12: No sé qué es lo que puede pasar. Sinceramente, se llena entender.
10: Por ejemplo, decir, bueno, señores, está la multa a los jugadores, está la suspensión de la cancha, pero se suspende el descenso.
12: El descenso. Por supuesto que...
10: ¿Puede ser?
12: Pues, ¿podría suceder? Sí plantearon. Creo que planteó el otro club. ¿Cuál
10: capitán?
14: Era? 6 de enero.
10: André Ifram.
12: Capitán Ifram planteó la apelación. Según tengo entendido.
10: Sí, él,
12: tengo entendido.
10: Ellos
12: y en realidad, por una lista y consorcio activa, y lo entiende, oye, activa, los dos pueden ser beneficiados por el pedido de uno.
10: Exacto.
12: ¿Entiendes? Entonces, en ese sentido, hoy viene como posiblemente los instancos 6 de enero, voy a venir hasta la iletrada vagina. Hoy viene como ya complacente, me
10: porque acuerdas, y Orendo recurrí porque ahora eso
12: pío. Amada y cola y plata de la Liga Luqueña.
15: Qué genial.
10: Y vos fuiste uno de los últimos ricos que pasó por ahí.
12: Los últimos. Ya por el 2014, 2015. Pero no, la excusa esa no me valió. Yo hablé con la gente de 6 de enero incluso. Yo te cuento que a mí todos los días me consultan estas situaciones. ¿Qué es peor? Lo iban a hacer a Río Porte. ¿Se ve con la Chambo Cuarto o no? Laurón de Cuadoína. Se gusta Paoína.
10: No.
12: Pero. La gente nomás se cree superstar o cree que debajo de la mesa no se soluciona así. Esto fue un atropello, esto es una falta de respeto a las instituciones y a los clubes, ¿verdad? ¿O no?
10: Sí, no, está bien.
12: Posiblemente en tiempo y pase con la vaina y no lo está ya. O qué es peor, está dando receta para otros giles, para los que están durmiendo. Fulano, ya tenemos el talento y no vencedor. Ese ya han tenido unos cuantos chepiceros, viste, de Darwin vecino, cueras, allá, güeras, apaiteja. Ya después de Quilombo, allá no sé de carrera.
10: Vecino, cuera, ¿qué tal?
12: Allá, sé de Walking Dead, mi barrio. Yo soy el presidente, sí. De Walking Dead, Macaín. Macaín, sí. Esa fue siempre mi característica, ¿verdad? Lauro, me conoce a mí. Los Itacos.
10: Te conozco y te aprecio.
12: O teñicé. Encontré los Itacos, matizacé la realidad. Y este no sé yo qué fue este Cureñi Mondi para esos dos pobres clubes de la Liga Luqueña. Eso no se hace. La responsabilidad es personalísima.
10: Sí.
12: Ahora, faltan demasiadas a cárcel de BCA, ¿sabes? O de CBC. Allí va. Ñañe completa mañana de tuya ahí, ¿eh? Oye, coño, Andere.
14: Sí.
12: No, los quilombos, es como te estaba diciendo, los quilombos son personales. Ayer
10: hubo una batalla campal en Aregua. En Limpio ocurrió también un hecho similar, pero jamás hablaron de descenderlo ni de suspenderlo. No, pero en Limpio no hay descenso. Correcto. Entonces
12: igual, tiene que tirarle a la mazmorra.
10: Sacarlo por uno o dos años.
12: A embocar a todos, entonces.
10: Sí, así.
12: O en cualquier momento, esto sabe qué va a suceder. Van a aplicar otra vez posiblemente la pena de muerte y todo acá. No. O la cadena perpetua, porque
10: está
12: coincidente.
10: Pero ¿sabes qué es lo que pasa? A mí lo que me asusta es que hubieron gente que estaban metidos en la Liga Luqueña con este tema. Se escondió la documentación. El informe que se pasó a la UFI no coincide con el informe que pasó la policía, que pasaron los árbitros. Hay una serie de incongruencias en la cual tienen que meterse.
12: Pero es bueno que suceda esto para que podamos saber a cargo de quién estamos y cómo se va a impartir o se va a aplicar los reglamentos, ¿verdad? También. Entonces,
10: sí, señor. Ya están los finalistas, ¿verdad?
15: Sí, señor. Unión Agrícola y Vencedor Paraguayo. General Caballero. Agrícola le eliminó a Vencedor y General a 25 de noviembre.
10: Usted es un genio. Su bola de cristal.
15: Y abrimos, a mí no me va a
10: abrimos un negocio.
15: No me va a felicitar.
16: Yo fallé uno, señor.
10: ¿Usted falló todo?
16: No, yo me jugué por
15: yo
16: General
15: Yo por la Caballero, segunda, recuerdo. Juan Carlos, por lo menos una
10: parte. Unión lo que no le quería.
16: El Vencedor lo que...
15: Juan Carlos.
16: Me defraudo.
15: Yo voy por la segunda. El año pasado la atiné con Julio Correa. Y este año, antes que empiece el campeonato, te dije Unión Agrícola. Por lo menos una gaseosa, algo.
12: Yo requerí.
10: No, pero no es a mí.
16: ¿Qué pasó?
10: No, no, no es conmigo la
16: si yo se va a pasar por. Va a pasar por la. ¿Cómo era? Por la ventanilla de. Personales.
15: No, ahí no hay nadie.
16: Bueno, no hay nadie.
15: No hay nadie.
16: Tuvo suerte.
10: No.
12: Acá se gana el torneo, acá se gana.
10: General de le eliminó a
16: 25 de noviembre
15: por penales.
10: Ah, por penales.
15: Por penales. El arquero que fue la figura porque tapó, agarró, chutó el penal siguiente, después volvió a tapar. Impresionante lo de General. Y Unión Agrícola empató 0-0 con
10: Vencedor
15: y pasó porque el primer partido había ganado 2-1 en la cancha de General Caballero.
16: Sí.
12: ¿Cuándo termina el torneo de la liga?
15: En 2 semanas.
12: Vamos a preparar una promoción, de un regalo. ¿Y quién, acierte, quién sale campeón en la liga?
16: Ahí está.
12: Sí, vamos a inventar
10: un
12: obsequio, violentamente. Para la final de la Liga Luqueña de Fútbol.
10: Hay 2 partidos.
16: Y para el campeón.
10: Y de igualdad. Para el campeón tiene que ser.
12: Para el campeón.
10: Podemos comenzar mañana, ¿verdad?
16: ¿Quién es el campeón de la liga?
10: O General Caballero, o Unión Agrícola, o General Caballero. Pero al segundo partido.
16: Ahí está.
12: Claro, no,
16: se entiende.
10: Ya el título.
12: Por el título.
10: Por el título. Decime quiénes auspician este humilde.
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0: De eso ya hablamos, acá con uno de los mejores, el doctor Darwin González. Así que poniendo esta balaganza o el próximo paso es un embargo de la institución. Eso dice la ley, no digo yo. En las inferiores también ya...
1: Sí, también, Juan Carlos, ya hay finalista el 6 de enero que ayer ganó por 3-0 al 20 de julio en la categoría juvenil, y el Internacional por el otro lado pasó a la final, pudo más que el 18 de enero, y Internacional 6 de enero es la final en la categoría juvenil, y también va a ser este domingo en el mismo escenario de la final de mayores.
2: Disculpame, y 6 de enero no fue sancionado. Espera, no entendí bien. Sinceramente, a mi momento a Cañema. Sí. Así es la única la entendía que ocurre con tú. 6 de enero, ¿en qué participa?
3: En las juveniles.
2: Y se fue sancionado.
0: Sí. El ¿cómo va a participar? Defendido.
2: ¿Cómo va a participar? No entendí, malo de cuaje.
0: Que se fueron los de primera y se quedaron los juveniles.
1: Van a jugar en primera.
2: Muy bien. Sí. El efecto parece que no fue para todos.
0: No, se
2: la norma no está bien integrada, por lo visto.
0: No, pero al perder la categoría, el club.
2: A eso quiero llegar.
0: Pierde todo.
2: A eso que sí. Ya perdió infantil, yo perdió escuela de fútbol y todo.
0: La final con 6 de enero y me gana 6 de enero, yo protesto.
2: Claro.
0: Porque el 6 de enero ya no está mientras no arreglen.
2: Sí, señor.
1: Así es.
2: Afecta a todo el club.
0: Pues la misma Liga Luqueña de Fútbol tendría. ¿Qué quilombo se armó a última hora en la Liga Luqueña? Era tan bueno todo.
3: Hoy, de hecho, van a estar reunidos los delegados, Juan Carlos. Hoy se adelanta la sesión de la Junta. Vamos a estar transmitiendo por todas las páginas, por la Rural Deportiva, por supuesto. Vamos a estar en vivo y en directo. Más o menos 19:30 sería la reunión de la Divisional de Honor, porque antes se van a reunir los delegados de la División de Ascenso.
0: Bueno, muy bien. ¿Algo más les queda, muchachos?
1: Sí, que posiblemente sea en la cancha de Justo Concepción Marecos la final. Quieren jugar acá en Luque, al menos la gente de Agrícola quiere jugar acá. Vamos a ver cómo...
0: Hoy se va a programar eso.
3: Sí, hoy se programa.
0: Averigüen, de paso, lindo tema para discutir, lo del 6 de enero.
1: Sí.
3: Vamos a hacer la pregunta correspondiente. Sí.
0: Bueno, te digo. Acá hago lo mejor y le va a hacer muy bien al fútbol. Me parece que por eso hubiera peleado el presidente de la liga. De que vengan las sanciones económicas, que venga la suspensión de la calle. Pero, deportivamente hablando, no cabe un descenso directo porque a Juan de los Palotes se le antojó.
2: También tenés que tener en cuenta que no se te puede aplicar varias o distintas penas en forma conjunta.
0: También.
3: Son tres, más o menos.
2: Una, vamos a optar por uno nomás. Ya que no son
0: reincidentes. Váyanse a la oficina de Darwin, hoy le va a hacer el escrito.
2: Sí. Ese amigo, hoy vean de ir de droga. ¿Dónde hemos? Es hoy ir cárcel. No,
0: aparte, güey, ahí viene el viejo.
2: ¿Entendés? Como para que se entienda, ¿verdad?
1: Sí.
2: Yo creo que es muy excesiva.
0: Sí.
2: Muy arbitraria.
0: Una locura.
2: Entonces.
0: Primero, ya la UFI metió la pata en aquel caso de.
3: 3 de mayo
0: con
3: Julio Correa.
0: Que se convirtieron en primera instancia cuando no tendrían que haberse. Ellos son tercera instancia. Ese fue un gran yapiro.
2: Como órgano revisor ya.
0: Los de la. Este es la peor unión del fútbol del interior de los últimos tiempos. La peor. ¿Para qué le voy a decir otra cosa? Bueno. Y espero que hagan las cosas como tienen que ser.
2: El problema es como yo también le dije a esta gente. El problema es que se politizó absolutamente todo ya. Todo.
0: Todo.
2: Todo. En mi época era ese nomás. Pero ahora ya todo ya.
0: Ahí sale todo lo que va a hacer.
2: ¿Me entendés? Que vos sabés qué perjudicial. La democracia tiene defectos terribles.
0: Sí.
2: Y el desarrollo de esto en los últimos tiempos, vos sabés que se está acentuando.
0: Bueno. Darwin, gracias.
2: Un placer.
0: Gracias por
2: y
0: estar con
2: quedamos
0: nosotros.
2: Con la promo
0: gracias
2: ya por la Liga.
0: Por estos dos premios magníficos que regalamos en este mundial. Y gracias por el premio ya que está para el para quienes pronostiquen quién será campeón de la Liga Luqueña de Fútbol.
2: Así es, gracias a ustedes.
0: Gracias.
2: Por el apoyo.
0: Gracias, Ángel, por estar agradecido. Ángel enseguida vino, pues.
1: Sí.
0: Yo estaba con este acto oficial por el fallecimiento del general Elizardo Aquino y no sabía si terminaba ahora o no. Entonces vino Ángel, ya estaba previsto. Lo hablamos con Julián. El viene primero, me dijo para qué,
1: Ángel.
0: Me
1: dijo, yo solo puedo con todo. A mí me dijo lo contrario.
3: Antes
1: cuando
3: de preguntarle, sí, no, muchísimas gracias, Ángel. Antes que nada, antes de preguntarle si podía, luego ya, sí estoy, me decía, porque estoy. Ya refería a lo que
1: Juan Carlos sabe que siempre. Eso siempre le digo, no solamente acá en lo que sería la radio, sino si necesitas algo, yo siempre voy a estar con Carlos. ¿Sabes? Eso firme siempre, sí. No te voy a traicionar jamás.
0: Gracias, hermano.
1: Te agradezco. Tranquilo, Juan Carlos.
0: Gracias, Darwin. Portate bien. No uses camisa de cualquier marca, por favor. Pase ese te ensució ahí. Chao, Darwin.
3: Chao, doctor.
0: Ok, avísamelo del. ¿Cuál es el premio? Muy bien. Nos vamos, muchachos. Hasta mañana.
3: Hasta mañana, Juan Carlos.
0: ¿Hasta mañana?
1: Hasta mañana, Juan Carlos.
0: No, cuando querés venir, vení. No hay problema.
1: No, sí, yo sé
0: eso. Vos tenés que llegar nomás. Esta es tu casa y te lo dije el día que me dijiste que te iba.
1: Te agradezco yo por...
0: Todavía
1: no te mudaste
0: hacia otro lado.
1: Todavía no estoy encontrando un lugar. Necesito algo con patio. Y no estoy consiguiendo eso. En un departamento yo tengo animales, mis hijos tienen que salir y eso es lo que me complica venir hacia acá.
0: Y ahí está. Ese es el problema.
1: Sí, pero yo creo que
0: para gracias, mí, Gustavo.
1: El anillo ya.
0: Bueno, gracias a todos. ¿No quedó nada?
3: No, señor.
0: No quedó nada.
3: Todo lo que podíamos hoy.
0: Averiguar el tema de Raquiura.
3: Vamos a averiguar bien.
0: Puede inclusive hablar con los directivos de Raquiura.
3: Vamos a tocar las puertas de algunos amigos. ¿Qué pasó ahí? Feísimo. Muy feo.
0: Muy feo.
3: Sí.
0: Aparte, esta demanda de cerca de $100,000 en total. Estáchela. No estoy como para dar 100,000 así.
4: En
0: Vicario de Zaina. Sí, señor. Ya llega la emperatriz. Ya llega la más linda.
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0: Hasta mañana. Si Dios permite.
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de copas es gente. Amalicia, Gina, de a poco está llegando la lluvia. ¿Qué tal todo? ¿Cómo están en esta jornada 20 de julio? Pues este día Santa Librada, Aranjave y Día del Divino Niño. Un gran abrazo para todos los que están hoy de parabienes y están festejando también esta fecha especial. Arrancamos la siesta de la República con Gustavo Quintana en controles, Fátima Román en la voz, siendo presentados por Barrio Vida, tu barrio, tu vida y tu pirulla. 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No cambien de dial porque hasta las 15 horas compartimos con ustedes buena música, alegría y diversión a través

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4: Vamos con una vieja canción ahora que todos conocemos.

Me están contando que están con todo en el Caruguazú de Santa Librada y también así, Día del Divino Niño Parupire. Y nada, Caruguazú, ya apoyo continuar y nada, ahora pues, un espectáculo total. Están compartiendo imágenes, me están enviando mensajes desde donde están escuchando. Un gran abrazo para todos nuestros oyentes que nos eligen siempre de norte, sur, este y oeste. Gracias por seguir todos los programas dentro de la programación de la radio en los distintos horarios. A Guillem Anténtero, Betea Penguana, gracias de corazón. Que pasen más que bien. ¿Quién va a hacer chocolatada a la tarde para ir a atropellar? No, mandé ojo y nada, usted chocolatada. Fue el Día del Divino Niño. Santa Yajan, ya voy y me gustaba pillar la chocolatada. Ay, ay, ay. Bueno, bueno. Linda jornada estamos teniendo. Hasta el momento todavía no se presenta la lluvia. Veremos si más tarde llega con todo o no. Aunque la probabilidad para esta semana es bastante alta. En el siguiente bloque vamos a ver cómo se irá presentando. 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Estamos con todo arrancando esta semana, Gustavo y oyentes. Ánimo, alegría, alegría, alegría total en esta siesta maravillosa. Arrancando esta jornada y de a poco se va julio. PPT de mañana, Egina. La otra semana, Día de la Amistad, la mitad ya os prepara para el tema, Egina. Ya están haciendo planes. Veremos qué va aconteciendo. Pero por mientras, con Gustavo Quintana en controles, te seguimos ofreciendo buena música en esto que es la siesta.

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1: 28 grados de temperatura actualmente. Veremos si esto va a ir en ascenso, en descenso durante las próximas horas y los próximos días, porque aparentemente, según el pronóstico, a partir de las 4 recién tendríamos intensamente la lluvia. Veremos. Mañana también alta la probabilidad de la misma, 100% para el día martes, mañana. Para el miércoles también en un 95%, y para el jueves y viernes estaría relativamente nublado. Según el extendido, se pronunciaría de vuelta el fin de semana. Veremos, vamos a ver qué acontecerá. 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Y con Tupi seguimos compartiendo lo mejor, arrancando la semana de la mejor manera en esto que es la siesta de la República. No cambien de dial.

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Felicitaciones a los campeones mundiales. Felicitaciones España por el título obtenido después de 10 años. Esperaron un buen tiempo para volver a levantar la copa. Felicitaciones a todos nuestros compatriotas que residen en España también y nos escuchan a través de la app, a través de la web. O guapa, yo ahí voy por tu lado. Fiesta total, algarabía de aquí para allá. Opa, la mundial. El año ya pota, Juan. ¿Qué resta hacer, mi gente? Epa, Juan, a la... acontecimiento. Vamos a guardar Copa América, vamos a estar pendientes también ya de nuestro torneo local. Recuerden que ustedes van a tener siempre toda la información con Juan Carlos Romero en la Oral Deportiva antes de nuestro horario, día tras día. Vamos a guardar Copa América, vamos a estar pendientes también ya de nuestro torneo local. Recuerden que ustedes van a tener siempre toda la información con Juan Carlos Romero en la Oral Deportiva.

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Me disculpo porque está raspeando un tanto, estoy un tanto ronca de vuelta. Estos cambios climáticos me tienen así, nadie me preguntó. Pero bueno, vaya pota, alérgico a un peixaina. Pero ya pasará ese viento norte. Tengo un sanambio, ya pues llevo mañana de Wina, ve viento norte, todo va menos mal. Oye, pues más, yo pregunto, yo pregunto. Además, de la tía, ya puedo beber pareñante, lleve ya bebé cuereilla en estos días. El polvo inmenso, fuerza para los que están limpiando todavía su casa con toda la polvareda que quedó después de ese viento norte. Ay, que arrasó con todo. En fin, bueno, continuamos con lo mejor de la mano de Quintana en Controles. Hasta las 15 horas estamos al aire. Las 7.

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felicitaciones a todas las libradas, librados en este día especial, también a aquellos que están festejando el Día del Divino Niño. Un gran abrazo para todos. Gracias por acompañarnos, por elegirnos en los distintos horarios de programa dentro de la programación de la radio. Ya entregamos la posta a Robert Jiménez, quien los va a seguir acompañando con Paul Chaca. Esto fue La Siesta de la República con Fátima Román. Buen resto de jornada, feliz inicio de semana. Nos reencontramos el día de mañana.

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0: Escucha, porque este es Elena Papayón. Que comienzo este día lunes. Señoras y señores, damas y caballeros.
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0: Hola, ¿qué tal?
2: Hola.
0: ¿Cómo están, señores? Qué gusto, qué alegría saludarles en este día lunes y estamos de vuelta en el aire a través de Azul y Oro 94.7 y en radio 28 años en el aire, ¿eh?

0: Bienvenidos a Polchaca, donde vas a disfrutar de buena música tropical como suena de fondo. Música paraguaya, al estilo bandita, polca bien tradicional, polca en conjunto. Así que si te gusta la música tropical, la cachaca, te gusta la música paraguaya, bienvenidos, bienvenidos y bienvenidos sean todos en esta semana más.
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0: 20 de julio, año 2026. 15 de las 15 en Paraguay. Hola Paraguay, hola Luque. Hola universo, planeta Tierra, esfera de la vida. Aquí ya estamos tomando la posta. Luego de Fátima Román, la siesta en la República. Vamos hasta las 5 de la tarde antes de José Britos y su descontrol. 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
0: 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Pobre gato. Y así se parte la canción, pobre gato. Sí, pobre gato. Pobre para callar, sí, señores. 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Hola, José Enrique, familia Cáceres, ¿cómo están? ¡Saludos! Parece que llueve y que no llueve, ¿sí? No, está todo nublado y sale otra vez el sol. Pero en segundo te lo quiero quitar, chongo. Vamos a ver qué pasa, será. Malicio, quita, será, sí, señor. Bueno, aquí estamos, señor. Vamos hasta las 5 de la tarde. 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Bate, ¿cómo te va, mi socio? Okay. Tranquilo, papio. Bueno, estamos listos, señor equipo, completos hasta las 5 de la tarde. Guasapeano, que juntos hacemos el programa.
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0: Buenas tardes, señores. Feliz día lunes 20.

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1: ¿Qué música metiste, papá? Estos sí son temas.

0: El telecito de Tropical Florida, desde que tú te has ido.
1: ¿Qué dijo?
0: Vaya, así dice parte de la canción, desde que tú te has ido.
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0: El telecito de Tropical Florida, desde que tú te has ido.

0: Benjamín Aceval, Chaco Paraguayo. Saludos, Robert. Por fin terminó este viento loco. Ojalá que llegue la lluvia que hace falta por aquí y por allá en todas partes. Bueno, tenga lluvia realmente, según dice Meteorología. Moví guata ya. Puede ser que sea así o puede ser que sea.
1: No.
0: Claro.
1: ¿Qué dijo?
0: Y no hay que llueva. Aunque reciéncito vino tipo un chaparroncito que lleva una gotita. Opa, lluvia, sí, señor. Saludos, cariño grande para Noé, Santi, estar en sintonía. Hola, hola, feliz tarde de lunes.
1: Qué música metiste, papá. Estos sí son temas.
0: Robert ganó nomás España, es verdad. España, ayer, en la final de la Copa Mundial, enseñó cátedra de fútbol. Cátedra de disciplina, talento, dominio del balón, dominio emocional. Le cagó el la final a Argentina. No, en serio, le cagó. No, y porque se pasaron jugando el fútbol y los curepas empezaron a trozar. Entonces. Vos ahí tenés una conclusión, chongo. Apa, yo tengo una conclusión.
1: Y sí.
0: De que España ayer no le quiso humillar a Argentina.
1: ¿Qué dijo?
0: No, de verdad te digo. No le quiso humillar en goles, pero le humilló en fútbol. Dentro de la cancha. Ganó 1-0 y no más y los perros, ¿verdad? Y los perros dicen, obvio, ¿por qué no hizo más? Yo creo que no le quiso humillar a Messi. Más por Messi. Porque vos sabés cómo llegaba el balón hasta el área, papá. Es verdad, también Dibu tuvo su participación, tapó. Se jugaron los 90, casi 100 minutos. Después del primer tiempo alargue, el segundo tiempo alargue, metió a España, ¿verdad? Pero digo nomás, yo creo que no le quisieron humillar a Messi. Pero un jugo apetece, dice, ¿eh? Impresionante cómo los españoles jugaban al fútbol con el balón. Una locura, pues, ¿eh? No, y merecidamente. Y aparte, España llegó a ser campeón del mundo invicto. No perdieron un solo partido y su valla recibió un solo gol. Sí, señor.
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0: tercer tiempo. No, y si yo estaba tiempo por ahí, hermano, querido, a Mocasomo, a ver, España, el cruz.
1: ¿Qué dijo?
0: No, Méndez. Hermano querido, ¿es dudar, Pichy,
1: y sí?
0: ¿Y vos?
1: No.
0: Menos mal, será. Bueno. Y aparte, muy egocéntrico ya lo argentino. Está bien y espectacular, querer otro trofeo, pero le falta más humildad, ¿verdad? Le falta más humildad. O le falta más humildad, ya. Demasiado ya está, ¿no? Engreidito, dijo. ¿Sí? Ya sobrevolé tímido. Haga un zorro que le mandó lo que uy, ¿sí? Así no me. Robert, excelente el programa. Curiente la música. Bueno. Súper el programa, siempre te escucho toda tu música de gusto. Gustavo Bernabé. De Isla Abogado. Bate conmigo, Gustavito. ¿Cómo anda la gente de Isla Abogado? Abrazo grande. Rolo argentino, no saben perder. Felicidades, España no le quería meter más goles a Argentina. Es verdad. Acá otro oyente que está de acuerdo conmigo. Es verdad. Porque chances y ejemplo y pase, gracias, para convertir goles. Impresionante fue el juego, el dominio de España. El primer tiempo, segundo tiempo, primer tiempo alargue, segundo tiempo alargue. Homo sign, dice. Sí, ayer mis compañeros decían, España tuvo 20 chances de gol y Argentina tuvo uno nomás. Ayer te das cuenta, vos, ¿verdad? Homo cazón, se crece. Sí, señor. Pero vos te das cuenta lo sencillo que son los jugadores españoles. Tranquilitos, sin soberbia. Recibieron el trofeo. El arquero de España llevó el guante de oro, lo recibió con mucha responsabilidad, con mucho compromiso y seriedad. Ahí vos te das cuenta de la diferencia de la formación cultural, ¿verdad? Sí, yo le dije ayer a un compañero allá en la 780 que España es la facultad del fútbol, dominio del balón y de la mente, ¿verdad? Por las dos cosas ellos hacen, dominan el balón y dominan las emociones. Porque si se te va la emoción, no controlas el balón. Por eso marcan diferencia. ¡Ay, felicidades, España! Pues coño, hombre, hoy estamos felices. Es para bienes. ¿Eh? Así es. Ah, no es así, no es para bienes. Enhorabuena, hombre. Enhorabuena. ¿Eh? Y eso, pues, amigo, enhorabuena significa felicidad absoluta para ellos. Sí, sí. Enhorabuena. Enhorabuena, coño.

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0: Avanza la tarde, señores, 58 de las 15 en Paraguay. Fuiste mi más grande amor. Qué buen tema este será. Grupo Latino, y antes escuchábamos este tema. Ah, hoy corté una flor y llovía y llovía.
1: ¿Qué dijo?
0: No, y... Pero no, llueve, no, Quinio. Bueno, 0971-94-794-7, jornada día lunes, señores, arrancamos otra semana. 27 grados la temperatura. Che, la primera semana de vacaciones, mira, y calor de loco. Esperá que arranque de vuelta la clase de los guillines. Pobrecitos los chicos, era. Bueno, pues está bien, también le viene bien este veranito, para que los niños disfruten de sus vacaciones en este invierno, pero vacación de verano, con temperatura de verano. Y después se viene vacación de verano y va a ser como vacación de verano, ¿entendés? ¿Va? Y creo que ese amigo querido, es vacación de invierno, temperatura de verano, pero no entendés. Bueno, qué difícil está todo medio complicado el tema, ¿verdad?
1: Sí.
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0: 10 a la tarde, señores, 18 en la jugada de la República de Paraguay. ¡Vámonos! Pista libre para todos los jinetes y Amazonas del Departamento Central. A los amantes de la música paraguaya, al estilo bandita. Arriba, señores, cordial saludos para todos. ¡Vámonos! Abrazo, querido Víctor. Sintonía por emboscada, Mondoró, parlante será. ¡Mate, come, Víctor! Abrazo, hermano querido, a toda la familia Benítez. De limpio, zona de emboscada, saludos. Fuerza, fuerza, arriba, arriba, arriba. ¡Fuérzale! Abrázame, querido Juancito Velar, taller de electricidad Chano. Está brindando una merienda para todos los niños. Hoy se brinda homenaje al divino niño Jesús. Y para todos los niños ahí del pasillo, aplauso para mi querido Juancito, a toda su familia. Una merienda para todos los niños. Qué lindo, ¿no? Están en plena sintonía, están escuchando, un abrazo cordial. Hoy, día del divino niño Jesús. También día de Santa Librada. Cordial saludo, Juancito. Lindo gesto para todos los niños del barrio, de la comunidad, que están en sintonía, están escuchando y están compartiendo la merienda. Sí, señor. Vamos, Juancho. ¡Échale, Eva! Arriba, señores, día. Espectacular. Jornada, día lunes será. Sensacional está la jornada. ¡Fuévale! 0971-947-947. Escuchamos la tema, será. Clásico de clásicos. Hola, Robert, ¿cómo te va? Te escuchamos en Capiatá, ruta 1, PY, kilómetro 20. Saludos, capiateños. A todos los amigos de Capiatá.
1: ¿Qué
0: dijo? Espera, nene, así, tranquila. ¿Quién es?
1: Juntos como hermanos, miembro de una iglesia, me metí la cerveza sin afuera, pero el chimoso vea aplicando el
0: chico. ¡Qué bárbaro!
2: Camina a ese chico.
0: ¿Qué le pasa en este lunes? Venga, calmándose la. Oye, júbeme.
3: Por si acaso es religión, carajo.

47947 nuestro WhatsAppero. Arehua Costa Fleita, saludos. Hola, gente de Arehua. ¿Cómo están? Aregüeños. Mucha frutilla por Arehua, será. ¿Eh? A lo mejor nos envía para unos amigos por la zona de Arehua. Un poquito de frutillita, será. Vamos a ver.

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0: Abrazo, mi querido Ariel Artigandaga, será. Está en sintonía, está escuchando Arielito. Sí, señor, tenemos ahí material de Arielito, ¿verdad? Sí, señor. Próximamente le voy a mostrar por aquí.

0: Bebé. 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

escenarios. ¿Cómo quisiera volver? Esta es la canción de mi querida madre por siempre, ñor. Me encantaba escuchar esta canción. Era mi oyente número uno. Me encantaba y siempre me solicitaba. Esta canción le hacía recordar a sus tierras donde nació, el departamento de Paraguarí, nuestra compañía Capellita de Ubicuí. Esta es oribunda de ahí, Otilia Alonso. Y hoy ya en la tierra eterna de nuestro creador. Sí, señor. Lo recordamos siempre con mucho cariño.

0: 0971-947-947. Robert, ¿cómo te va? Un abrazo grande, excelente como siempre el programa. Te escuchamos aquí en la zona de calle Isla Lorenzo, Taller Los Mocotos. Sí, pero ¿cómo piensas así? ¿Cómo piensas se va a llamar así tu taller en Los Mocotos? ¿Dónde te vas a ir el taller? ¿Dónde va Los Mocotos? No está bien, bien original, está bien por ahora. Muy chongo y Mocotos viene. Sí, está bien, me gusta, muy bien, será. Cuéntanos, muchachos, ahí la gente de calle Isla Lorenzo. Taller Los Mocotos. Sí. Usted me lo invita el lunes, güey. Saludos a la gente de San Lorenzo, la ciudad universitaria.
1: Me están nominando a Roy Jiménez.
0: Va, te cubrió. Va, Epi, ¿con dónde es?
1: Por fin, parece que están en la radio.
0: Va, deja tú, será. Dame ya, dale el teléfono allí, me llévete. Abrazo a mi socio. De Luca, ahí la mensaje se ha puesto, mano, pasamos. La malicia será. Posiblemente la posibilización del posible evitamiento y posible. ¿Entendés? Sí. Malicia. Ya, rati, rey, teléfono, me sea. Abrazo a la muchacha. Vuelta para uno a toda la gente de Pedroso y Pacaraí escuchando a Azul y Oro. Échale. Brindis. Robert Matecopio, decirle un poco al querido Anastasio, es tu fiel oyente aquí en la zona de Campo Grande.

0: música Anastasia. Caro Este y Catubio Shimanui. Bueno, ya pasamos a tema este rato, versión Los Primitos. Pero ya estudiaste las canciones y situaciones que tú llevas muy bien. Depende cómo vos te portás.
1: ¿Qué dijo?
0: Llevas puto de él. ¿Deje que portás por ahí? ¿Entendés? Te vamos a pasar los demás. Estamos desde el Caribe. 41 a las 4 en

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1: Bueno, señores, parte final del programa 55, ya a las 4, ya nos estamos yendo. Estamos cerrando este capítulo. Jornada día lunes. Espectacular, señor.
2: ¿Quién dijo?
1: Lunes. 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Bendiciones para todos y no se olviden que tenemos un Dios que siempre está ante todas las cosas. Simplemente acuérdate del que siempre está a nuestro lado. Nos reencontramos mañana martes, luego de Fátima Román, la siesta en la República, antes de José Britos y su descontrol. Gracias, buen resto de jornada, bendiciones y no se olviden que tenemos un Dios que siempre está ante todas las cosas. Simplemente acuérdate del que siempre está a nuestro lado. Será hasta mañana. Chau.

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0: Pecado, dice una parte de esta canción que estamos compartiendo con ustedes aquí a través de la FM Azulera 94.7. Una tarde bastante agradable la que estamos teniendo en estos momentos, en donde tenemos un solcito, un pequeño viento, una pequeña brisa, mejor dicho, agradable. Y bueno, nosotros estaremos acompañándoles hasta las 19 horas. Pueden estar escribiéndonos a través del siguiente número que habilitamos para todos ustedes.
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0: fuerte a Alemania, ¿quién me iba a pensar? Y que los argentinos nos apoyaron a nosotros, que una senadora se iba a bardear por Twitter con Mbappé, con la embajada de la de Francia, con el presidente de la FIFA, o por lo menos con la cuenta oficial de la FIFA.
1: Dios mío.
0: Qué muchas cosas pasó en estos un mes. Relaciones que se fueron, relaciones que volvieron, amigos que se juntaron, asados que se prepararon, permisos que no se aprobaron y un montón de cosas más. Pero señores, desde este fin de semana vuelve. Desde este fin de semana vuelve el fútbol local, ¿sí? Vuelve el fútbol local. Pero para cerrar por sobre todo el tema del mundial y antes de pasar al fútbol local, el próximo mundial se va a jugar entre Argentina, Paraguay y Uruguay. Y nosotros vamos a ser, como ya les adelanto, vamos a ser anfitriones de eso. ¿Qué significa anfitriones? Personas, lugares o organizaciones que se encargarán de recibir a personas de afuera, del exterior, a recepcionar y bueno, se está preparando para esa máxima jornada. La diferencia de los mundiales pasados, y que ya se implementó paulatinamente desde este mundial, es que van a ser 64 los países que van a estar disputando. Antes era 32 nomás, ahora se duplica. 64 serán los países que formarán parte de este mundial de fútbol para esta edición 2030. Y hablando del fútbol paraguayo, hablando del fútbol local, estas son las nuevas reglas que se estarán implementando para este torneo clausura. Escuchame un poquito, Mori.
2: A implementar en el torneo clausura de la Copa de Primera son sustituciones ágiles. A partir del momento en el que se mostró el tablero de sustitución, el jugador debe salir en el plazo de 10 segundos. El árbitro realizará el conteo de los 5 segundos finales. En caso de no cumplir con este tiempo, el jugador deberá salir de todos modos y el suplente no podrá entrar en el campo hasta que se detenga por primera vez el juego después de que haya transcurrido un minuto cronometrado desde la reanudación del partido. Detención del juego para atención médica. Cuando el juego se detenga a causa de una lesión o posible lesión de un jugador, este deberá salir del campo. Podrá retornar pasado un minuto de tiempo corrido mientras el balón está en juego o no, siempre con el permiso del árbitro. 5 segundos en saques de banda y saques de meta. Si un equipo retrasa intencionalmente el lateral o el saque de meta, el árbitro hará sonar el silbato para ordenar que se juegue e iniciará el conteo de 5 segundos finales. En caso de no cumplir con el tiempo, el saque de banda se otorgará al adversario y el saque de meta es cambiado a un tiro de esquina para el adversario. El árbitro no tiene que esperar que un jugador tenga posesión del balón para iniciar la cuenta de 5 segundos. Puede empezar cuando el jugador recoge lentamente el balón o de modo intencional saca de manera incorrecta los saques. El VAR tiene nuevos incidentes revisables. En las decisiones e incidentes revisables se incluyen una tarjeta roja que resulte de una segunda tarjeta amarilla claramente incorrecta. El VAR no puede intervenir en este caso en la primera amonestación, sea esta omitida o incorrecta, y tampoco puede hacerlo en una segunda tarjeta amarilla no exhibida. El siguiente incidente revisable es una confusión de identidad que consiste en que el árbitro muestra una tarjeta amarilla o roja, pero está sancionando por la infracción en cuestión claramente al jugador equivocado de cualquiera de los dos equipos. La infracción en sí misma no se puede revisar excepto en el contexto de la confusión de identidad. Esta revisión podrá realizarse incluso si el juego haya sido reanudado. Adicionalmente, se revisará un saque de esquina claramente incorrecto, siempre y cuando este chequeo VAR sea inmediato y sin retrasar la reanudación del partido. Si el saque de esquina se ejecuta rápidamente, la decisión no se puede cambiar. Las pausas de hidratación no son de carácter obligatorio. Dentro del protocolo de APF, se indica que estas se realizarán atendiendo criterios médicos y según las condiciones climáticas en las cuales se desarrollará el juego. No deben durar más de 2 minutos.
0: Ahí está.
2: y ese tiempo será agregado por el árbitro al final del periodo correspondiente. Las siguientes modificaciones son de uso opcional y no serán implementadas en el torneo Copa de Primera. Tarjeta roja por taparse la boca en una situación de conflicto. Tarjeta roja por abandonar el juego en señal de protesta y sancionar aquellas faltas con el balón no en juego.
0: Ahí están, son las nuevas implementaciones que se estará aplicando desde el torneo clausura, que estará bastante reñida, por cierto. Programa de música, deporte, información, qué loco, o sea. Estamos laburando. Y hablando de que estamos laburando, bueno, te cuento que puedes estar aprovechando las promos bancarias en Box y hoy lunes hace que tu lunes sea excelente aprovechando las promos bancarias. 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

pop para estar escuchando en este momento aquí a través de la FM Azul y Oro. Arrancamos nueva semanita. Qué rápido está pasando julio, che. Qué rápido está pasando julio. 20 de julio año 2026. Muchas actividades. Muchas chocolatadas que se está repartiendo en los lugares de Divino Niño. Y ayer estuvo Shakira en la presentación del Mundial, en donde, bueno, se presentaron varios artistas como BTS, Justin Bieber, Madonna, Speed también. No le tenía a Speed como cantante, che. A ver, ¿quién es más?

Esperaba muchísimo más. Esperaba muchísimo más de la ceremonia de clausura. Tanto el que se hizo en el entretiempo como también el

todo es más lindo cuando hay un sunset, cuando se lanzan los fuegos artificiales y es de noche y cosas así. Y creo que eso también influyó en la apreciación de los grupos que estuvieron ayer. Sí, Ángeles Azules podría ser. Podría haber sido.

el fin también por Paraguay, Wisin, uno de los artistas que marcó tendencia en su momento y lo sigue haciendo en pleno 2026. Uno de los artistas que formó

0: formó parte del dúo Los Extraterrestres, el dúo dinámico.
1: Ok, empezó la rumba.
0: ¿Cómo más se le conocía a Wisin y Yandel? Los Jefes. Bueno, toda la gente está volviendo el laburo. ¿Cómo andamos? ¿Cómo están? Se cierra la semana. O sea, el día de ¿qué? Estamos todos locos ya. Se cierra el día en este primer día de la semana, ¿eh? O para muchos comienzos también, porque hay gente que labura la tardecita noche.

una de las pocas cosas que le me pone a Argel en la vida. Después soy todo chill. La mejor persona que puedan tener a en inmediaciones, a su lado, a su, no sé, en su grupo, en su team. Hambre nomás no me tiene que hacer pasar. No es por variar y tampoco, aclaro. Sí, aclaro. Pero yo tengo hambre, viejo. Y mi estado de ánimo cambia 180 grados.

viernes después de colegio escuchándola. Muy bien. 0971947947. Ahora Pame Caballero, que nos está escuchando desde la zona de Fernando, zona norte. ¿Cómo andamos, Pame? Lore Bogado desde Limpio, ¿cómo estás, Lore? Lo BTS no pillé. Mañana vamos a pasar a lo BTS.

0: Abrazo grande, un saludo cordial para Joana Lucena que nos está escuchando. ¿Cómo andamos, Joana Lucena? Está volviendo de laburo. Ya está rumbo a la República también. Saludos. Buenísimo, le ves la radio, Solidora. ¿Verdad? 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

que hizo una parte de esta canción que estamos escuchando aquí a través de la FM Azul y Oro. Después del pantallazo que hicimos en cuestión artística y musical de lo que dejó la final de la Copa del Mundo, en la parte futbolística van a estar escuchando en un ratito más todos los detalles de lo que dejó la final de la jornada de ayer. Aburrido toda la final, sinceramente. Estuvo muy aburrido. ¿Por qué hablé de algún lado? Aunque pasa que la vara quedó muy alta del último mundial. Un 3-3, alargue, penales. Y hasta ahí, bueno, también ya la Argentina también, ¿verdad? Jugadores. Sí, totalmente influye bastante. Lo que sí les comento que depende de cómo lo tomes. Si vuelve la alegría o si vuelve el estrés los fines de semana. Vuelve el torneo clausura. Juega luqueño el domingo. Local o visitante, ¿eh?

0: Bueno, ¿qué tal, José? ¿Cómo
1: estás? Buenas tardes.
0: La vez pasada he visto que le entrevistaron a alguien que hace lomitos. Y le pregunta cómo mantiene su precio de lomitos si la carne está muy cara. Y dice que compra carne de segunda. Y que le pega hasta que se convenza que es lomito.
1: Y eso te estoy mencionando, ¿eh? Ah, la pucha, pero bueno, al intentar querer algo mejor, significa que bueno, de algo estamos queriendo armar. Le estamos buscando la vuelta, el lado.
2: El equipo
1: futbolísticamente hablando, sí. No, ese sí podría estar ahí, podría encajar, tiene 22 años, sí se puede proyectar un poquito más, sí, yo creo que ahora, bueno, vamos a ver, porque la actitud nunca se negocia, ¿sí? La actitud no se negocia, gente.
2: Y parece que ya es lo único que no negocia.
1: Hay muchos detalles, futbolísticos, extrafutbolísticos, judiciales y un montón de cosas más en deportes de primera mano. Para todos, muchas gracias.

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0: Muy bien, señoras y señores, ¿cómo están? Bienvenidos, qué placer el de poder estar con todos ustedes aquí a través de la 94.7 Radio Azul y Oro FM. Ya estamos aquí prestos para poder acompañarles a todos ustedes en la poderosa FM Azul y Oro con todo el equipo técnico y humano de DPM. Gracias a todos los que nos siguen siempre, que siempre forman parte de este programa. Muchísimas gracias. A todos los que siempre están acompañándonos, que colaboran con nosotros informaciones. De repente yo me levanto a las 7 de la mañana así medio zombie y encuentro 3-4 mensajes de gente que me dice: Luqueño no predicó, Luqueño no cobró, Luqueño no demandó. Ni una noticia buena no me envían. Por favor, no, espérenme que se me levante. O sea. Y para variar, después abro las publicaciones de Ríos. Y ahí sí ya me revienta totalmente, con todas las publicaciones de Ríos, porque este Ríos sí tiene, me parece, un dron que está exclusivamente donde hay problema. ¿Qué tal, señor Mauri? ¿Cómo está? ¿Qué tal? Hay una entrada para una actividad y se regala a un niño, dice. ¿O cómo es el tema? Bueno, aquí estamos ya. Señor Ríos, ¿cómo está usted? Qué gusto verlo de vuelta, con salud, así, con energía, con fuerza.
1: Bah, ese importante es el asibio.
0: No. Ah. Me
1: parece. Mira,
0: ¿sabe qué es lo que pasa? Ahora voy a abrir las redes sociales, y eso va en serio, y ve, vuela alto, te fuiste, te...
1: ¿Ese yuca se me iba a ver?
0: No, yo te digo que muchas veces, y muchos amigos o conocidos nuestros, nos enteramos nomás ya a través de las redes sociales realmente.
1: Eso es cierto.
0: ¿Cierto? Vos sabés que yo, gente que conozco... no sabes qué le pasó.
1: Yo, gracias a Dios, estoy demasiado bien todavía.
0: Te veo bien, sí. Y me alegra. Estoy contentísimo de verte bien. ¿Cómo estás?
1: Aunque muchos seguramente no quieren verme bien.
2: ¿Cómo era tu frase? Cementerio Cuella.
1: Cementerio Cuella, espíritu muévete. Bueno. ¿Qué tal, Miguel? ¿Cómo te va? Saludo acá a Quique, a Mauri, a toda la audiencia de Deportes de Primera Mano. ¿Qué muchas cosas pasó el fin de semana, será?
0: Hubo muchas cosas el fin de semana.
1: ¿Qué informaciones de aquí para allá?
0: Y informaciones hoy también, que ya arrancaron con muchas informaciones la semana del debut de Luqueño.
1: Sí, también hoy lo que pasó con el plantel principal, que da lástima este manejo institucional que tiene el Sportivo Luqueño.
0: Bueno, vamos a saludar a Kiki un ratito y después vamos a hablar un poco del tema, porque eso ya no es simpático, ¿eh?
1: No.
0: ¿Qué tal, Enrique Kike Espinola? ¿Cómo
2: Hola,
0: estás?
2: Hola, Miguel, Arnaldo, Mauri, un saludo a toda la audiencia de Deportes de Primera Mano. Como bien dijo Arnaldo, muchas informaciones y muchas informaciones calientes.
0: Bueno, del lado de Sportivo Luqueño, las dos principales novedades es que Luqueño no practicó.
1: ¿Práctico? Según... Práctico.
0: No, en el Raquiura no. Supuestamente se debía.
1: Sí. No sé cómo viene la mano, pero lo que sí, que hoy se fueron, según me dijeron, se fueron los de la utilería y no se le permitió entrar.
0: Que se van primero para armar.
1: Y sí, porque me imagino que tenés que pagar para practicar ahí y seguramente no pagaron. Por eso fueron citados primeramente para las 7 de la mañana para Raquiura y después... Ya que hubo ese inconveniente, fueron llamadas, se tiró en el grupo de los jugadores otro mensaje que tenían que presentar para las 9 en el Chiquerito.
0: Ah, ya. Y bueno.
1: Y por algo es que Raquiura no le permitió ingresar a entrenar el día de hoy. Porque de por ahí se comenta que supuestamente eso se alquila por día. ¿Y cómo no vas a tener ya asegurado el lugar donde va a practicar el Sportivo Luqueño?
0: Bueno, pero ¿cómo se hace una convocatoria si es que no aseguraste?
1: Y me imagino que habrán quedado en el último entrenamiento, seguramente habrán quedado de que iban a entrenar de vuelta en ese lugar.
2: Vamos a encontrarnos ahí.
1: Sí.
0: Bueno, pero si no es tuyo el lugar, ¿cómo no podés convocarnos allá sin hablar?
1: Pero me imagino que la dirigencia o el gerente seguramente es el que hace las gestiones para contratar el lugar, para alquilar el lugar para practicar. ¿Y cómo no se va a tener? Uno tiene que prever. Si Sportivo Luqueño va a practicar el lunes a la mañana, el viernes vos ya tenés que cerrar con el local para que pueda irse el plantel tranquilamente.
0: Pero eso te digo, Arnaldo, es demasiado delicado con ese tema. No es solamente una práctica, una suspensión de práctica
2: semana
0: normal. Es la semana del debut del equipo de primera divisiones.
1: Y así nos vas, amigo, con el manejo que tenemos ahora. Porque esto es solamente alguito de lo que pasó el día de hoy. Después también vamos a comentar sobre
0: el tema de Celso Ayala.
1: Celso Ayala.
2: No, por eso digo, calentito estaba.
1: No,
0: calentito los panchos, ¿eh?
2: Pero nadie salió a dar información tampoco acerca de lo que pasó esta mañana.
0: ¿Y quién va a salir a dar, Quique?
1: No, pero Jean Paul estaba por el Sportivo Luqueño, entonces a él le dieron la información de que Sportivo Luqueño no trabajó en Raquiura porque no pudieron ingresar debido al pago.
2: Okay.
1: Que no se pudo hacer.
0: Bueno, entonces una versión oficial del compañero.
1: Claro que sí. Y entonces él estaba en el Sportivo Luqueño, en el programa Notimúsica, sí, que conduce Infanto Velázquez, que me imagino estará escuchando también el programa.
0: Un saludo al querido Infanto.
2: Entonces nadie lo va a salir.
1: Y él le tiraron el mensaje también, averiguó Infanto, y definitivamente le dijeron que está que pasó eso y que están practicando en el Chiquerito. Entonces Jean Paul se subió a las graderías, se fue a Sur y mostró un paneo general y efectivamente estaban trabajando ahí los futbolistas, eso tipo las 10 de la mañana aproximadamente, 10 y media por ahí.
0: Una cancha que no está en condiciones.
1: Claro que no, no está en condiciones. No.
2: La inferior estaban practicando.
1: Qué impresionante es cómo se deja estar también. Es un lugar en donde se podría haber aprovechado y hacer, qué sé yo,
0: ciertas mejoras. Este un mes y medio que
1: peloteo,
0: se tuvo.
1: Pero estaba lindo la cancha anteriormente, yo me acuerdo. Pero sí, después que asumió el presidente, creo que yo no sé qué tiene en la cabeza.
0: Porque Quique, mira, ahí juega fútbol femenino, ahí juega inferiores, ahí practicaba.
1: Se jugaba.
0: Pero fútbol femenino, ellos están ahí todavía.
2: Practicaron la semana pasada.
1: No. Ahora el las divisiones menores juega en el Cardiff.
0: Sí, en el Cardiff.
1: Y no, me imagino que en el Carfen también juegan las chicas del femenino.
2: Sí, porque yo tengo un conocido que juega en la inferior y practicaron ellos la semana pasada ahí.
1: Bueno, ¿dónde?
2: En el Chiquerito.
0: Estuvieron practicando. Ahora mi pregunta es, ¿no se puede pedir por lo menos la cancha de ahí, en la cancha de entrenamiento de Libertad, por lo menos ahí en la aviación, para y que
1: eso es lo que no quiere el presidente, no quiere pedir, porque hay muchos lugares donde puede practicar.
0: Pero ese es al toque le pueden dar, que si están, uno primero lo está dentro del Luque, segundo es de la fuerza armada, entonces no sé por qué no le van a poder prestar. Pero es muy delicado lo que pasó en la semana del debut deportivo luqueño. Y más todavía ahora que recibe otro baldazo de agua fría con el tema de la del revés económico que le tiene que pagar a Celso Ayala.
1: Y esto van a alargar, lo de Celso Ayala van a alargar. Ya dijo el asesor jurídico del Sportivo Luqueño de que van a recurrir a la corte.
2: Entonces va a dar para rato.
1: Y bueno, pero mi miedo nomás es que con esto Sportivo Luqueño no termine como General Díaz.
0: Bueno, pero no se está pateando nomás la basura hacia adelante con este tema así. Si no soluciona, es como que apelar.
1: Y también, no, pero en cualquier momento esto va a terminar. O sea, que va a terminar las instancias. Se tiene que terminar en cualquier momento. Entonces, ¿qué pasa si en esa instancia de vuelta Sportivo Luqueño vuelve a perder? Y eso se va a sumar más de lo que ahora se está debiendo. Sí. Se va a sumar mucho más. Y General Díaz, ¿te acuerdas por qué fue a remate su...?
0: Por lo de tema del Rasle.
1: Y claro, le debían $100,000 a Rasle, no le pudieron pagar. Entonces le demandó, se llamó a remate el predio de General Díaz. Y bueno, y la Confederación ahí está. ¿Y no te da miedo que Alejandro Domínguez esté rondando también el Sportivo Luqueño?
0: Mira, yo no creo que eso llegue a pasar porque no creo que la ciudadanía...
1: Yo ahora creo todo.
0: La ciudadanía permita. Acá en Luqueño no va a pasar eso porque la gente no va a permitir. Va, te digo la directiva.
1: Bueno,
0: la gente.
1: Yo te voy a decir. Tal vez se manifiesten, pero en redes sociales. Hasta ahí. Porque ¿cuánto quilombo está haciendo este presidente? Y hasta ahora nada. Luqueño bajó a la intermedia. ¿Qué se hizo? No se hizo nada. Algunos lloraron después de ese partido. ¡Ay, vamos a volver más grande! ¡Vamos, Luque!
0: Así,
1: todo, claro, hay todo, filmaciones, ahí buscá en YouTube.
2: Todo se fue en lloriqueo.
1: No, se fue en lloriqueo y vamos a volver más fuerte. Bueno, sí. Y nadie hace nada, nadie dice nada. Todo el mundo aparentemente está anestesiado. Nadie levanta la voz. Inclusive aquellas personas que estuvieron acompañando este proyecto del presidente se desmarcan y dicen, yo le apoyé, pero no esperaba esto de él, nos defraudó.
0: Bueno, vamos a ver qué dice la gente, que también está su colesterol muy alto, señor Ríos, pero tiene razón, nadie dice nada. Acá sería Pérez el que viene de afuera, y de acá sería Moreira. ¿Quién es Moreira?
2: Stivel. Ya estuvo
0: Stivel Moreira. ¿Qué saben de eso? Pero Stivel Moreira no está en...
2: En Ameliano estaba. Él descendió con Luqueño.
0: Ameliano, sí. El que ya no va a estar en Ameliano es Elvio Vera.
2: Elvio Vera está en Libertad ahora.
0: Sí.
1: ¿En Libertad o Guaraní parece que le quería?
2: No, en Libertad le va a tener en cuenta allá.
1: Porque Guaraní lo quiso llevar, pero no hubo... viste que Libertad le llevó a Iván Ramírez, sí, el delantero.
2: Sí. Sí.
1: Y se pensó que podría haber un trueque acerca de eso, pero...
0: De Elvio.
1: Sí, de Elvio, pero... Pero al final, yo creo que no entraba Elvio en esa transacción.
0: Ah, ya. Ahí hay 2, 3, 4 audios. Vamos a escuchar qué dice la gente también. Está preocupada la gente, ¿eh? ¿Y qué le preocupa más?
3: Arnaldo Quique. ¿Te parece, creo que Miguel, que es un club de primera, está practicando así en estas condiciones, en esta cancha? Después el público, ¿con qué cara me voy a reclamar a los jugadores también? Porque nada más, la vergüenza, ¿dónde están practicando, Miguel?
0: Qué lástima.
1: Y el Chiquerito es un campo de batalla, de una guerra, en estos momentos.
0: Ahí hay otro, vamos a escuchar audio.
4: Mientras más se alargue la cuestión de la demanda, más se va a pagar. En vez de pagar $100,000, van a pagar $150,000, $180,000, pero se está girando la chiste. Eso tiene por día correr el interés.
0: Tiene mucha razón.
4: Qué bandido, dirigente de corazón. Qué desastre y juicio.
0: Bueno, ahí hay otro. Vamos a darle participación a la gente. También quiere descargarse.
5: Buenas noches, profesor Miguel Roa. Y a toda tu amable audiencia. Sencillo coger las cosas. Y sencillo te digo las cosas. Este presidente, porque no interesa y la luque. No importa y llueve. Solamente le importa su beneficio económico a él. A gente no le interesa a Luque. Es como dejar la ruina a Luque. Y nosotros los luqueños somos arruinados, que permitimos esta clase de bandido. Orajala Luque, que es tan grande, una ciudad grande, Luque. Toda la gente que llega a Luque admira a Luque, porque se siente que vos cuando te vas de visita, dice, a Luque, ya sentí ya que es la pertenencia. Pero a este presidente no le interesa nada. Unos par de bandidos que tiene a su dirigente. Este Corraquibra, cuando no se pagó, pues ahí al agua viene aquí. No pagáis, pues lo pinto aquí, güey. Es una vergüenza ya este presidente, o sea. Bueno, no va a llevar por el intermedio otra vez este.
0: ¿Qué dice ahí nuestro colega, nuestro compañero Hugo, abuelo?
6: Hola, deportes de primera mano notable. Es una burla, es un abuso, es algo, una bofetada a todo un pueblo luqueño lo que está pasando de vuelta con Luqueño. ¿Qué hipocresía de los dirigentes? ¿Qué mal manejo de 2 ñatos, 3 ñatos locos del Sportivo Luqueño? Dirigentes inútiles. ¡Qué bárbaro!
0: Bueno, lo que dice nuestro compañero Hugo, abuelo también. A ver, ¿qué dice?
7: Ah, ¿qué tal, Miguel? Y el sábado venimos de vuelta a Amistoso, Miguel. Y no te imaginas el delantero titular, quién fue en el equipo titular, encima está. Así es, una vergüenza.
1: Y por eso te dije, en el fin de semana hubo muchísimas cosas, te dije.
0: Luqueño perdió el fin de semana.
2: ¿Cómo? 3-2 el equipo A.
0: 3-2 perdió.
2: El equipo B, lo que no me acuerdo, no tengo en mente.
0: Bueno,
1: 1-1.
2: Creo que 1
0: a 1. Ahí ese último audio, y después tiene Ríos algo que compartir con nosotros. Vamos a escuchar un poco. 30 segundos tiene.
8: Tenemos que despertarnos los luqueños. Será ambas pico peas. Como pico cuando va a cumplir el aniversario, la gente se va y pa como si nada. Y ahora con lo que es el momento. que pucha, ya algo hay que hacer. Demasiado sumiso, ya pagan a la mitad, ya. O si no, cada vez va a empeorar las cosas.
2: Bueno, ¿qué tenés, señor Ríos?
1: ¿Se acuerdan que en este programa había hablado Celso Ayala? Cuando le llamamos.
2: Hablamos con Celso.
9: Sí, que había contado que en primera instancia había perdido.
1: Había perdido en primera instancia. Esto viene así. Él fue contratado en la época de Celso Cáceres, cuando Celso era presidente. Sí. Después se acordó su salida. Entonces Celso le firmó un reconocimiento de la deuda del Sportivo Luqueño como presidente.
2: Sí.
1: En la época de Daniel Rodríguez quedó como para que él cobre lo que se le debía en el Sportivo Luqueño. Entonces,
2: eso fue en marzo del 2020, la salida de...
1: En el 2020. Sí. Y en enero del 2021, 23 o 26, fue el que Celso Cáceres le firmó el... el reconocimiento de la deuda, ¿verdad? Sí. Y de ahí... Dani Rodríguez tomó el club en abril del 2021.
2: Sí.
1: Cuando tomó el club el presidente actual, según nos estaba diciendo en esa ocasión el Chito Ayala,
2: sí, sí,
1: que se comunicó varias veces con el presidente y no le hacía caso, no se hacía encontrar y todo eso. Entonces, ¿qué más? Si te debe el club, va ella a votar.
2: No encontró respuesta.
1: No encontró respuestas. Entonces...
2: Pero para poner en contexto, hermano, ¿por qué la directiva de Dani Rodríguez no reconoció la firma del... ¿por qué no reconoció la deuda?
1: Y vamos a llegar a eso. Entonces, Chito Ayala en junio o julio,
2: sí,
1: del 2021 demandó al Sportivo Luqueño como para cobrar sus haberes.
2: En el 2021.
1: Y después, eso ingresó en primera instancia acá en el juzgado de Luque, donde perdió Chito Ayala. El Sportivo Luqueño ahí alegó que solamente tenía la firma del entonces presidente Celso Cáceres, que reconoció la deuda con Chito Ayala, y no tenía la firma del secretario, ni tampoco tenía la firma del tesorero.
2: Son los firmantes a cargo.
1: Sí, y bueno, y de ahí, con ese revés que sufrió Chito Ayala, hizo otra vez hizo la apelación en segunda instancia, lo cual ahora ganó Chito Ayala al Sportivo Luqueño. Y ahora escuchamos que el asesor jurídico del Sportivo Luqueño dice que van a recurrir de vuelta a la corte. ¿Qué nos decía Chito en esa ocasión cuando conversamos con él aquí en Deportes de Primera Mano?
10: Demanda, Chito. Sí. Bueno, la demanda en un principio ahí en Luque, ¿verdad? No sé qué pensar, ¿verdad? No sé qué decir, ¿verdad? O si pienso algo, a lo mejor me las guardo también, ¿verdad? Porque no salieron bien en esa instancia ahí en Luque, alegando realmente algo que yo no entiendo, ¿verdad? Porque ellos alegan simplemente que el tesorero no está presente o no está la firma del tesorero, y eso es algo interno del club, en donde a mí no me compete en absoluto saber cuáles son las leyes que rigen en el club para lo que tenga que ver con los dirigentes, ¿verdad? Yo simplemente firmé mi contrato, trabajé, laburé, hubieron objetivos, ¿verdad? Objetivos que se lograron y que se hicieron, y ustedes saben muy bien. Yo creo que llegué a Luque en las últimas 5 o 6 fechas más o menos, donde Luque estaba en zona de descenso. Entonces había un objetivo, y que era el objetivo principal, evidentemente, jugar la categoría en ese momento, porque eran los últimos 5 o 6 partidos. Y bueno, logramos el objetivo de permanecer en primera, y también los buenos resultados en esos pocos partidos nos dio la posibilidad también de acceder a la Copa Sudamericana, ¿verdad? Y por todo eso hubieron un premio establecido, evidentemente, también, ¿verdad? Principalmente, como te digo, en ese momento era salvar la categoría, y había evidentemente un premio por eso. también por la Sudamericana, después por pasar de fase de Sudamericana, un montón de situaciones que en su momento se habló, y también hubo un reconocimiento del presidente evidentemente sobre esos compromisos. Y bueno, hoy eso no se está cumpliendo, ¿verdad? Es muy simple, para mí el que trabaja y el que hace su laburo tiene que cobrar y nada más, ¿verdad? Más habiendo y existiendo todos los documentos, y cuando se sabe que un profesional estuvo trabajando en un club, yo no sé cuál es la duda o cuál es el tema que tienen ellos para poder decir que no, ¿verdad? Yo cumplí todos los objetivos, cumplí todas las etapas que tenía que cumplir, y estaba todo expuesto ahí. Entonces, de todas formas, tuve que llegar a esta instancia porque no hay ninguna predisposición, ¿verdad? Y voy a recurrir a todas las instancias, ¿verdad?, mientras pueda, para poder hacer uso de mi derecho como trabajador, ¿verdad? Porque en realidad uno trabaja para eso, y no para que te larguen de esta forma y después no te quieran pagar tampoco, ¿verdad? Entonces, yo tuve toda la predisposición en su momento y eso no sirvió, y entonces, bueno, uno a veces se siente en la obligación de tener que hacer estas cosas como para poder intentar cobrar lo que le corresponde por ley nada más, ¿verdad? Porque es por ley, ¿verdad? Yo no fui a joder, ni mucho menos. Me fui a trabajar, a laburar, y eso todo el mundo lo sabe. Entonces, me extraña que los jueces en esa instancia digan eso, o por el simple hecho de que uno está trabajando y saben que está trabajando y que le corresponde cobrar. Yo creo que no hay mucho para analizar, pero evidentemente a veces no es así. Y me guardo cualquier cosa por ahora, pero no debería de ser así.
1: ¿En qué instancia está esto, Chito?
10: Y ahora está en, creo que está en la Corte Suprema, creo que está en San Lorenzo, creo que está. Y yo no pido en absoluto que o no le estoy pidiendo que nada extraño.
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14: Sí, muchas gracias. Y todo está preparado para que el fin de semana nuestro país reciba nuevamente a una fecha del Campeonato Sudamericano de Rally FIA Codasur, el reemplazo de Bolivia y tras la prueba del Guairá, que fue la oficial del calendario en Paraguay. El certamen continental disputará su cuarta carrera, mientras que Nacional pondrá en escena la quinta cita luego de Colonias Unidas, Paraguarí, San Pedro y la de Villa Rica. A nivel local son cuatro los pilotos que lograron el triunfo hasta ahora en el campeonato, iniciando con Thiago Weyler, Alejandro Galanti, Miguel Saldívar y Fau Saldívar. En cuanto al sudamericano, también tuvimos ganadores distintos en las tres carreras iniciales, con el boliviano Sebastián Franco venciendo en Echerim, el argentino Federico Villagra en Mina Clavero y Fau Saldívar en lo que fue la fecha en casa. Son varias las novedades que se tienen para esta edición de Rally de Cordillera, arrancando por los cambios en cuanto al parque de asistencias y la dirección de la prueba, que estará instalada en la ciudad de Cacupé en el Club 8 de Diciembre y el Hotel Altagracia respectivamente. También la partida ceremonial del viernes se cumplirá cerca de la Basílica de Cacupé, brindando un escenario distinto al de años anteriores en Eusebio Ayala. En cuanto a los tramos, no existen demasiadas variantes con relación a los años anteriores, con un total de 12 pruebas especiales distribuidas en dos etapas, que suman 158.88 kilómetros cronometrados. El sábado se corren los tramos de Alfonso Loma, Cerro La Gloria y Aguaití. El domingo la carrera transitará por los siguientes sectores: Tuyutí, Cantera y Jaulacue. Las inscripciones se cerraron hoy a las 18 y mañana se dará a conocer la nómina, mientras que el miércoles la actividad ya se inicia en la ciudad de Cacupé. Y siguiendo con el rally, el piloto paraguayo Fau Saldívar, de 25 años, cumplió con las exigencias del rally de Estonia, que se disputó el fin de semana por la novena fecha del World Rally Car. Nuestro compatriota finalizó 11º en la categoría World Rally Car 2 Challenger, 13º en la World Rally Car 2 y 26º en la clasificación general respectivamente. Y en cuanto al piloto paraguayo Joshua Dorksen, tuvo un fin de semana con sensaciones altamente opuestas, un triunfo el sábado en la carrera sprint del GP de Bélgica y un P15 ayer en la carrera principal. Nuestro compatriota volvió al primer escalón del podio luego de un inicio de temporada con altibajos. El himno nacional de Paraguay se volvió a escuchar en un podio de la FIA Fórmula 2 el sábado durante la ceremonia de premiación de la carrera sprint del Gran Premio de Bélgica en el mítico circuito de Spa-Francorchamps, luego de un magnífico triunfo de Joshua Duerksen, algo que no ocurría este año desde la primera carrera del año en Melbourne, Australia. Con esta victoria, el paraguayo de 22 años volvía a meterse en el top 10 de la clasificación con 36 puntos. Una gran sensación dejaba el piloto del Invicta Racing el sábado, al igual que su monoplaza, que parecía recuperar el ritmo que no mostró en las carreras anteriores. Ayer partió desde la séptima posición en la grilla y avanzó rápidamente hasta llegar al primer lugar, arrancando con neumáticos de compuestos duros. En la vuelta 8, el neerlandés Lauren Van Hoopen tuvo una salida de pista fortísima con un latigazo de su auto que se estrelló por las protecciones laterales, que derribó en bandera roja y neutralización. El paraguayo marcó el ritmo de punta en la reanudación, pero luego de un toque del brasileño Emerson Fittipaldi con el mexicano Noel León, volvió a salir el safety car y Joshua fue a los boxes para cumplir con la parada pendiente. Duerksen volvió en el décimo lugar con los neumáticos super blandos morados y en el reinicio comenzó la estrategia de remontada. Pasó al japonés Ritomo Miyata y se ubicó como noveno, luego al estadounidense Colton Herta, ambos del equipo Heritage TGR, y fue octavo, pero luego los neumáticos perdieron rendimiento, desgaste excesivo del compuesto blando y por ende quedó relegado 7 posiciones, quedó en la 15ª posición. En cuanto a la Liga Premium de Futsal FIFA, Cerro Porteño y Exaltatí consiguieron sendos triunfos que los mantiene en la vanguardia de sus respectivos grupos. En la segunda etapa de la Liga Premium de Futsal FIFA de la Asociación Paraguaya de Fútbol APF, en la liguilla por la permanencia en la Premium, Coronel Escurra está al frente. Los conjuntos de Cerro Porteño en el grupo A y Exaltatí en el B sumaron nuevamente 3 puntos para mantenerse como líderes de la segunda etapa de la Liga Premium de Futsal FIFA. Los azulgranas salieron victoriosos del territorio de Recoleta, doblegando por solo 2-1 a un obstinado canario. Los cerristas son cómodos líderes de su serie. En el otro juego de este grupo, San Cristóbal se lavó la cara e igualó 2-2 con AFEMEC, que perdió 2 puntos, pero sigue como escolta de Cerro Porteño. En el grupo B, Exaltatí goleó 5-0 a Deportivo Santaní para demostrar su sed de victorias y camina bien rumbo a la siguiente etapa. Por su parte, Olimpia se recuperó tras la paridad anterior con Santaní y derrotó por 3-2 a Stars en su visita a Sajonia. Por la permanencia, Coronel Escurra se impuso por 6-4 al 3 de mayo. En cuanto al tenis, el mejor tenista paraguayo de la actualidad, Adolfo Daniel Vallejo, de 22 años, se presenta esta semana en el ATP 250 de Austria, donde estará estrenando su mejor ranking mundial, la posición 63. Gracias a su gran actuación en el torneo Bastad de Suecia, en el que llegó a semifinales, Vallejo llega a su mejor ranking en su ascendente carrera. Por hoy, de mi parte es todo. 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
0: Bueno, 35 minutos de las 19, espectacular el informe de Liliana Santander, hablando natación,
1: no, y acá escuchamos de todo, acá escuchamos de todo, todas las disciplinas deportivas.
9: Por eso se llama deporte de primera mano.
1: De primera mano, sí señor.
0: Sí señor, ya estamos de vuelta, bueno.
1: Sigo todavía sin entender una cosa.
0: ¿Qué pasó?
1: La vez pasada cuando habló con nosotros el presidente, orgullosamente decía que va a dejar un estadio, ¿cómo era que dijo?
2: Un estadio de primer nivel.
1: Es para la comunidad, para el Sportivo, para Luqueño.
2: Hablado,
1: un orgullo de todos los luqueños. Sí. Vamos a hacer
2: el centro
1: un centro de alto rendimiento. ¿Y cómo se va a hacer si ahora no se tuvo para alquilar Raquiura? ¿Cómo vamos a hacer?
2: Ahora está muy alejado eso. Por
1: no.
2: Ahora. Muy alejado.
0: Bueno, es difícil el tema. Difícil. No hay mensajes en el Facebook para darle participación a la gente. Ahí también hay un mensaje del oyente, vamos a escuchar.
16: Más tarde, Deporte de Primera Mano.
0: Ahí ya está.
16: A la pinta, volvemos para la mundial, volvemos a nuestra realidad, nuestro sufrimiento de siempre, nuestro pinochín de siempre. Nos vamos otra vez al debacle, parece. Qué desgraciado este tipo ya. Seguiremos siendo el hazme reír de todo, el María y de cualquier torneo que participamos. Es lamentable, triste. Andrés Alvarenga soy.
0: Saludos para Andrés Alvarenga. ¿Qué dice la gente aquí?
2: Oscar Galeano dice. Voy a leer así como está, a ver si entienden. Yo es un bandio que llevando ruina a Luque, dice.
0: ¿Qué?
2: Saluda a Oscar Galeano. Así dice.
1: Bueno, ¿bandido seguramente quiso decir?
2: Sí, seguramente. Pero no, yo no le entendí.
0: Bueno, tal vez otro.
2: Pues te digo.
0: Parecido al. Yo voy a Yocor,
1: ese. Voy a Yocor, más o menos esa onda,
2: Dice Juancito Salinas, dice, hola, fácil es hablar y no apoyar al club, dice. Rodrigo Medina dice, no entiendo por qué se aferran al cargo Dani y sus secuaces. A ninguno le da la cabeza y menos la billetera. Se tienen que ir todos, dice. Juancito Salinas dice, hablan y no aportan nada de vuelta. Nuestro amigo Julián Martínez.
1: El presidente lo que no aporta nada.
2: Nuestro amigo Julián Martínez dice, todos le quieren echar al presidente, entonces pongan sus candidatos y que agarre el club a ver
1: pero qué hace tiene, a esta altura. Pero primero tiene que irse, tiene que nacer de él. Después van a venir los candidatos. Yo conozco a varios que están en condiciones para ser presidente del Sportivo Luqueño, pero mientras él está,
0: muy
1: es difícil.
0: Muy difícilmente aparezca él estando él todavía.
1: Y por eso digo, él tiene que dar el primer paso, presentar su renuncia. El que está detrás de él como vicepresidente, si no quiere tampoco, presenta también su renuncia. Y ese que está atrás del presidente y atrás del vicepresidente otra vez, o sea, vamos a hasta que renuncien todos, ¿verdad? O sea, que ¿qué esperamos? ¿Que el equipo vuelva a la intermedia? Eso es lo que esperamos.
2: Nuestro amigo Sergio Yair dice, hablen por favor del partido amistoso contra Trinidense. No podemos hablar del partido porque no vimos.
1: Podemos contar el resultado. La verdad que no, pero ¿qué también le vamos a pedir al cuerpo técnico y qué le vamos a pedir al plantel de jugadores?
0: Sí. Bueno, pero lo cierto y lo concreto es que jugó con Trinidense, ¿cuánto tiempo? ¿Dos partidos? ¿Dos tiempos?
2: 80 minutos.
0: ¿80 minutos? Sí. ¿Y cuál 40, fue el 40. Más probable equipo se tienen? ¿Cuál es el equipo que más perfila?
1: Al plantel de jugadores.
0: Sí. Bueno, pero lo cierto y lo concreto es que jugó con Trinidense, ¿cuánto tiempo? ¿Dos partidos? ¿Dos tiempos?
2: 80 minutos.
0: ¿80 minutos? Sí. ¿Y cuál 40, fue el 40. Más probable equipo se tiene?

0: Adrián Brizuela y Barreto era ante Olimpia.
1: Cambió otra vez.
0: O sea que Barreto es el que se perfila
1: para ser
0: el acompañante de Barreto, lo que seguramente está buscando Hernán Rodrigo López.
1: Porque ¿qué? El sábado jugó Díaz.
0: Sí, por
2: Jonathan,
0: eso te digo.
2: Jonathan Díaz. Y ya aparecieron los laterales, uno por derecha y otro por izquierda. Sí. El Morales por derecha y Cantero por izquierda.
1: Sí, y Morales hizo uno de los goles y Riveros.
2: Bueno, ahora sobre el refuerzo luqueño, lo de Beltrán. ¿Cuándo llega el luqueño? ¿Ya va a estar? ¿Cuándo? ¿Qué hay de novedad? No tiene su radar.
1: Las fotos de hoy, por ejemplo, no está todavía.
0: No sé nada todavía sobre
2: bueno,
0: eso.
2: Bueno, y lo de Marcelo Pérez, ¿es cierto o es puro bola nomás también?
1: ¿Y del Deportivo Luqueño no salió nada?
0: Yo creo, pero... y que sabemos de dónde sale.
1: Sí.
0: Y si sale de ahí es porque es cierto.
2: Bueno, lo que se podría dar la vuelta de Marcelo Pérez. Sí. A Deportivo Luqueño.
0: ¿Y otro?
1: Está todo en camino.
0: Luqueño habló con Carlos Arrúa. ¿Habló con Carlos Arrúa? Carlos Arrúa le tiró un monto al Deportivo Luqueño, según escuché, más de lo que ganaba en Nacional. Y lógicamente, Luqueño no tiene para pagar.
1: Y eso yo le estaba diciendo a Hernando. Entonces, si fue así, quiere decir que no quería lo jugar.
0: No, Luqueño, no quería lo jugar. La jugada así, yo dice Luqueño, yo ahorita soy jepipona. Sé bien que no me van a llevar. Entonces, prefirió la oferta de Guaraní. Y se fue a Guaraní y Carlos Arrúa, el jugador de Nacional.
2: Bueno,
0: nadie le seduce venir a jugar en Luqueño, lastimosamente.
2: Y Arrúa iba a ser un buen refuerzo, ¿eh?
0: Iba a ser un buen refuerzo. Sí. Yo creo que iba a levantar acá su nivel y...
2: Arrúa con Lautaro, uno por derecha, otro por izquierda. Medio que iba a ser interesante esa mitad de cancha para adelante.
0: Sí.
2: Pero no quiso venir y optó por Guaraní.
0: Sí.
2: Y bueno. Bueno, vos tenés a Manoki, que los equipos como formaron el fin de semana. Para que la gente tenga una idea más o menos de cómo se formó, cómo se conformó los dos equipos que tiene en mente Hernán Rodrigo López.
1: Bueno.
2: Y de ahí hay que sacar el equipo titular, miren.
1: Primer partido, el empate, formación, dice. Francisco Mongelos volvió al arco. Santiago Campos, línea de cuatro defensores. Santiago Campos, Adrián Brizuela, Facundo Viechniak y Álvaro Martínez.
2: Es el equipo B.
1: Sí, en el medio, Enzo González, Fernando Benítez, Sebastián Maldonado, Jonathan Ramos. Arriba, Thiago Franco y Kevin Pereira.
2: Sí, ese es el equipo B.
1: Ingresaron Oliver López, Matías Riveros y Matías Granje. El autor del gol fue Matías Granje, el último.
2: ¿Y el supuesto titular?
1: El segundo partido triniense derrotó 3-2 a Luqueño. Nicolás Campisi en el arco, línea de cuatro defensores, Lucas Morales, Miguel Barreto, Jonathan Díaz, Alexis Cantero. En el medio, Lautaro Comas, Aldo Maíz, Giovanni Bogado, Marcelo Ojeda. Y arriba, Walter González y Iván Maggi, dupla de delanteros. Ingresó Matías Riveros. Él metió uno de los goles también. Matías Riveros.
2: Bueno, creo que de ahí no va a cambiar mucho el equipo de Luqueño, de ese segundo equipo.
0: Y ya está ahí la base. El arquero, lateral derecho, lateral izquierdo, el central, uno de los centrales, el acompañante, lo que tenemos que saber de Barreto. Yo creo que Barreto va a ser el titular.
1: Sí.
0: En el medio, Maíz, Giovanni, Lautaro, sí. Jurey Ruiz.
1: Aunque Jurey Ruiz no apareció en ninguno de los equipos ahora.
2: Ojeda, pero no creo que juegue con 2-9.
1: Jugó sin su 19, jugó el equipo titular.
2: Bueno, pero no creo que juegue ahí con 2-9, para comenzar luego.
0: No, pero en ninguno de los partidos jugó con su 19, o sea que ingresó Matías...
1: En el primero sí jugó Enzo González.
0: ¿En el primer partido?
1: En el partido de suplentes.
0: ¿Y ingresan de suplentes?
1: Sí.
0: De suplentes ingresa. ¿Y Matías Rivero cuántos años va a tener?
1: Matías Rivero tiene 22.
0: Ya pasó.
1: Ya no es, 22 por ahí.
0: Ya pasó entonces.
2: Ya no es su 19 entonces.
1: Sí. Te voy a confirmar cuántos años tiene Matías, pero ya pasó los 20.
2: Bueno, es lo más cercano a lo que se puede llegar a tener del equipo titular de Luqueño para enfrentar a Guaraní este domingo.
1: Hace 22 años tiene Matías Raúl Riveros.
2: Este domingo, ¿a qué hora era el partido aquí?
1: 18 horas.
0: 18:30.
2: Guaraní es local. Sí, va a ser en el
1: licenciado Erico Lano.

0: te tiene que cambiar ya el nombre. No, en serio, hablando en serio, no. Como no se te ha condenado, él. Están jugando en mi estadio así en Tacumbú. No.
1: Estadio del condenado Érico.
0: No, ya no se puede. Creo que por falta de seriedad ya lo ha legalmente.
1: Bueno, ¿qué decía la sentencia de la resolución
2: en segunda instancia
1: sobre el caso de Chito Ayala? Sentencia número 9/9. Tiene fecha de, dice, San Lorenzo, 10 de julio de 2026. Visto lo que resulta de la votación que incluye el acuerdo precedente y sus fundamentos, el Tribunal de la Apelación en lo Civil, Comercial y Laboral, Primera Sala de la Circunscripción Judicial de Central, dice, resuelve. Vamos a leer la parte resolutiva. 1. Hacer lugar al recurso de apelación interpuesto por la parte actora contra la SD número 49 de la fecha 6 de mayo del 2024 dictada por el juzgado de primera instancia en lo laboral del segundo turno de la ciudad de Luque a cargo de la magistrada Liliana Jara. En consecuencia, revocar in totum la referida resolución. Disponer que la parte demandada y empleadora entidad deportiva Club Esportivo Luqueño abone al trabajador Celso Rafael Ayala Gavilán la suma de 140 millones de guaraníes más 87 mil dólares americanos. Después escrito en letras también. Suma que deberá abonar en el perentorio plazo de 48 horas de quedar firme y ejecutoriada la presente resolución. Establecer un interés del 2% sobre la liquidación del monto mencionado.
2: Sobre el monto mencionado, sobre 87 mil seguro.
1: No, sobre el total seguramente. De conformidad a lo expuesto en el considerando de la presente resolución. 2. Imponer las costas en esta instancia a la demandada recurrida de conformidad a lo expuesto en el considerando de la presente resolución. 3. Notificar a las partes conforme a lo dispuesto en la ley 6822/21 y la acordada número 1628/22. Dice 4. Anotar, registrar y conservar en gestor documental del Poder Judicial ante mí. Y ahí firman los jueces y bueno, los magistrados que aprobaron esto, o sea que dieron el curso a lo pedido por el Chito Ayala en
0: muy
1: este
0: bien,
1: caso.
0: Completito las informaciones del señor Ríos. Felicitaciones, señor Ríos, realmente completito las informaciones para pintarle el panorama un poco a la gente, porque sí. Primero, luego de la entrevista que tuvimos con Chito, ya pasó casi 4 meses. ¿Eh?
1: Sí, hace... ¿cuándo? En marzo aproximadamente.
0: Sí, 10 de marzo, según estaba buscando el informe. Entonces, le metemos en contexto a la gente para que pueda entender qué fue lo que pasó sobre esa situación de Chito Ayala en su momento.
1: Y ahora se van a tomar de vuelta, e inclusive ya escuché que el asesor jurídico ya también toma esa muletilla que suele utilizar el presidente... cuando habla de administraciones anteriores. 5 años más o menos, el presidente él. ¿Y cómo estas cosas no va a solucionar? Inclusive dijo el asesor que había también otras demandas que están cayendo ahora de las administraciones anteriores.
0: Ya pasó mucho tiempo.
1: Y ya pasó mucho tiempo. Ya se tenía que haber solucionado. Para eso tomó el club. Y si no está en condiciones de hacer eso, entonces tiene que dar un paso al costado y ser sincero. Aunque si es sincero, nadie ya le va a creer, ¿verdad? Con tantas mentiras
0: pero
1: que ha dicho hasta ahora.
0: Lo que pasa es que a medida que va pasando, va creciendo una bola de
2: una
0: nieve. Una bola de nieve gigante. Y ya pasó 4 años, pasó 5 años, va a pasar 6, 7. Y después... En algún momento.
1: Vamos a dejar ya está bien, fue en la administración anterior, pero eso ya pasó. Ese que estuvo en la administración anterior ya no está más. Ahora él es el responsable, él es el que tiene que solucionar todas esas cuestiones. Entonces, ¿para qué se metió en esto si no va a querer hacer eso, si no va a solucionar o si no le da el cuero para hacerlo?
0: en su momento se tenía que haber buscado alguna
3: solución. Acuerdo. Sí.
0: ¿Qué dice ahí la gente? ¿Pueden completar la frase en esta gestión? Bueno, vos que sos lo. A ver qué dice ahí el oyente.
4: Miguel Mateo.
0: Tranquilo.
4: Algo Quiñones de Chajota Maperú.
0: Sí, ojo Maperú.
4: Eso para irse al Huancayo,
0: man. Sí.
4: De Perú. Otro que no quiere más venir tampoco a Luqueño. Oye, va a poner a Luqueño.
0: Vamos a ver que dentro de todos los males de Quiñones ya se
4: ven.
0: Una media cancha.
4: Dos por ahí huyeron los intentos. A Luque de pronto ya por ahí te vas a vivir a ti que juega ahora con
3: uno. Ese era por el sicario Ortega.
0: Así dijo.
3: No me acuerdo cómo era, pero había una foto. Ajá. En donde él sostenía un cartel que decía ya a la Luque venda ya cobrainde.
0: Bueno, pero la situación en la que está Luqueño
3: no es Miguel Andemocangipa.
0: Y es preocupante porque Luqueño está al borde de la zona roja.
2: No podemos tener este tipo
3: de. Si problema. Ahora no tenemos para pagar dónde practicar.
0: Y bueno, y te pensás que.
3: ¿Qué ilusión vamos a tener el equipo, por ejemplo?
0: ¿Sabes qué suele pasar? Y te doy un ejemplo nomás. En partidos o en torneos de la Unión del Fútbol del Interior, nomás te doy. Comienza con todos los equipos y a la medida que el equipo no responda y no repunte, se va alejando los aportantes. Se va alejando y al final ese equipo va y cae en un pozo. Y eso es lo que yo tengo miedo que pase en Luqueño. Que a la medida que Luqueño no repunte, empiecen a haber fugas y empiecen a terminar y a irse, porque al final los hombres pasan y las instituciones quedan.
2: ¿En qué estado va a quedar Luqueño?
0: ¿Y en qué estado va a quedar? Eso es lo que a mí me preocupa.
3: Y lo más probable con este caso de Chito, o sea, que van a estirar hasta donde pueden, y si pueden llegar hasta el 2028, donde el presidente actual fenece su mandato, entonces dejarle ese fardo al que viene.
0: Y claro, le va a cargar en el carrito al que va a venir, ¿verdad? Pero ahora, si Luqueño tiene una necesidad, una preocupación, es salir de esta situación. Luqueño está, yo no sé si la gente se da cuenta de dónde estamos en el promedio. Rubio Ñu ganando dos partidos y Luqueño no sumando, Luqueño va a caer en zona roja.
3: Ganando este primer partido de Rubio Ñu y Luqueño no hace, yo creo que cae ya.
0: Y vamos a caer en zona roja, y una vez que caigamos en zona roja, los mismos equipos, tanto Cerro, Olimpia, todos nos van a empujar ahí. Sí, para ellos Luqueño es una competencia por su gente, no es por su fútbol, por su gente. Y nos van a empujar. No tenemos que caer en esa zona roja porque ellos mismos nos van a empujar. Pero hacemos canguea arriba, o sea.
5: Buenas noches. Esta semana, este fin de semana ya empieza el campeonato.
0: Viernes.
5: Y yo creo que tengo que ir viendo la manera de alentar al club a pesar de todos los males. Y por el bien, por la salud mental de los oyentes, yo creo que deberíamos de calmar un poco, de hablar de los problemas. Para mí que en vez de mejorar, se está empeorando. Entonces, están componiendo el ambiente. Y entonces yo me parece que deberíamos de tratar de apaciguar un poquito, dejar de lado los problemas y total, nosotros no vamos a solucionar. Y empezar ya a hablar del equipo, calmar el ambiente y veremos después qué pasa.
3: Y por gente como este oyente, es que Luqueño está mal. ¿Cómo vas a apoyar algo que está mal?
0: Bueno,
3: nosotros no podemos tapar el sol con un dedo, no podemos callarnos.
0: Es la opinión del oyente y le respetamos, pero nosotros somos periodistas, tenemos que dar información y bueno. ¿Qué más que dar información?
3: ¿Qué quieren que digamos?
2: Del equipo.
3: El equipo está demasiado bien, Luqueño se preparó con todo para enfrentar este torneo clausura, va a estar imparable. Eso que vamos a decir.
0: No podemos. Y analizamos, inclusive hablamos de fútbol, claro. Estamos analizando lo que pasó con Trinidense.
2: No se puede analizar mucho porque no vimos el partido.
0: Vos que son más memoriosos, Quique y Arnaldo.
3: Vos son más memorables.
0: Luqueño no ganó ningún amistoso. ¿O le ganó a alguien?
3: El equipo titular le ganó al equipo suplente de Nacional ese primer partido que se jugó.
0: Bueno,
3: pero al equipo suplente de Nacional.
2: Un partido.
3: Sí.
0: Bueno, y eso analizamos nosotros lo que pasa, ¿verdad? Y estas son informaciones. Y las informaciones no pueden esperar. Hoy salió lo de Chito Ayala. Si mañana decimos ya no es noticia.
2: Exactamente.
0: La noticia es en el momento, la información
3: no, inclusive, es en el momento. Inclusive el... ¿Cuándo fue? El sábado yo ya tenía la información.
0: Bueno, pero te digo nomás que si nosotros hoy no damos la información, damos
3: pero, 15 días. ¿Pero por qué quieren que escondamos las informaciones? Nosotros estamos para eso, para informar.
0: Pero, y eso te digo, no podemos, porque dentro de 15 días ya no van a ser noticias y ahí van a salir a decirnos porque ustedes no dijeron, ustedes son cómplices, no dijeron nada. ¿Verdad? Al final, la llamé y yo digo,
3: vamos a aplaudir hoy que Raquiura no le haya abierto las puertas al Sportivo Luqueño para que practique. ¿Eso quieren que callemos? No lo vamos a hacer.
0: Y porque la gente escucha informaciones y escucha el programa para conocer informaciones deportivas. Y esto tiene que ver con lo deportivo. Claro. Si no practicaron, tiene que ver con lo deportivo.
2: E inclusive si las cosas estaban bien también en lo deportivo. Y vamos a resaltar.
0: O sea, claro, la vez pasada hablamos con el presidente, casi 47 minutos, sí. Le escuchamos, le dimos posibilidades, nos contó muchas cosas. Bueno, y eso es el programa. Y después nosotros ahora van surgiendo otras informaciones y vamos diciendo las informaciones. No estamos mintiendo en absolutamente nada, sí. No estamos maquillando absolutamente nada. Luqueño, hoy, para ser sincero, no tiene un equipo, no tiene jerarquía en refuerzo, pero... Siempre cuando le veamos al Luqueño en la cancha, vamos a querer verlo ganar.
2: Y no por nuestra culpa que va a ser el Luqueño. ¿No?
3: Prácticamente van a jugar con los mismos que terminaron penúltimo en la tabla de promedios y no en la tabla de posiciones y antepenúltimo en la tabla de promedios. No, los mismos jugadores.
2: Prácticamente la misma base.
3: La misma base. Y bueno, inclusive eso podés sumarle de que se fue uno de los más regulares que tenía el equipo, que era Quintana.
0: Bueno, y por eso nosotros hablamos de realidades, no mentimos en absolutamente nada, no intentamos maquillar nada, no intentamos maquillar lo que dice el presidente, no intentamos maquillar las informaciones. Las informaciones como son, y la gente saca su conclusión.
3: Sí.
0: Ya vivimos en una era tecnológica en donde ya no se puede.
3: Y si no hablas, no vas a ocultar nada. Y si no hablas de estos temas, ¿sabes qué te van a decir? Que el presidente ya habló la vez pasada con ellos y seguramente recibieron algo de plata.
0: Bueno, pero te digo nomás, Arnaldo, en una era tecnológica aquí, que Arnaldo, ya no se puede esconder nada.
3: No.
0: Nosotros a lo mejor no hablamos del tema, pero mañana otros medios van a hablar, sí. Y van a sacar la información y se va a saber.
2: ¿Y por qué ellos dicen eso?
0: ¿Y por qué nosotros no dijimos? Yo soy güey, pero soy honesto, hermano. No tengo opiniones compradas, ni nadie me da nada para que yo pueda callar o para que yo pueda decir. Y así fui y así voy a hacer hasta el último día en que esté en la radio. Si hay información en contra, vamos a decir. Y si hay información a favor, linda, vamos a aplaudir.
3: Si se hacen bien las cosas, vamos a aplaudir.
0: Vamos a aplaudir.
3: Pero si se hacen mal las cosas, ¿cómo
0: vamos a aplaudir? Ah, ya hemos ganado. Ya hemos ganado.
3: Tengo que decir.
0: ¿Para qué entonces van a escuchar un programa deportivo si al final lo que nosotros decimos tenemos que callar? No, ya está, pues, vamos a cantar a Calderolero, ¿vio?
3: Lo que callamos los periodistas.
0: Bueno,
3: Hablando de eso, vamos a acordarnos también de algo positivo. La Liga Luqueña tiene sus dos finalistas.
0: Felicitaciones, sí, al Unión Agrícola.
3: Hablamos la vez pasada con su presidente también.
0: Con los cuatro que hablamos.
3: Con los cuatro.
0: Ya, sí. Seguro ahí, Teo.
2: Ahora con dos.
3: Ahora
0: vamos a invitarle para que vengan
3: con Arín Benítez y Ojeda.
0: Con Arín Benítez y con Horacio Ojeda. Vamos a invitarle a los dos que vengan.
3: Vamos a invitar frente a frente.
0: De repente el viernes que venga.
3: Puede ser.
0: Sí, vengan acá en el programa y hacer un programa entre los dos presidentes, que hay que reconocer y felicitarlo porque no es fácil llegar a la Liga Luqueña.
3: Pero imagínate, el partido entre General Caballero y 25 de noviembre terminó en penales.
2: Sí, los dos partidos
3: fue más efectivo el efectivo General Yen, Caballero.
0: Efectivo
3: pecuerco siempre llegó.
0: Fue más efectivo. Bueno, el como productor, vos, señor Ríos, llamala al presidente general y al de Horacio que venga. Sí. Horacio que venga.
3: Sí, vamos.
0: De Unión Agrícola.
3: Y también tengo una llamada pendiente al técnico
2: flamante, ¿no?
3: Internacional que va a traer la Liga Luqueña.
0: Bueno, yo le retiro.
3: Desde Asia va a venir el técnico.
0: Yo le retiro mi embajada porque él es muy amigo personal nuestro, o era por lo menos, y tenía que habernos dicho la primicia. El primero.
3: No, Jesús le apaga, tú.
0: No,
3: no sé nada. Y anoche el presidente en Ciudad Deportiva nos dijo
1: que al término de la sub del campeonato de la sub 17, donde la liga luqueña se eliminó, la selección de la liga luqueña se eliminó, ya se le confirmó como técnico de mayores.
2: O sea, el año pasado ya
1: era designado y después yo no sé todavía.
0: Mantenga igual la noticia, 7 meses después. Bueno, nos vamos, ya se viene Retromanía.
1: Permitime saludarle a mi sobrino Michael, que hoy está de cumpleaños. Nos fuimos a compartir con él, el hijo de mi hermano Julio, así es que a Michael Ríos, muchísimas felicidades. También compartimos y recé por ustedes un poquito también con el divino niño Jesús.
0: Espectacular. También quiero saludar, por el que los cumple, quiero saludar a la gente del Peñón de Campo Grande. Hoy están de aniversario, 102 años de vida institucional cumple el querido Peñón de Campo Grande, en la persona de don Jorge Alonso, de don Hugo Casal y toda la familia del Peñón de Campo Grande. Muchas felicidades para la gente peñonista. Sí, señor, el albinegro. Para los peñonistas, muchas, pero muchas felicidades.
1: En instante se viene Quique Galeano. Me confirma Quique, en este agosto es el aniversario de Retromanía, Quique, ¿o no?
0: En septiembre, el año que viene.
1: De agosto.
2: Sí, señor.
0: Bueno, llena, bueno, nosotros vamos a festejar también un año 6 meses de... un año 6 meses de deporte de primera mano, una gran cena y ya facturada, tranquilo, ¿eh?
1: ¿Catoya? Con cantina.
2: Con vacío.
0: Con cantina. Entra gratis, pero cantina vamos a poner. Bueno, nos vamos. Ahí está. Ya puedo ir. Será Dios mediante hasta mañana, si Dios así lo permite. Ya se viene justo Pastor Miranda y Don Quique para Retromanía. Gracias, muchachos. Gracias
1: por todo.
0: Hasta mañana, Mauri. Gracias.
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1: Buenas noches, amigos, bienvenidos a Retromanía. Una noche más que estamos aquí en compañía de Justo Pastor Miranda y de Mauri Gibbs.
2: Mauri, así de Mario, ¿no?
1: Mauri Jara. Mauri Jara. De los Bee Gees. Está cambiando el tiempo.
2: Sí.
1: 8:20 de la noche.
2: Cuando salí de casa empezó
1: el viento sur. No, hay que descuidarse. Entre hoy andamos algo.
2: Lo traje mi abrigo.
1: ¿En serio? Está bien eso.
2: ¿Qué tal? Quiero un saludo a los oyentes y ya tenemos nuestro whatsappeo para compartir.
1: Al inicio de nuestro programa hemos escuchado a Palito Ortega sobre todas las miserias. 1965 se grabó esto. A Miltiño, Amor de Pobre, 1967. Después estuvimos escuchando a Los Mitos, Todos lo saben, 1970. Y otro de 1970, Nilton César, La enamorada que soñé. La noche muy buena música aquí en Retromanía. Y tenemos ya.
2: Un saludo a nuestros queridos amigos.
1: Todos nuestros amigos que.
2: Ya está habilitado nuestro WhatsApp ahora.
1: Está habilitado, bueno.
2: Vamos un poco a escuchar un tema ya para dar el puntapié mientras buscamos un par de temas o tocamos tres ahora.
1: Tres meterle ya.
2: Bueno, ¿cuál primero?

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1: 8:25. Una hermosa selección de tema, un cover. Una agrupación venezolana. ¿Cómo se llama?
2: Sí, venezolano. Los Buitres.
1: Los Buitres. Los Buitres. Qué lindo. Tema de los Buitres.
2: Tiene 10 temas grabados en español del tema de los Beatles. El próximo lunes vamos a la colección.
1: Y yo tengo otro también de Venezuela.
2: Hay muchos grupos venezolanos que hicieron buenas grabaciones.
1: Peruanos. Hay peruano muchos, también, muchos. Sí. Estos son los 007.
2: 007, sí, 007. Sí. Ya tocamos una vez un tema de ellos.
1: Y vamos a...
2: Ay, ¿cómo esto es? Nuestro WhatsAppeo ingeniero, Tenemos, ¿verdad? Sí, quien. Saludos para nuestro amigo y querido amigo Lalo. Seguro que está en sintonía y Vito Canilla también.
1: Ahí vamos con 007.

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1: Hermoso tema,
2: ¿eh? Bueno, hermoso tema que hemos escuchado. Los 007 de Venezuela. ¿Qué habrá pasado de esta gente? Anteriormente estuvimos con los buitres de Venezuela.
1: Sí.
2: Después de este terremoto, che.
1: Tenemos audio.
2: Qué lindo tema son de. Hemos escuchado Retén la Noche. Tú me dijiste adiós y el último verso.
1: Sí.
2: Son
1: las 8:30. Tenemos audio. Vamos a escuchar.
3: Buenas noches, Retromanía. Quique y Pastor Reinaldo González les saluda. Hermoso el programa, como siempre. Me gustaría pedir una música, si es posible, mi querido Quique y Pastor, por tu hijo, por los Blue Cap. Gracias.
2: Bueno, gracias. Vamos a buscar, enseguida vamos con placer. ¿Qué tenemos ahora, Justo?
1: Y tenemos para el festejo los 25 años, ¿verdad? ¿Escuchamos?
2: Dale.

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1: Barrilito de cerveza, este es un tema. Los carnavales de la década de los 40 y 1950. La famosa marcha, Barrilito de cerveza.
2: ¿Cuántos años?
1: Ay, 170 años más.
2: Mira, ese por ahí.
1: No, mucho más. Mucho más.
2: 50. Yo ya cumplí 70 en agosto.
1: 70 y 80 años por ahí.
2: Sí.
1: Bueno, hoy es el Día del Niño.
2: Sí, sí, y Día de Santa Librada.
1: Santa Librada en Piquetecué.
2: Hoy también un día muy especial a mi querida madre que está en el cielo también. Nació el 20 de julio, Silfí Debbie, Librada Miranda, así que...
1: Y hoy es un acontecimiento especial, hoy le he visto a mi querida sobrina, la profesora Sonia y Fran de Burgos. Esta mañana hizo una chocolatada y le repartió a todos esos indios que están, esas criaturas en la calle. Me decía que era ya chocolate, ¿no? Hay terejo.
2: Mucho festejo hubo, que desde ayer. Ayer la Capilla Inmaculada también se realizó, la familia Gamarra Duarte hicieron también a los niños con regalitos y la chocolatada.
1: Y hoy sigue ahora la chocolatada, ¿no? De Sonia. Están ahí chocolateando con sus primas ahí.
2: Sí, y yo.
1: Muchas felicidades, muchas gracias por esta noble acción, Sonia, a favor de la gente.
2: Va a recibir mucho más.
1: Mucho más va a recibir. Otro acontecimiento muy especial, hoy es 20 de julio, aniversario del hombre, primera vez ponía sus pies en la luna. Me acuerdo, yo estaba en ABC cuando eso, y era tardecita, 20 de julio. 1969 ocurrió eso, pastor. Un acontecimiento que era, que vamos a decir, 20 de julio, vamos a seguir viendo por nuestro archivo, la fecha histórica. Mensaje. Algo de Richard Cleaverman, bailarín de cajita musical. Qué lindo tema. Vamos a verte. Richard, ¿quién es ahí? Darío González. Bueno, bailarín de la cajita musical. Vamos a buscarte este.
2: Sí.
1: Sin problema.
2: Porque está buscando también los Blue Caps, mientras así encontramos en nuestro archivo.
1: Una sonora santanera de México. Oye, ¿cómo va a ser nada, maestro?

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1: La fantástica sonora santanera de México, una de las mejores que hay.
2: Sí.
1: Con esta leyenda de la canción femenina, Sonia López.
2: Así mismo.
1: Sí. Estuvimos escuchando estos hermosos temas. Corazón de Acero y el Ladrón. Año 70 más o menos. Bueno, ahora vamos a complacerle
2: a... complacer al amigo.
1: ¿Cómo se llama el tema?
2: Por tu hijo.
1: Por tu hijo.
2: Acá va entonces.

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1: Rolando Percy.
2: Sí.
1: Por tu hijo.
2: Cumplimos así con nuestros amigos.
1: Sí. Rolando Percy nos visitó acá una noche. Tengo una grabación en vivo de él acá, Rogelio, cuando canta, graba. Espectacular. Ajá, ¿sí? Eso. Sí. Son las 9:10, Jimmy, pastor.
2: Sí.
1: Ahora vamos a buscar el de. Bailarín y cajita musical. Yo tengo allá en mi mini 10 espectacular.
2: Vamos a buscar acá en el nuevo.
1: Vamos a buscar por el nuevo. A ver cómo está eso. Bueno, vamos. ¿Qué puse? Vamos siguiendo con la música.
2: Sí.

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1: Bueno, recordamos la época de Voltops. Volumen 6, Voltop.
2: Con el pantalón Ojor.
1: Señor, famoso pantalón. Chico Litip, hijo de mi padre, y Río Amarillo Christie.
2: Sí.
1: Las 9 menos 5 de la noche, muchachos.
2: Vamos a complacer a nuestro
1: Dale,
2: amigo,
1: este gran pianista.
2: Darío.
1: Sí, señor. Sí, señor. Este es Richard Clayderman.
2: Sí.
1: Uno de los mejores tecladista, pianista, bailarín en la cajita musical.
2: Preparando la cena y escuchando a mi amigo Darío González. Siempre vive
1: antes se abría una cajita, había una que bailaba, sí, se daba, sí, sí, y sí, tocaba la música. Y este es.

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1: Bailaré cajita musical, Richard Kleiderman. Son las 9 de la noche.
2: Ya cumplimos con nuestro amigo Darío.
1: También. ¿Seguimos con la música, patrón?
2: Sí, seguimos mientras vamos a despertarle un poco a un amigo.